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3: 7 de la noche, 12 minutos.
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1: Hola a todos, bienvenidos a La Polémica. Hoy con el grupo completo desde Guadalajara, porque estamos acompañando la Selección Nacional de Colombia. Qatar 1, Canadá 1. No, Qatar 1, Suiza 1. Canadá debutó ayer. Qatar 1, Suiza 1. Dominó Suiza todo el partido. Incluso cuando se puso 1-0, Qatar siguió defendiéndose, pero empató al minuto 94. Y Brasil 1, la selección de Marruecos 1, en un partido con pocas situaciones de gol, pero que dejó ver muchas cosas que analizaremos hoy en La Polémica. Don Steven Arce, ¿cómo le ha ido y qué le dejó el empate entre Brasil y Marruecos, que creo que resultó satisfecho para ambos?
2: Sí, los saludos de la zona mixta, César Augusto, del estadio donde a esta hora en Nueva York estamos esperando a los jugadores tanto de Brasil como de Marruecos. Primero que Marruecos ha evolucionado muchísimo, porque era un equipo muy seguro que contragolpeaba y puede que conserve el mismo estilo de juego, pero a este equipo yo creo que se le agregó también maneras un poco más técnicas, más con pintas de talento para avanzar. Tiene unos desmarques de ruptura, unas diagonales, eso es puro trabajo, porque no solamente en defensa, sino en ataque mostró hoy, sobre todo en el primer tiempo, cosas muy interesantes. Mientras que Brasil, muy floja Brasil, no fue el partido de Rafinha, no fue el partido de Paquetá, no fue el partido de Thiago, le digo, tenemos mejores delanteros en el fútbol colombiano, qué cosa tan horrorosa. Muy flojito Brasil, yo creo que queda Ancelotti muy preocupado. El mejor del partido fue Vinicius, pero como grupo, como colectivo, mucho mejor Marruecos que la selección de Brasil.
1: ¿Usted está de acuerdo, Liche, que hay mejores delanteros que Igor Thiago en Colombia?
3: Pues para a mí...
1: Que eso me sonó un poquito raro.
3: ¿Cómo así? Usted me pone a Rodallega, a Dairo Moreno y a Alfredo
1: Morelos. ¿Usted cree que Rodallega, Dairo Moreno y Alfredo Morelos serían titulares en Brasil?
3: Sin duda alguna, hoy, sí.
1: ¿Cómo van a ser titulares en Brasil,
3: Liche? Pero usted vio el
1: no
3: 9
1: importa,
3: referente.
1: No, es que a veces hay jugadores... Este señor lleva 15 goles en el fútbol de Inglaterra.
3: Sí, pero
1: puede
3: usted,
1: que sea
3: usted
1: medio
3: lo vio
1: tronquete,
3: hoy,
1: pero lleva 15 goles.
3: Pero usted lo vio hoy, César, jugando...
1: Lo vi jugar muy mal.
3: Ah, bueno,
1: y lo dijimos en la transmisión todo el rato.
3: Claro,
1: que hay mejores delanteros en el fútbol de Colombia.
3: No, pero yo sí siento que hoy podría haber jugado mejor Rodallega, Alfredo Morelos, Dairo Moreno, hablando de un 9 referente. No es que los cambiaría y serían titulares indiscutidos, eso es diferente. Lo que pasa es que el partido de hoy de Igor Thiago fue terrible, fue un partido muy malo, pero así como el de Paquetá.
1: Por eso.
3: Así como, o sea,
1: ¿usted sabe cuánto pagaron por Paquetá? 40 millones de euros
3: sí,
1: en Brasil.
3: Lo
1: 40
3: sé.
1: Millones.
3: Lo tengo claro, pero el nivel es bajísimo.
1: Hoy fue un desastre Paquetá.
3: Mira, y sobre todo
1: hoy
3: en
1: fue
3: el,
1: peor
3: en
1: que
3: el
1: Thiago.
3: Primer, sobre todo en el primer tiempo, César, en donde vimos a una Brasil que no lograba, era un hueco, un roto gigante en la mitad de la cancha. Casemiro, Paquetá, todos se hacían una bola completamente porque estaba ganando absolutamente todos los vuelos Marruecos y desde ahí le generaba muchas posibilidades de llegar al arco de Alisson. En el segundo tiempo termina corrigiendo. Yo creo que saca a los dos jugadores que tenían amarilla en el primer tiempo y Ancelotti un poco que cuadra y balancea tal vez la cosa donde termina jugando y viéndose mejor Brasil. Pero en el primer tiempo fue absoluto para Marruecos, que pudo aprovechar de mejor manera.
1: Yo no estoy de acuerdo con usted, yo no creo que haya sido absoluto para Marruecos
3: sí,
1: el primer
3: para
1: tiempo.
3: Mí sí fue absoluto para
1: tuvo
3: Marruecos.
1: Tuvo una situación de gol y fue
3: pero
1: gol.
3: Es que usted no me
1: en cambio Brasil
3: lo que
1: tuvo
3: iba a
1: cuatro.
3: Decir.
1: Pero es que como me dice que fue absoluto.
3: Sí, fue absoluto, lo que pasa es que no supo capitalizar las posibilidades de recuperación de pelota que tuvo, que fueron superiores.
1: Pero ¿cuál absoluto si tuvo una posibilidad de gol y fue gol?
3: Bueno,
1: llegó
3: entonces,
1: una vez.
3: Siga usted, César, hágale usted.
1: No, pero discuta conmigo. Es que si se va a entregar tan fácil... Si va a bajar los brazos tan fácil,
3: pero es que le estoy...
1: cuando se le discute,
3: empieza
1: a perder posibilidades
3: si
1: de polémica.
3: Entonces contémoslo solo en estadísticas, en donde fue mejor en los pases completados Marruecos, que tuvo 424 contra 403 que tuvo Brasil. Lo hablamos en estadísticas, yo lo que estoy hablando es que...
1: Sí, pero usted cree que por hacer 424 pases,
3: por eso,
1: el equipo
3: no me
1: fue
3: no me
1: absoluto
3: de,
1: sobre
3: no me
1: Brasil.
3: No me hable de una sola posibilidad de gol, porque yo no estoy hablando solamente de eso.
1: No, yo estoy hablando
3: hablo
1: de eficacia
3: dominio,
1: y de posibilidades para... para
3: estoy
1: poder
3: hablando
1: concretar
3: de otra cosa,
1: esa situación.
3: Entonces déjeme completar a mí lo que estoy diciendo, pero, porque yo estoy hablando de lo que
1: no,
3: pasó
1: pues bien
3: en
1: pueda
3: el partido.
1: Hable, pero déjese contradecir.
3: Desde el dominio que
1: porque
3: tuvo,
1: si no se deja contradecir,
3: en
1: entonces ¿qué hacemos? Esto llama la polémica.
3: En los pases acertados, en las disputas y en los duelos ganados que tuvo Marruecos sobre Brasil durante el primer tiempo, y estaba terminando cuando le estaba diciendo que no supo capitalizar tal vez la superioridad que tuvo en el medio campo, donde Brasil dejó muchas ventajas para poder convertido con más eficacia las oportunidades que

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2: Pero hoy le fue mal, pero yo no voy a decir que todos los jugadores que en Colombia es mejor es porque me toca medirlos y esperar partidos, ¿sí?
1: Pero yo creo que por lógica natural no.
2: No, sí, lógica natural no. Segundo, a mí me parece que fue un partido muy disputado con pocas oportunidades de gol.
1: Muy escasas.
2: Muy escasas. ¿Cuántas oportunidades de gol?
1: En el segundo tiempo no hubo ninguna. La única fue el remate al final, al minuto 99, que soltó Alisson.
2: No, pero hay
1: que
2: uno.
1: Que no es oportunidad de gol.
3: En total remates a puerta de los dos equipos fueron 5 para Brasil y 4 para Marruecos.
2: Pero,
3: en donde 3 en el primer tiempo fueron las de Marruecos y una al final de Marruecos.
1: Claro, pero cuando uno habla de remates no habla de oportunidades de gol.
3: No, estoy hablando de remates.
2: Oportunidades de gol muy poquiticas. Pero yo tengo otra. El centro de Vinicius de izquierda, recuerde que llega solo Rafinha por el centro.
1: En el segundo tiempo.
3: Iba a ser una jugada preciosa.
1: Sí, esa puede ser una acción importante. Pero de resto nada.
2: No más. A mí, por ejemplo, no me disgustó tanto Brasil. Le digo por qué.
1: A mí tampoco.
2: ¿Sí?
1: Porque, a mí tampoco porque el rival era muy bravo.
2: Muy bravo. Es de los rivales que, como se dice, todos quieren evitar en el Mundial.
3: Es que
2: y además,
3: yo en eso
1: no estoy de acuerdo con Steven, no, por ejemplo.
3: Hoy subió el nivel del Mundial.
2: Claro, pero además miremos esto, César. Brasil tenía muchos errores en defensa que Marruecos no capitalizaba y no remataba. Pero las variantes, los movimientos, el cambio de estilo de juego en el segundo tiempo, presionar más arriba, meter a Fabinho. Me extrañó que Ancelotti sacara a Casemiro, que es su jugador, pero lo tenía que sacar.
1: No, pero jugaba muy mal Casemiro, lento, pesado,
3: y
1: no
3: además
1: recuperaba.
3: Con amarilla en el primer tiempo. Y ahí iban a llegar los mediocampistas.
2: Total, y creo que más lo sacó por eso.
3: Con amarilla,
2: y el cambiar de lateral derecho, meter a Danilo. No me gustó el lateral brasileño, ese sí no le veo nivel.
3: ¿Ibáñez?
2: Para jugar Ibáñez.
1: Ibáñez.
2: Hoy Rafinha no ha jugado bien.
1: Muy mal.
2: Sí, tuvo una para rematar que todos esperamos, péguele, no, y decidió
1: centro. Hasta la raya.
2: Vinicius muy sacrificado para ayudar a que no se le fuera a Hakimi.
1: Él fue el mejor de Brasil.
2: Y esperaba también un poquito más de Marruecos.
1: Sí, yo también. A mí me parece que el partido
2: pero
1: se
2: es un
1: niveló.
2: Gran, es muy buen equipo, son buenos equipos.
1: 1-1 para mí no por lo bajo, pero me parece que son buenos equipos
2: pero
1: los
2: con
1: dos.
2: Muchos temores, César. Es que usted, este es el partido de no perder.
1: De no
2: y
1: perder
2: el arranque
1: primero,
2: del Mundial
1: claro.
2: es el de la motivación, el del empuje.
3: Con eso que ustedes dicen en el segundo tiempo, con los cambios que hace Brasil, que termina mejorando un poco más, sobre todo tapando ese hueco tan terrible que había en la mitad del campo, Marruecos inmediatamente empieza a contenerse un poco. Ya no sale tanto de su propia área, sino terminaba un poco más replegado, tal vez juntó más las líneas de defensa del medio campo para resguardarse. Le gustaba el resultado al técnico marroquí.
1: No, Liche, y rindieron los que entraron,
3: sí.
1: Porque en el primer tiempo estoy de acuerdo con lo que dice Liche, de que el equipo de Marruecos no aprovechó la cantidad de errores que cometía Brasil, porque Casemiro era lento, porque no recuperaba, porque Paquetá perdió 5 pelotas saliendo, incluyendo la del gol de Marruecos. Fue una pérdida en terreno de Brasil de Paquetá y porque había otro jugador como Rafinha que no aparecía y Thiago que era un cero a la izquierda. En el segundo tiempo, cuando hace los cambios, Carleto, 2 a los 45 minutos que fueron claves, Fabinho por Casemiro y Danilo por Ibáñez, el equipo logró una estructura un poco más sólida. Se volvió más colectivo, Danilo salió y después con el ingreso de Danilo Santos me parece que ya logra solucionar todos los problemas defensivos. Marruecos no volvió a llegar y se animó sin profundidad. Diego, le pregunto a don Steven Arce. ¿Usted cree, Steven, que fue más el temor del partido inaugural y no arriesgar que la incapacidad que pudieron demostrar los dos equipos en el partido?
4: Pues es que yo vi a la Brasil de la eliminatoria, o sea, yo no vi durante la eliminatoria una mejor Brasil que esta. Casi
1: ¿pero usted
4: que
1: en la eliminatoria
4: partido,
1: vio a Marruecos enfrentándolo?
4: No,
3: pero,
4: no,
3: si jugaron
4: pero a mí me sorprende que digan que ustedes, y sobre todo usted, César Augusto, que hoy al mediodía me dijo que la selección de Marruecos era un equipo modesto, y ahorita me está diciendo que no, que esperaba más de Marruecos.
1: No, hombre, yo le dije
4: yo sí
1: que era
4: creo
1: un equipo
4: que lo de
1: modesto
4: muy interesante.
1: En la carta histórica de los

0: mundiales, pero no como equipo de fútbol. No se juega, si hace cuatro años.
1: Se juega con la historia. Si se jugara con la historia, César, hubiera quedado partido 5-0.
0: ¿Quién es el que tiene el goodwill para ganar un campeonato del mundo? Yo creo que a Marruecos le falta mucho para ganar un campeonato del
2: mire,
0: mundo.
2: Mire, el 25 de marzo de 2023.
3: Perdóneme. Hoy tuvo el pentacampeón. Hoy tuvo el pentacampeón del mundo al frente. Y el pentacampeón se vio un equipo tan igual o inferior que el modesto y el que le faltan kilómetros para ser campeón del mundo. Entonces, tampoco está tan lejos, César Augusto. Tampoco está tan lejos. Marruecos ha evolucionado muchísimo en todas las categorías. En todas.
0: No, no hay duda, Steven. Marruecos es un gran equipo, es un equipazo y algunos lo dan como favorito y como sorpresa del campeonato del mundo. Pero en el histórico, a mí me parece que es un equipo modesto porque lo único que ha hecho en toda su historia es ser semifinalista de un campeonato del mundo, como lo ha sido República Checa, como lo fue Chile. ¿Usted no cree que Chile es un equipo modesto en los mundiales? ¿O la República Checa que fue semifinalista también? Yo me refería a eso. César, don Juan Sebastián Vargas.
4: Pero déjale hoy un datico, los estadígrafos españoles. Marruecos es el primer equipo en la historia que utiliza 11 jugadores que los titulares. Ninguno nacido en Marruecos.
0: Cuando dimos la alineación, veíamos que todos son de afuera.
4: Sí, pero mire.
0: Y lo que decía Campo ayer, las migraciones están armando las elecciones.
4: Claro,
0: Estados Unidos.
4: Pero no han
0: Francia nacido
4: en su país. Mire, Bono, Montreal.
0: Sí.
4: Marraoui es jugador nacido en Lider-Dor. Issa Diop, Toulouse.
0: Sí.
4: Chadi Riad, Palma. Hakimi, Madrid. El Annaoui, Nancy. Bouadi en Saint-Lys. ¿Dónde queda Saint-Lys?
0: En Francia.
4: Talbi en Saint-Brenville. El Canabus en Molenbeek. Samir El Mourabi, Estrasburgo. Saibari en Terrassa.
0: Terrassa queda en Francia también.
4: Mucho francés, pero ninguno nació
0: en
4: su país.
0: Hay uno nacido en su país.
4: ¿Quién?
0: Ounaoui.
4: ¿Pero de los titulares?
0: De los titulares, el número 8, nació en Casablanca. El único que nació en Casablanca. Pues así lo tengo yo, en la tabla que hice.
4: Pero aquí me mandan los 11.
0: El 8,
4: Ounaoui. Dice que nació en Nancy.
0: No, me dicen aquí que yo tengo en Casablanca.
4: No.
0: Pero bueno, vamos a averiguar.
4: Sí, Nancy. Vamos a averiguar. Ya lo busqué y sí, Nancy.
2: Nancy, sí, señor.
0: Bueno, don Juan Sebastián, antes de que hablemos de Colombia, ¿cuál es su percepción, su semblanza de lo que fue el partido de hoy entre Brasil y Marruecos y si cree que hubo alguno que dominó las acciones?
5: Yo, César, feliz tarde, noche para todos. El primer tiempo para mí fue casi todo de Marruecos, que 35 minutos un poco más del equipo africano. Eso sí, el remate de Vinicius es un verdadero golazo. El derroche que tuvo Igor Ronaldo en la tribuna, yo creo que estaba que entraba a la cancha. No voy a ser tan... ¿qué palabra utilizar para que no sea susceptible? No, me voy a ir.
0: ¿Cuál
5: ser
0: era
5: tan
0: la que
5: bárbaro
0: iba a decir y aquí le ponemos el sinónimo?
5: No, tan bárbaro de decir que Igor, que Rodallega y Dairo mejores que el segundo goleador de la Premier en la temporada. No.
0: No se meta usted
5: no.
0: en ese cajón porque de pronto.
5: Por eso.
3: No, pero lo de hoy es una situación de
5: maldito
3: de
5: muchachos.
3: Una vergüenza.
2: Es fácil descontextualizar.
5: Y Rodallega
2: estamos hablando del partido.
0: La tiró de una.
2: Del partido que jugó.
5: No,
2: hoy,
5: pero para salir
2: hoy,
5: a poner titulares por un partido, no.
2: Hoy.
5: No, usted Steven, no puede salir a decir eso por un partido.
0: Steven.
2: Hoy era el debut, entonces ¿cuándo es que va a jugar bien?
0: Uno es no, muy bueno del silencio.
2: ¿Cuántos partidos hay que darle?
0: Y es prisionero de sus palabras.
3: No me va a mandar usted no me va a mandar a callar y yo no me estoy arrepintiendo de lo que dije. A mí me parece que el muchacho hizo un muy mal partido y que debería estar
5: Pedro
3: por encima de él.
0: Ahora no se queje que eso no puede ser un titular, defiéndala o arrepiéntase, una de las dos.
3: ¿Pero le están diciendo a Licho o a mí? Porque Licho también me completó.
0: No, yo con Licho ya estamos más o menos de acuerdo. Ella me abre los ojos y me muestra las muelas, pero al final terminamos concordando. Pero
4: lo que dice,
0: no.
4: Lo que dice Vargas es que decir eso es una barbaridad.
0: Iba a decir una total, barbaridad, pero no, es una hipérbole, una exageración. ¿No?
4: Pero yo estoy de acuerdo con Vargas.
0: Ah, usted está de acuerdo con Vargas, que es una barbaridad.
4: Sí, claro. Sí, claro. O sea, hay que medirlos es cuando jueguen un mundial. A ver,
0: misma don Steven, ¿usted qué piensa?
2: Estoy de acuerdo. Sí. A ver,
3: estoy de acuerdo con Vargas. Que peores cosas me han dicho sobre mis opiniones y sigo durmiendo tranquilo.
4: No, pues es que no, es que no es para que no duela.
6: No es para que le quite el sueño.
4: Es que nosotros todos polemizamos y tenemos derecho a no estar de acuerdo.
0: Por fortuna, Steven, así seamos bárbaros opinando de fútbol, seguimos sobreviviendo.
2: Sí, pero yo le voy a decir una cosa.
4: No es para que no duerma, Steven duerme placenteramente.
2: Está muy bien y fantástico el segundo goleador de la Premier y todo lo que quiera.
4: En la vida tiene que dormir.
6: Y soltero.
2: Sí. Millonario.
3: Pero venga,
2: hoy
3: venga,
2: hizo
3: venga.
2: Un perverso partido. Espéreme, Steven. Hoy hizo un perverso partido este muchacho para jugar en la selección de Brasil, pentacampeona del mundo. En la Premier es una cosa, pero eso se acabó hace rato y el Brentford ya hace rato
6: o sea, salió
2: de vacaciones.
6: Si Lucho Díaz
2: entonces,
6: hace un
2: espere,
6: mal partido
2: espere, déjeme terminar, señor Huevito. Perdón, señor Vargas. Lo que le quiero decir es que... ¿Cuántos partidos hay que darle? Porque es que lo acabo de escuchar también a usted decir, no, pero por un solo partido, ¿cuántos partidos del Mundial hay que darle al señor para que juegue bien?
0: No, pero bueno, Tico,
2: Hoy era el debut, pero
0: entendamos, Steven, entendamos una cosa y yo trato de interpretar lo que dice Steven. Hay jugadores que tienen características particulares. Todos sabemos que Igor Thiago es un tanque de guerra. Igor no es dúctil con la pelota, Igor no parece brasileño. Es un jugador de unas características del típico 9 de antes, del 9 que no tenía manejo, del 9 que no entraba, salía.
3: Oiga, muy bien,
0: es un jugador que se para en el área esperando rematar y esperando que le generen fútbol. Hoy nadie le generó fútbol, hoy no le llegó una sola pelota. Yo recuerdo
6: la cabeza, César.
0: El cabezazo, una le llegó, que cabeció mal, incluso me parece que falló en la distancia. Pero ese tipo de jugadores, cuando están en su momento, cuando los alimentan, meten goles. Por eso el señor, ¿cuántos lleva, Diego? ¿25, 22?
4: 23, pero vino para no cometer 22. Un error. En la Premier marcó
2: 22 goles.
0: Y algo tiene que tener.
4: Y una asistencia en todas las competencias esta temporada, no es 25.
0: Ahora, ya verá Carleto si bueno, que lo puso que titular, que tal, confió en él, si lo repite en el próximo partido después de haber jugado muy mal.
6: Yo por eso, César,
3: que juegue como ese goleador, que juegue como ese jugador que ha marcado esa diferencia.
0: Pero para jugarlo tiene que alimentar.
3: Un jugadorcito,
0: no lo
3: como un delantero
2: perdóneme. Entonces usted me está diciendo que va a poner a Rafinha, a Vinicius y a todos a que le genere juego al señor Igor.
0: Pero ¿y cómo que no? ¿Es que el fútbol es individual o qué?
2: Es que la que te toque, te tocan, por eso, el fútbol es colectivo, nadie tiene que jugar para el señor.
0: No, es que yo no estoy diciendo que juegue para él.
2: Lo que usted acaba de decir es que nadie le jugó para él, que nadie le generó juego a él.
0: Pero no le llegó un balón, le llegó uno de cabeza y lo
2: desperdició. Pero mire los movimientos que tuvo dentro del área, mire qué pasa. Pues por eso.
0: No se movió nunca.
2: Por eso. A eso me refiero.
0: No, pero ¿qué iba a hacer el señor si la pelota no le llegaba? ¿Cómo se tenía que haber movido para hacer figura sin el balón?
2: Mire
0: la usted de los que piensa.
2: Mire la jugada.
0: Que uno puede ser el mejor jugador sin balón del mundo.
2: Pero mire la jugada en donde intervienen Rafinha y Vinicius, que termina mandándola afuera a Vinicius. ¿Dónde estaba el señor Igor?
0: ¿Cuál? ¿A qué jugada se refiere?
2: La jugada, una jugada muy linda.
0: Deme el minuto.
2: Pues es que yo no lo tengo anotado como usted.
0: Pero es que hay que apuntar, doña Liche.
2: Pues sí, pero pues eso lo hace usted, para eso lo tengo usted.
0: Gracias, yo le colaboro. A ver, la busco rápidamente.
6: Él estaba súper mal ubicado.
2: Exactamente, es que
0: mire,
2: ni siquiera arrastrando
0: marca. La jugada del cabezazo
2: marca.
0: Fue del minuto 14, que fue una acción de Rafinha, que la picó, gambeteó por izquierda, metió el centro y el señor pudo haber cabeceado. Y nada, no cabeció. Luego viene el golazo de Vinicius y luego viene la tijera de Paquetá. No tuvo más el equipo de Brasil. Al final, al minuto 52, hay una acción cercana, pero no la considero oportunidad de gol. El equipo de Marruecos tuvo una.
2: En
0: cierto,
2: el segundo tiempo.
0: No, y en el primero también.
2: En el primero tuvo tres.
0: ¿Oportunidades de gol? Una.
2: Tuvo tres remates, una que
0: remata
2: por fuera, eso es una oportunidad de gol.
0: No,
2: la de Ali.
0: Una oportunidad de gol, por Dios, Liche.
2: Bueno, para usted no, para mí sí.
0: Una oportunidad de gol tuvo. Ahora,
6: César,
0: estamos de acuerdo.
2: Tuvo dos, una la metió.
0: Tuvo dos en todo el partido, aunque la última es un remate de distancia, que se vuelve oportunidad de gol porque la suelta Alisson. Y después la corrige. Pero hay una cosa que es clara, a ver si nos ponemos de acuerdo.
2: Usted sabe más que la FIFA.
0: En el primer tiempo había tres jugadores que eran un desastre. Casemiro no marcaba el mediocampo de Brasil, Paquetá las entregaba todas mal, y el señor Thiago no aparecía, y Rafinha, fueron cuatro, tampoco aparecía. Vinieron los cambios. Los cambios eran inminentes. Si hacen dos en el segundo tiempo y la cosa mejora. Fabinho por Casemiro al minuto 46 y el lateral. Danilo por Roger Ibáñez. Y después entra un jugador que creo que es el que al final, aparte de Vinicio, le da más profundidad al equipo, que fue Danilo Santos, que entró por Bruno Guimaraes, que solo intentaba resolver. Yo lo que creo, Juan Sebastián, es que si Brasil, con un 33% de jugadores en actividad y 66% del medio hacia arriba, de 6-4 que no funcionaron, le empató un partido a Marruecos, que es un gran equipo, hizo un juego bastante decente, porque en el primer tiempo solo tuvo dos jugadores para ir al frente. Ya después el tema cambió, ya Marruecos.
3: Pero se esperaba mucho más de
0: bajó
3: Brasil.
0: Bajó el toque y el ímpetu. ¿Cómo, señor?
3: Que se esperaba mucho más de Brasil. Que no, no puede ser que uno diga.
2: Pero yo ahí no estoy de acuerdo.
3: Pues siempre esperábamos que Brasil hizo un partido de
2: ¿Cómo hemos visto a esta última Brasil?
3: Como si fuera la rival a vencer.
6: Pero usted no Brasil dice terminó que, quinta en eliminatoria, ¿no?
0: Por eso, usted no dice que el Brasil de la eliminatoria fue muy malo. ¿Por qué?
2: Porque ¿por qué
0: iba a esperar más?
2: ¿Cierto? Solo porque es el pentacampeón.
3: Cierto, pero tiene mejor nómina.
6: Sí, pero uno de Brasil siempre espera más. Ahí voy con Arce.
0: Esa nómina de Marruecos es brava.
2: ¿Cómo así?
6: Claro, y ya brava. salió del gallo bravo. Ya salió del equipo bravo. Ya las otras dos selecciones puede que no sean igual de potentes. Ya ha pasado el debut, ya sumaron un punto. Pueden sumar más confianza. Pero a mí lo que ha dicho Liche me deja muy preocupado. Y es que entonces donde Luis Díaz juegue mal el miércoles, pues va a decir que es mejor Brian Castrillón.
0: Pues seguramente, y Steven dice
2: porque que estamos hablando de Brasil. Estamos hablando de Brasil.
6: Y yo le estoy poniendo
2: Brasil.
6: El ejemplo de
0: es que ese es el peligro.
2: Cuando estaba Ronaldo Nazario viendo ahí en la tribuna. Fenómeno,
3: sí,
2: mirando.
3: Luis Díaz es uno de los mejores extremos del mundo. Thiago no
6: claro,
3: es.
6: Claro, pero si se juega bien, ustedes van a decir y van a pedir a Brian Castrillón.
0: Pero Steven, ¿usted cree que Rafinha es buen jugador o no?
3: Es maravillosamente buen jugador.
0: Y jugó pésimamente mal. Pésimamente mal.
3: Sí, César,
0: mal.
3: Pero uno sabe las condiciones.
0: Bueno, y uno sabe que el señor Thiago hizo 22 goles en Inglaterra.
2: No,
0: pues
2: no
0: tan
2: tiene,
0: lo sabe un cojo que lo puso a titular.
2: No tiene la calidad para ser ese 9 de Brasil, desde lo que yo pienso.
0: Y a Cuña en el banco. Algo debe tener.
6: De acuerdo. Y con el equipo que hace esos 22 goles, no es el City, no es el United. Van el Brentford.
0: El Brentford es un equipo de mitad de tabla bien hacia abajo.
6: Hacia abajo, de acuerdo.
7: Sí, pero ha mejorado, ya está en mitad
6: de tabla. Se mantiene, por lo menos. No ha descendido, claro. Ya debe ser dos, tres temporadas. Se mantiene, por lo menos.
7: No, ya ha tomado nivel para disputar cupo a las Copas de Europa. Oiga, pero de todas maneras sí, esperemos que vaya recorriendo el mundial.
0: Es que el primer partido es muy bravo,
7: claro,
0: Diego.
7: Claro. Brasil viene de hacer una muy mala eliminatoria.
0: De acuerdo.
7: Salir de los mundiales, que sí, que perdió partidos que uno dice, ¿cómo los perdió? Pero se iba eliminado. Ancelotti lo dijo muy claro, el mundial no lo gana el que mejor, el que ataca, no, el que mejor defienda. Y hoy en el segundo tiempo él corrigió muchos errores. Pero estoy viendo y revisando acá que todos los diarios se refieren a un jugador que destacábamos de Marruecos.
0: Al 6.
2: Al jugador de 18 años.
0: Bouadi. Lo destacamos todo el partido. Claro. Ese fue el mejor jugador del
7: 18
0: partido con
7: Vinicius. 18 añitos. No, ese debutó jugador en un mundial. Sí. Y nosotros cuando decimos jugador tiene 20, ¿cómo lo va a arriesgar con un jugador de 20 años? Necesitan veteranos.
0: Pero usted cree que nosotros tenemos un jugador de 18 años para arriesgar arriesgó el técnico
7: este
0: de Marruecos.
7: Momento, no, pero si llega a salir hay que soltarlo.
0: Yo lo dije varias veces en la transmisión. Este jugador parece que tuviera 100 partidos jugando con Marruecos.
3: Bueno, César,
2: es un jugador de una calidad impresionante. temporada jugó 42 partidos jugados, un total de 3.153 minutos en la temporada.
0: El Lille lo agarró cuando tenía 16 años.
2: Tuvo una asistencia, es un jugador espectacular.
7: Lo pone cargándose a
2: Casemiro y a Paquetá.
0: Se los cargó. Paquetá, lo que hizo Steven, bueno, ya voy con Steven para que analicemos lo de Boguadi, de 18 años, cabellera abundante.
7: Sí, pero Vargas levantó
0: abundante.
7: Un viaje muy duro a Steven.
0: Sí, yo también creo. Sincero, y Liche también.
7: Claro, pero Vargas.
0: Pero una pausa. Estoy
7: más del lado de Vargas.
0: ¿Sí? Licho, ¿usted está del lado de Vargas o del lado de Steven?
2: No, pues si me mandó un viajado a mí, ¿cómo va a estar del lado de él?
0: Ah, bueno, entonces está del lado de Vargas. Ya seguimos.
2: Pero...
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0: Bueno, don Steven, usted tenía ahí algo que anotar para que cambiemos de tema.
14: No, solamente una reflexión. No, yo no estoy del lado de Vargas, yo estoy del lado de la verdad, simplemente. Muchas gracias.
6: De su verdad.
0: Sí. Sí, porque la verdad es tan relativa a veces.
6: Sí, porque ahí le pregunta a Carlo Ancelotti y muy seguramente le va a decir que esa no es la misma verdad que él piensa.
0: No, pues la demostración pues se la lo puso es que de titular.
2: Claro, pero ni la
0: y
2: de ustedes.
0: Lo llevó por encima de Joao Pedro, que todo el mundo lo pedía. Oiga,
6: que ninguno tiene la verdad.
7: Yo creo, hoy para mí, realmente el problema de Brasil es el mediocampo, ¿sí?
0: Sin duda.
7: No me gusta cómo recuperan y no me gusta cómo generan, a pesar del pase. Eso no es un pase. Para decir que lo dejó en posición de gol de Bruno Guimarães a Vinicius.
0: Pero fue el menos malo de todos.
7: Sí, pero yo creo... que tiene la solución.
0: Tiene jugadores.
7: Tiene un jugador que ojalá se recupere. Él pone a jugar a Rafinha. Él pone a jugar a Vinicius. Él juega porque es un monstruo si está físicamente bien.
0: Por eso lo trajeron.
7: Y él se llama Neymar. Brasil claro. Tiene la solución. Aguántenlo. Vienen dos partidos fáciles hasta que esté 10 puntos físicamente. Y de pronto Neymar les da una manito para llegar a lo más alto. Y no descarten a Brasil, es no, que muy rápido no, están... No, que jugó mal.
6: Brasil, en un partido ya lo mandaron no, para pero 2030.
2: Pero nadie ni lo estamos eliminando, no invente nada, cosas, señor.
0: No, pues están diciendo que tiene un 9 que puede ser reemplazado como por Rueda, varios jugadores de la Liga Colombiana.
14: Ahora yo no creo que solo con Neymar Brasil vaya a mejorar tanto.
0: Pero lo perdonamos, Steven, tranquilo.
2: No, yo tampoco pido perdón. Perverso partido de Neymar para jugar en Brasil.
7: Presente disculpas, Steven.
2: Perverso.
14: No, que
0: Diego le está dando la oportunidad.
2: Podrá haber hecho 500 goles donde quiera que juegue, en la Premier, en la Luna, bueno, en la China, César, o en el cielo, pero, donde sea, fuera, pero hoy jugó muy mal.
7: Pero fuera de molestar a Steven, sí se le fueron, ¿cómo va a decir eso?
6: Sí, sí. Porque es que me preocupa el miércoles, me preocupa el
14: animado. ¿Puede dar una opinión sobre lo que dijo Diego?
7: Claro.
0: Bien pueda.
14: Sí, es que yo no creo que solamente con Neymar Brasil mejore. Hoy en día los laterales, sí, y desde hace mucho rato, son muy importantes, y Brasil no genera nada con los laterales, absolutamente nada, y aparte, flojísimos saliendo, flojísimos regresando. No, necesita mucho más que Neymar.
2: No, pero mejoró mucho en el segundo tiempo.
0: Yo también creo que mejora notablemente.
2: Totalmente.
7: Lo que pasa, César,
0: ese es el tornillo que le falta, claro, para ganar.
2: Termina tomando precauciones Marruecos. Marruecos se repliega un poco, junta más el equipo. Ya no ganaba todo en el medio campo, le empieza a disputar y a controlar más el juego y el balón Brasil.
7: Pero es que esto ha cambiado. Entonces, Brasil antes tenía todo su juego desequilibrante en las bandas, en los dos laterales, que eran monstruos. Al no tenerlo, ahora tiene que mirar otras potencias que tiene en el terreno de juego. A pesar de que hoy Casemiro jugó mal, ¿cierto? Paquetá, sí. Todos son buenos jugadores,
0: en eso,
7: César.
0: Sí, en eso Steven puede tener un poco de razón, porque qué? Steven viene dándole palo a Paquetá hace rato.
7: Que son mejores que
0: no está. No, en eso no. Claro, todos son buenos jugadores, pero no andan bien.
7: Ahora, no tuvieron buen partido.
0: A Casemiro por algo lo sacaron.
14: Es mejor que Paquetá.
7: No, él no lo sacaron, César. A él le ofrecieron renovación y él dijo que no, porque ya, no, seguro, César, le ofrecieron la renovación. No es el mismo del Real Madrid, claro que no.
0: ¿Y, sí, para dónde va Casemiro? ¿Para Arabia?
7: Creo que para la MLS ya
0: ¿Para
7: tenía...
0: la MLS o para Brasil?
7: No sé, no, entiendo, no que... sé. Pero mire, César, con Neymar sí se mueven muchas cosas. Primero, que como no tiene usted dos laterales potentes en el ataque, usted ponga a correr a Rafinha y a Vinicius, y esos son dos monstruos,
0: Neymar,
7: César.
0: Es demasiado crack.
7: Sí, y además él finaliza jugada. No, yo sí tengo una gran esperanza.
6: Y pone a pensar al rival.
2: Claro, pero venga,
7: Brasil le vuelva a ser un grande en el Mundial.
2: Yo le voy a hacer una pregunta con lo de Igor Thiago, que es el segundo goleador de la Premier. Juan Sebastián, ¿cuáles equipos son los que están interesados hoy en Igor Thiago? ¿Las ofertas por llevarse al segundo goleador?
6: No, lo mantienen en el Brentford, no hay ningún... ¿O es que tiene que tener ofertas para que...
2: Sí, porque a esos jugadores sí los piden, me muero de la pena. Sí, sí, jugadores como esos se quedan en equipos chicos.
6: ¿Cuántos hay por...?
2: Pregunta, señor.
6: ¿Cuántos hay por los colombianos?
0: Bueno, don Juan Sebastián, ¿qué hizo Colombia hoy? ¿Cómo está Colombia? ¿Qué podemos vislumbrar en Colombia?
6: Bueno, César, hoy fue el día de... Y el día de colocar a Richard Ríos. Richard Ríos fue el que estuvo entrenando el día de hoy por Gustavo Puerta. Sí, comparamos a la titular del partido del día domingo en Snapdragon en San Diego, California, contra Jordania. El resto los mismos, Camilo, Daniel Muñoz, Davinson, Lucumí, Mojica, Lerma, Ríos, Arias, James, Lucho y Luis Javier Suárez. Esa es la información que tenemos del entrenamiento de hoy a puerta cerrada del equipo colombiano, que mañana volverá a atender a los medios de comunicación antes del entrenamiento.
0: ¿Usted cree que va Ríos o va Puerta?
6: Ríos.
0: Ríos. ¿Diego?
7: Ríos.
0: ¿Steven?
14: Ríos.
0: ¿Liche?
2: Ríos.
0: Yo, Puerta. Yo sigo pensando en que va Puerta.
2: O sea, ¿usted cree que Lorenzo va a bajar a Ríos de la titularidad?
0: Yo creo que va Puerta en el primer partido, pero pues esperemos a ver qué sucede. Quiero que escuchemos a Gustavo Alfaro, el técnico de Paraguay. Paraguay que venía jugando muy bien en la eliminatoria, que remató con un nivel futbolístico alto, sucumbió, fue aplastado, fue dominado por una gran selección de Estados Unidos que hizo un extraordinario partido. Explicar por qué perdió Paraguay, por qué decepcionó Paraguay, no era nada fácil. Escuchemos a Alfaro.
15: No, la verdad no te puedo decir si pesó o no pesó el debut. Yo le dije a los jugadores que obviamente las emociones son muy importantes y nosotros estábamos cargados emocionalmente por todo lo que traía el equipo en la previa, pero en un mundial las emociones las tenés que dejar de lado, porque ahí es la toma de decisiones, es el acertar, es la concentración, son los detalles, un montón de aspectos que son trascendentes hacia el destino o el desarrollo de un partido. Me habrán escuchado más de una oportunidad hacer énfasis en la parte física, hacer énfasis en la parte técnica, hacer énfasis en la parte futbolística, porque sabemos que hay determinados niveles donde, con el orden defensivo, con la garra, con la templanza, con correr, no te alcanza. Entonces ahí es donde todavía tenemos las cosas en el debe. Son las cosas que nosotros tenemos que incrementar y que incorporar y que entender que son claves si nosotros queremos seguir adelante en esta competencia. Entonces ahí es donde yo creo que, más allá si pesaron o no pesaron las cuestiones emocionales, hubo cuestiones que se fueron desde el punto de vista táctico, hay cuestiones desde el punto de vista físico y hay cuestiones desde el punto de vista futbolístico, donde en determinados planos no superaron y por eso la diferencia en el resultado.
0: Tiene la selección de Paraguay que poner la cabeza en su sitio y meter goles, porque tiene que sumar puntos. Más que meter goles, sumar puntos. ¿Usted cree, Diego, que se recupera Paraguay después de la paliza de ayer?
7: Complicado. Es que un 4-1 puede marcar. Por eso es tan importante. Sí, usted puede perder comenzando un Mundial, como le pasó a Argentina y España, y gana en el Mundial. Es la forma como perdió. Y ahí sí se vuelve un poco más difícil recuperar un equipo. Alfaro es especialista en eso, pero es que ese grupo tampoco es que sea nada del otro mundo. Es que ¿quiénes están ahí?
6: No, Australia y Turquía.
0: El grupo
7: Australia
0: es
7: Australia y Turquía.
0: Por eso,
7: por
0: eso César. Haití, Escocia.
6: Turquía. No, esos grupo, son de Brasil.
0: De Brasil y Marruecos, Haití, Escocia.
2: No,
0: del grupo de
2: Paraguay.
0: Sí, exactamente. Claro.
6: Por eso yo creo que puede pasar fácil Paraguay, porque va a tener que enfrentarse a los que hoy pueden ser sus rivales directos. Recuerde que es que acá no es diferencia de gol, sino el enfrentamiento. Entonces, pues le queda Turquía y Australia. Y que Estados Unidos se le vaya.
0: ¿Usted cree que Turquía y Australia son rivales fáciles?
14: No, Turquía puede estar igual o más que Paraguay.
0: Es que ese cuento que son rivales fáciles.
2: No, rivales. Es que yo creo que el cómo sí importa mucho.
7: Hoy. Oiga, está escribiendo un oyente que sí es verdad que Vargas está acá en Guadalajara porque parece que estuviera en la subida a Patios o en Chía.
0: ¿Por qué? ¿Se ve el ascenso ahí o qué?
7: Debe ser, no sé.
0: A ver, una tomita.
6: Debe ser el mismo que me escribió. ¿Qué, señor?
0: A ver, una toma. Sí, parece la Calera.
6: Sí, pero ya ahorita miramos si es la Calera, entonces.
0: No, usted está aquí hace rato.
6: Obviamente.
0: Mañana la práctica, Juan Sebastián, ¿esa puerta cerrada?
6: No, señor, no. Abren a medios de comunicación, atienden 9:30 hora local, o sea, 10:30 hora colombiana, y a las 10:45 toma de imágenes. Mañana vamos a poder tener esas dos.
0: Liche, ¿se recupera Paraguay?
2: Yo veo difícil. Para mí el cómo, y por eso decía yo anoche que vi a una selección temerosa, inexperta, y con muy poco talento y fútbol.
0: En cambio, yo creo que sí se va a recuperar. Los partidos no son fáciles. No son fáciles. Ni el equipo de Turquía. ¿Cómo, Steven?
14: No, que puede pasar como mejor tercera, como este mundial
0: es la ventaja del grupo,
14: un poquito más flexible.
2: Pues ojalá mejore su presentación. Yo creo que desde lo que pueda mostrar en el terreno.
0: Pero es que peor
2: juego
0: que lo que vimos ayer, difícil.
2: Sí, yo creo que.
0: Bien difícil.
2: Ojalá no.
0: Bien difícil. Hay una decepción enorme en la gente de Paraguay. Pero bueno, habrá que esperar. ¿Qué piensan de los partidos que vienen a continuación, don Diego?
7: Señor.
0: A ver. Le menciono los partidos que vienen a continuación.
6: Gana Escocia y empata Australia a Turquía.
0: No, Haití-Escocia, porque es que gana Escocia es otro partido de otro grupo.
2: Haití-Escocia, sí. No. Australia-Turquía.
0: A ver, Haití-Escocia, no los conocemos.
14: No, Escocia.
0: Escocia. Y Australia-Turquía.
6: Empate.
7: Haré fuerza para que gane Australia.
0: ¿Pero qué cree?
7: Oh, que gana Turquía, pero yo le voy a hacer fuerza a Australia.
0: ¿Y Steven?
14: Ganan Escocia y Turquía respectivamente.
0: Y Turquía. Juan Sebastián.
6: Gana a Escocia y empata a Turquía.
0: Liche.
2: Escocia y Australia.
0: Yo estoy con Liche. Mire que terminamos coincidiendo.
2: Sí, me encanta.
0: Después de que estábamos diametralmente opuestos al comienzo del programa.
2: Se sigue portando así, verá que no lo llevo al hotel.
0: No,
6: tranquilo,
0: me voy
6: don César, yo lo llevo.
0: Eso téngalo por seguro. Oiga,
2: usted ni quiera llegar, usted está en el trancón.
6: Australia. Sorpresa que no da la vida. Todavía. Oigan, ¿por qué dicen Australia con tanta autoridad?
0: No.
2: ¿Quién
0: no
2: está hablando de autoridad?
0: Yo, o sea, lo decimos con humildad, Steven.
2: Sí,
0: bueno,
2: con...
0: se nos acabó
6: Australia.
0: El tiempo, muchachos.
6: Y ya,
0: mañana domingo tendremos pulso, tendremos bar, tendremos polémica y vamos a estar cerquita al entrenamiento de la selección de Colombia. ¿A qué hora es la conferencia de prensa?
2: 9:30 y zona
6: 9:30 y 9:45, sí, zona mixta.
0: Ok, perfecto. Bueno, hasta mañana. Gracias, nos vemos.
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0: Amigos, ¿qué tal? Bienvenidos a una nueva edición de AS Mundial, originando desde Dallas, en Texas, en el IBC, en el centro de medios de la FIFA para esta Copa del Mundo. Hoy, a las 8 de la noche y 8 minutos, por lo menos en esta parte del mundo, la noticia es que la selección de Brasil empató 1-1 ante la selección de Marruecos en Nueva York y mostró una pálida cara el equipo de Carlo Ancelotti, que además inició perdiendo el compromiso, después con un golazo de Vinicius Junior, eso sí, el mejor hombre de Brasil. Se empató el compromiso, pero quedaron preocupaciones sobre la mesa. Bienvenidos a esta coproducción de Caracol Radio y del diario AS por el Mundo. Voy a empezar a saludar a mis compañeros. Vamos para el lugar de los hechos, nos vamos para Nueva York. Allá está, en vivo y en directo, por supuesto, como todo, don Steven Arce. Steven, bienvenido. ¿Qué pasa en este momento en la zona mixta del estadio?
1: Hola Andrés, aquí estamos en la zona mixta justo esperando el paso de los jugadores tanto de Marruecos como de Brasil en un partido, sí, coincido, un partido más bien gris en cuanto al fútbol, sobre todo en el segundo tiempo, pero me pareció muy interesante lo de Marruecos en el primer tiempo, muy interesante, presionando arriba, haciendo equivocar permanentemente la salida de Brasil, con un Paquetá que se vio nublado, con unos laterales en Brasil que dieron muchísimas ventajas. En fin, me parece que lo superó. Y en el segundo tiempo, un partido donde ninguno de los dos me parece que marcó diferencia, pero la llamada a ganar era Brasil, ¿no? Esa era la selección que todos esperaban que tuviera, no digo una tarde fantástica, que le pasara por encima, que le hiciera 5 goles, pero por historia, responsabilidad y nómina, sí creo que estaba con más obligaciones.
0: Efectivamente, Steven, ahora, ¿vimos a Brasil o vimos realmente a Marruecos? Es la pregunta que también les tengo a mis compañeros. Vamos a empezar con Alberto Mora, que lo veo también ahí en Toronto, en la ciudad canadiense. Alberto, bienvenido, ¿qué tal? No escucho a Alberto.
2: Listo, perfecto. Hola muchachos, ahora nos sí. Escuchan ahora sí, perfecto. Hola,
0: claro, ¿cómo que
2: está?
0: Sí.
2: Buenas noches. Perfecto, estamos acá desde el campito. Usted puede ver, le voy a dejar para uno de los lugares más turísticos de Toronto. Hemos estado acompañando a los hinchas brasileños y a los marroquíes que estuvieron en masa, en un gran número aquí, en uno de los sitios más turísticos de Toronto, en Canadá. Tras el 1-1, una emoción muy fuerte por el gol de Marruecos, que tiene colonia marroquí bastante grande en Toronto y en Canadá. Y por supuesto la euforia luego del gol de Vinicius también aquí con respecto a ese 1-1 que dejó muchas dudas Brasil, ¿sabe? Dentro de su funcionamiento, más dudas que certezas. Y el segundo tiempo, pienso yo, y voy a dar esta anotación para ustedes, pues más de trámite, yo siento que ellos pensaron que los equipos que están en distancia, que chica jugando en este encuentro aquí en Escocia, sí, saben que puede ser más ganable, ¿no? Y ahí pues tienen un poquito más de probabilidad, tanto más retos como Brasil, para, por eso creo que bajaron un poquito la guardia en el segundo tiempo.
0: Bueno, muy bien, esa es la primera impresión desde Toronto, otra ciudad que por supuesto alberga la Copa del Mundo. Vámonos para la Ciudad de México, otro punto donde se juega bastante fútbol y donde también están puestos muchos intereses colombianos, porque es la zona por donde se mueve nuestra selección, hablando de Colombia. Ya está Fernando Salazar, compañero del diario AS. Fernando, bienvenido.
3: Hola, ¿qué tal, compañeros? Es un gusto estar por acá con ustedes. Muchísimas gracias por la invitación. Y sí, como ya lo comentaban, la verdad es que a Brasil se le complicó mucho Marruecos. Marruecos viene haciendo bien las cosas desde el Mundial pasado, ya lo vimos, avanzó hasta semifinales. No es la mejor versión de Brasil, pero pues hicieron ahora sí que su mejor esfuerzo. Yo tengo bastantes dudas de hasta dónde puede llegar Brasil con esto que vimos hoy, pero sin duda alguna yo creo que el equipo pues no va a llegar muy lejos en esta Copa del Mundo. Ahora, otra cosa que debemos destacar es lo que está haciendo Marruecos, porque está jugando bastante bien en esta Copa del Mundo, por lo que vimos y por lo que también nos dejó como muestra en este encuentro, pues seguramente va a avanzar a la siguiente ronda, de eso no me cabe ninguna duda, compañeros.
0: Es un poco fuerte la sentencia que nos da Fernando Salazar en México. Dice que la selección de Brasil no va a llegar lejos en la Copa del Mundo. Uno que tiene certeza de que eso realmente pocas veces sucede, porque hay campeones que pierden el primer partido. Brasil, de hecho, empató. Es Cristian Lima, compañero argentino que está en Miami. Cristian, bienvenido. La cara de Brasil no fue buena, pero tampoco para descartarlo.
4: ¿Cómo están? Bueno, saludos para todos. Ya estamos en Kansas, ya nos mudamos esperando el partido de la selección argentina. Por eso, y recién hay alerta de tormenta fuerte, huracán, no sé, me están pasando por el celular, así que eso para avisarle a toda la gente que esté por acá. Zona mundial, zona peligrosa, pero bueno, volviendo al fútbol, yo creo que Brasil hizo negocio, me parece que jugó mejor, que mereció ganar por poco, pero hizo negocio porque se sacó al gran cuco del torneo. Me parece que Marruecos ya no es una sorpresa, es un equipo totalmente consolidado. Sabíamos que venía esta Copa del Mundo a seguir haciendo historia porque ya la hizo en Qatar. Y bueno, a ver, cuando uno dice empezar sin ganar no está bueno, sobre todo con la selección que tiene Brasil, que es de las más débiles de los últimos años. Pero como llegaba a Brasil, empezar perdiendo el partido, lograr empatarlo y llevarse un punto, cuando después pensamos que va a ganar los otros dos partidos del grupo, me parece que terminó haciendo negocio. Muchos equipos la van a pasar mal con Marruecos.
0: Es cierto, muchos equipos la van a pasar mal con Marruecos, en eso también estoy con Steven Arce. Es una selección absolutamente consolidada que ya en la pasada Copa del Mundo pues dio una muestra de carácter. Es un equipo muy importante que viene de ser, bueno, en el escritorio, pero al fin y al cabo campeón de la Copa Africana de Naciones, pero llegó a la final y jugó la final, por supuesto. Ya del desarrollo pues nos acordamos todos, pero es un equipo armado y a mí esto me da pie para sentar aquí un precedente desde Dallas, y es que las diferencias cada mundial se acortan más. No sé qué piensa Steven Arce, pero venimos de varios años en los que ya no domina España, ya no domina Alemania, y ya aparecen otras, como la selección de Marruecos, y hay que ver mañana también a la selección de Japón. Steven.
1: Sí, eso es cierto, pero, pero lo más preocupante, Andrés, es, me voy a enfocar un segundo en Brasil, ¿cierto? Porque de Marruecos hemos dicho, yo creo que la realidad. Pero nosotros vivimos en una burbuja histórica con Brasil, es decir, lo que fue Brasil, lo que ha sido Brasil, las grandes leyendas que ha tenido Brasil, las gestas de Brasil, pero esta es la misma Brasil, esta Brasil gris, floja, que vimos hoy, ¿no? Es la misma Brasil que vimos durante la eliminatoria, la misma Brasil que vimos durante la eliminatoria.
0: ¿Sabe qué Brasil vi yo?
1: No sé qué tanto puede evolucionar Brasil.
0: Yo vi a Steven la Brasil de Dunga, no sé si usted se acuerde, pero me pareció un poco eso. Mucho orden defensivo, pero al fin y al cabo era un equipo plano.
1: Pero ni siquiera, porque es que le ganaron la espalda a los laterales en el primer tiempo. Y también los volantes, ¿cuántas pelotas perdió? ¿Tres? Creo que fue en el primer tiempo Casemiro. Entonces, sí, ni siquiera de orden defensivo. Yo veo una Brasil que no sabe a qué jugar y que depende un montón de la individualidad.
0: Es cierto. Ahora, Alberto Mora, si nos centramos en las palabras de Carlo Ancelotti semanas antes de la Copa del Mundo, dice, los que ganan la Copa del Mundo son los que mejor defienden. Hoy el gol de Marruecos, una pérdida en ataque en la mitad del campo para Brasil y completamente desprotegido el equipo.
2: Sobre todo, Andrés, el tema de la transición defensa-ataque que tiene el equipo de Marruecos, que es bastante rápido. Ya lo había mostrado, sobre todo en la Copa Africana de Naciones, donde Marruecos justo llegó a la final. Pero este Brasil tiene demasiadas dudas, sobre todo no es el Brasil de años anteriores. La gente estuvo como a la expectativa, por ejemplo, aquí en Toronto también hoy, de ver una Brasil renovada, de pronto con el tema del Mundial, del Phoenix, de ser el pentacampeón, de quizás de pronto volver a esas viejas épocas de antaño. Pero es que Brasil se vio en los primeros 20 minutos muy mal. Hablábamos del tema del cooling break, por ejemplo. Y en este caso, por ejemplo, le sirvió demasiado a Brasil volver a tener esa pausa porque le ayudó a rearmar lo que quería en el partido, de verdad. Y allí fue cuando Vinicius pues, logró atacar esa magia para lograr el 1-1 después, casi 3 minutos después de haber pasado el cooling break. Así que si no hubiese cooling break en estos momentos en la Copa del Mundo, Marruecos fácilmente hubiera pasado por delante, hubiera mostrado la cara de verdad Brasil. Pero el tema de las desigualdades en el fútbol hoy en día son claras. Por ejemplo, Canadá y Bosnia se empataron 1-1, y por ejemplo lo que pasó hoy también en el otro partido del grupo B, Qatar tuvo casi 30 disparos al arco y Qatar en 2 marcó el 1-1 al final y listo, partido empatado y lograron su primer punto en la historia de los mundiales. Es que hoy en día tienes que ser contundente. Marruecos acababa de desperdiciar el 2-0 también en el partido frente a Brasil, hace el cooling break, pero así es el fútbol realmente por ese tipo de situaciones, y se están nivelando más en aprovechar esos pequeños instantes para que los equipos logren el resultado lo más rápido posible.
0: Ahora, Fernando, históricamente hemos hablado de los ataques de Brasil, porque muchas veces los grandes ataques de Brasil y la capacidad individual de sus jugadores muchas veces camuflan las falencias defensivas de un equipo que toda la vida fue hacia adelante. Hoy está Brasil, carece de ataque y carece de cosas también y de talento defensivo.
3: Sí, la verdad es que concuerdo con ustedes, compañeros. Esta versión de la selección brasileña no es la mejor. La verdad creo que es una selección bastante decadente con lo que ha mostrado históricamente. Ya no es esa canariña que por todos los equipos pues temblaban cada vez que los enfrentaban. Y como bien lo publicamos en AS México esta semana, lo que dijo Cafú fue que pues ya se acabó el juego bonito, ¿no? En Brasil. Es un equipo que yo sí destaco, por ejemplo, jugadores como Vinicius Junior, que hoy salvó a la selección y que consiguió un punto muy valioso porque se mantienen con vida en esta fase de grupos, pero la verdad es que dejó mucho que desear Brasil. Ahora, por el lado de Marruecos expuso completamente todas esas deficiencias, sobre todo en el primer tiempo. Ya en el segundo se nivelaron un poquito porque, pues, a mi parecer, Marruecos bajó un poco las revoluciones, pero también eso lo aprovechó Brasil. ¿Y lo doy por muerto? No lo doy tan por muerto a Brasil, pero sí hay que tener mucho cuidado con lo que pueda hacer sobre todo Marruecos, ¿no? Que eso es lo que yo destaco. Ahora, el tema del ataque, Brasil sí está un poquito pues yo como lo comentaba hace poco, ¿no? Vinicius Junior es el único que para mi gusto es el que está sí respondiendo. Sin embargo, pues no hay otro jugador que destacar, ¿no? La verdad es que sí es una selección bastante decadente en estos momentos.
0: Bueno, vamos por partes. Es fuerte, por supuesto, las palabras de Fernando para Brasil, pero Cristian, a mí cada gol que le marcan a Brasil anímicamente me transporta a Brasil 2014 en el 7-1, y más cuando veo los referentes y cuando veo un tipo como Casemiro, que también, ya lo mencionaba Steven, tuvo varios errores significativos en este partido. Yo digo, también hay una crisis de referentes y de liderazgo en esta selección de Brasil. Por eso también el intento de Ancelotti de llamar a Neymar, de llamar, por supuesto, a Casemiro, de tener a Alisson en el arco, y no lo ha encontrado.
4: No, coincido plenamente. Está pasando. A ver, nosotros venimos de hablar de que Brasil ha tenido líderes, y aparte líderes y goleadores. Ha tenido a Ronaldinho. Ronaldinho podía jugar la cantidad de mundiales que él quisiera. Iba a ser siempre titular. Pasaba lo mismo con el gordo Ronaldo. Digo, no tiene ese tipo de jugadores Brasil hoy. De hecho, para que Casemiro salga reemplazado es porque está haciendo un mal partido. Nadie se toma la posta de que han dejado esos grandes jugadores. El único puede ser Neymar, que bueno, hoy no estuvo, no pudo jugar, pero digo, falta eso, se nota muchísimo. El poder de ataque de Brasil da risa con respecto a lo que ha sabido tener. Pero también Brasil no lo encontró en todo este tiempo. De hecho, el goleador de Brasil de Qatar 2022 no está jugando acá. Y eso es raro, cuando vos no tenés continuidad. Digo, antes jugaban 3 mundiales los grandes delanteros de Brasil. Ahora no pasa. Alisson, para mí es un arquero tremendo, tremendo. Pero bueno, si yo tengo que ver un referente hoy en Brasil, para mí es sinceramente Alisson Becker. No te puedes salvar siempre. Y Vinicius, que para mí es un delantero, no es uno más del montón porque no quiero ser despectivo, pero está lejos de los grandes delanteros que tuvo Brasil. Hoy termina siendo la figura y el salvador. Pero si Brasil va a depender de un jugador que para mí es 750, 850 puntos, como Vinicius, y la verdad que muy lejos no va a poder llegar. O aparece el equipo o Brasil no va a llegar lejos.
0: Pero, Steven, ¿qué tanto podrá mejorar esta Brasil con el regreso de Neymar? Porque uno ve que los jugadores quieren jugar otro tipo de fútbol. Son jugadores verticales, que les gusta el espacio, que les gusta el duelo uno contra uno. Y la Brasil de Neymar, con Neymar, por supuesto, es otra cosa. Es a Brasil del juego al pie, es una Brasil mucho más lenta, es una Brasil que de cierta manera es un poco más predecible, porque uno sabe que necesita más de la pelota.
5: Yo no creo que mucho, porque le puedo dar un poquito más de claridad que Lucas Paquetá, porque Paquetá hoy tampoco fue muy lúcido, salvo una jugada donde el arquero Bono se luce, de resto muy, muy equivocado en la entrega, y también la perdió, ni siquiera entregándola, sino por la espalda le llegaban de sorpresa y la perdía fácilmente. No, es que está muy difícil para Brasil porque, mire, la primera línea de volantes no anda bien, no recuperan. y los laterales no salen. Y entonces quedan los extremos. Y hoy tuvo un brillante, bueno, un muy buen partido Vinicius, pero Rafinha nublado. Y Thiago, el delantero, Igor Thiago, muy flojo. Ha hecho un montón de goles, pero hoy no se veía como ese delantero que tiene esa cantidad de goles. Aparte porque me parece que es un delantero con unas características muy extrañas en Brasil. Normalmente uno ve delanteros en Brasil que se unen al juego, que aportan a la construcción, a la elaboración, y este no. Este es un delantero de esos rocosos, grandes, que esperan que llegue el balón a ver qué hace. Y eso que le llegó hoy tampoco. Entonces, no sé, yo si hoy fuera Ancelotti o un brasileño, un periodista brasileño, estaría muy preocupado por esta selección, muy.
0: Por supuesto que van a estar preocupados. Es más, hoy uno de los mejores jugadores de Brasil le hizo falta, que es João Pedro, el delantero del Chelsea. Increíble que esté viendo el Mundial desde su televisor en casa. Vamos a Toronto, por supuesto, con nuestro compañero Mora. ¿Será, Gilberto, que esta selección de Brasil no tiene asegurado la evolución futbolística que sí quiere Ancelotti por el tipo de jugadores que tiene? ¿Y a qué me refiero? Para ser más claro, es un técnico demasiado europeo que no entiende el sentir del brasileño en su selección. El brasileño quiere venir a su selección a disfrutar, a pasarla bien, no a tapar una línea, no a hacer una doble línea de cuatro, todas las cosas que se les exige en Europa y que muchos lo hacen, sí, pero que a nivel de selección no lo sienten.

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1: A un director técnico extranjero siempre le va a costar llegar a una selección que no es la suya, sobre todo porque no conoce, hay muchas veces que no conocen en totalidad a los jugadores, que no sé, los jugadores no se acoplan bien a la forma de trabajo del entrenador, o que muchas veces falta un conocimiento ahí, ¿no? En este caso Ancelotti sabemos todo lo que ha logrado en Europa, sabemos la calidad de técnico que es, ¿no? Y sabemos también que llega a una selección que tiene la ilusión de volver a levantar un trofeo de Copa del Mundo. Esa es la realidad. Lo que vimos hoy, por lo menos en este primer partido del Mundial, está muy alejado a lo que nos tiene acostumbrados tanto a Ancelotti como a la selección brasileña. Sí, como lo comentaban, le hacen falta jugadores que pueden ser fundamentales en el equipo, pero hoy por hoy pues no los vimos, no están. Y lo que vimos, lo poco que vimos de Brasil, pues la verdad es que no gustó. Preocupa, demasiado preocupa. No nada más a los brasileños, sino yo creo que a todo el mundo, porque sobre todo los que vimos a Brasil, que venía empujando, que venía siendo ese monstruo a nivel mundial, ahora ya no lo es. Y sí preocupa demasiado. Entonces, yo creo que Ancelotti tiene mucho trabajo que hacer, sobre todo si quiere corregir las cosas en esta Copa del Mundo.
2: Ahora, Cristian, si con Brasil nos comemos las uñas por la preocupación, con Paraguay nos mordemos el brazo completo.
3: No, ni me hablé de Paraguay. La bronca que teníamos, por favor. La verdad que, bueno, uno es sudamericano, quiere que a todas nuestras selecciones le vayan bien. Y lo de ayer fue, la verdad, una catástrofe deportiva para mí. No esperábamos ese resultado. Yo, a fuerza de ser sincero, no esperaba también el rendimiento de Estados Unidos, me sorprendió para bien Estados Unidos jugando. Después tendremos que evaluar si Estados Unidos jugó así porque Paraguay se lo permitió o porque está en un gran nivel. Yo creo que Paraguay le permitió muchísimo. Nos extraña muchísimo porque nosotros jugamos eliminatorias contra Paraguay. Yo creo que Paraguay le permitió muchísimo. Nos extraña muchísimo porque nosotros jugamos eliminatorias contra Paraguay. Y Paraguay es un equipo que se cierra mucho mejor en defensa, un equipo muy duro físicamente para jugar. Y ayer parecía otro equipo. La verdad que estamos muy sorprendidos y preocupados por cómo queda de cara a una posible clasificación.
2: Bueno, muy bien. Vamos a la primera pausa en el Mundial y regresamos. Alisten la respuesta a la pregunta. ¿Cuál hasta hoy es la mejor selección de la Copa del Mundo? ¿Será Estados Unidos? ¿Será la selección de Marruecos o la de Corea del Sur? ¿Por qué no? Vamos a la pausa y regresamos.
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6: Señores, regresamos a AS Mundial. Se acaba de mover un marcador en un partido de la Copa del Mundo entre la selección de Haití y Escocia. Resistió 28 minutos la selección de Haití. McGinn, el jugador del Aston Villa, pone a ganar 1-0 en este momento a la selección de Escocia, que realmente pensé que iba a tener un poco más fácil la tarea, pero es algo que no nos ha demostrado la Copa del Mundo. Arranco la ronda con Cristian en Kansas City, hombre que está detrás de la selección argentina. Nos habíamos ido, Cristian, con la pregunta de ¿cuál es la mejor selección hasta hoy del torneo? ¿Paraguay? No, Paraguay no. ¿Estados Unidos, Marruecos o Corea?
7: Para mí Marruecos, porque Estados Unidos, tengo que entender la autocrítica de Alfaro, él reconoció que jugaron un partido horrible, entonces Estados Unidos le ganó una selección que jugó horrible. Yo creo que Brasil fue más que Marruecos y por eso le doy también el mérito a Marruecos. Porque históricamente Brasil tiene una chapa impresionante y venir a debutar contra Brasil es muy complejo. Y Marruecos no solo que lo puso en aprietos, sino que lo puso en aprietos rápido porque le empezó ganando. Y después aguantó bien. Está bien, Bono sacó dos o tres pelotas interesantes que podrían haber terminado en el triunfo de Brasil, pero me parece que es una selección sólida, que viene con mucho hambre y evaluando a todo lo que vi hasta ahora, el mérito para mí es para Marruecos.
6: ¿Qué dice un tipo neoyorquino de la capital del mundo como Steven Arce? ¿Marruecos o la selección de Estados Unidos?
8: No, la selección de Estados Unidos fue una gran sorpresa, para bien, ¿no? Y porque tenía un rival muy fuerte al frente, había hecho una gran eliminatoria Paraguay, ¿no? Yo creo que los méritos por ahora son de esa selección.
6: Bueno, a mí realmente me gustó el tema de Marruecos, estoy con Cristian, porque pues Estados Unidos aprovechó muchas falencias de Paraguay, pero es que Marruecos tenía al frente a una Brasil, que sí, que no es la mejor Brasil, Fernando, pero que al fin y al cabo pues sigue siendo la canariña, la pentacampeona del mundo. Fernando, ¿cuál?
9: Sí, para mí fue, tengo dos, Marruecos y Estados Unidos. Marruecos por lo que hizo con Brasil, la verdad, y Estados Unidos... porque no esperaba una goleada como tal para Paraguay, ¿eh? Sí sorprendió, inclusive hasta el mismo Javier Aguirre lo comentó en conferencia, el partido contra Sudáfrica debió haber sido 4-0, pero al final de cuentas México no dio el golpe como tenía que haberlo hecho, y sí lo hizo Estados Unidos. De hecho, muchos comentaban eso mismo, ¿no? Que Estados Unidos hizo lo que México no, y eso para mí también vale demasiado.
6: Bueno, México lejos del juego, eso sí, a pesar de todo lo que hizo en el partido. Alberto Mora en Toronto. Alberto, a ver si podemos con la pregunta.
10: Andrés, me escucha.
6: A ver, se cortó Alberto. Ahí hay que poner una antena. Ahora sí, Alberto, se cortó, por ahí fue.
10: Ahora sí, me voy a quedar quieto, porque
6: eso,
10: no, ustedes
6: quieto.
10: Entenderán, cuando estamos por fuera, pues es un tema complicado con respecto a la señal celular, me voy a quedar quieto. Usted daba la pregunta de quién es el mejor equipo de la Copa del Mundo hasta el momento. Para mí, sin duda, Estados Unidos. ¿Por qué? Porque el proceso de Mauricio Pochettino no venía de la mejor manera. Había mucha desconfianza en Estados Unidos, sobre todo con el tema de Mauricio Pochettino como entrenador y cómo se venían dando los resultados. Esa famosa goleada ante Uruguay, esos resultados que no se le iban dando realmente al equipo de Estados Unidos anteriormente, antes de la Copa del Mundo. Y pues empieza con un 4-1, mostrando un fútbol explosivo, rápido, de transición, y dejando ver a una Paraguay que nos mostró una cara completamente muy buena en la eliminatoria desde el aspecto defensivo con Gustavo Alfaro. Entonces yo pienso que Estados Unidos hasta el momento, ¿no? Hay que ver cómo se van dando las cosas, y Marruecos pues mostró una cara muy interesante en los primeros 20 minutos de esta Copa del Mundo en el debut para los marroquíes, pero sin duda lo de Estados Unidos es muy bueno, teniendo en cuenta, vuelvo y repito, el tema de los resultados y cómo se ha venido manejando este 4-1, sobre todo frente a Paraguay.
6: Ya vamos a seguir ampliando temas sobre las selecciones sudamericanas, pero tengo que preguntarle a Cristian, además, porque tuve una situación similar con el tema de la tormenta y demás ayer para llegar a Dallas. Nos tuvimos que desviar a Houston, casi 12 horas de vuelo por la tormenta que cayó ayer. ¿Cuál es la actividad de la selección argentina, Cristian? ¿Cómo está todo por allá?
7: Bien, muy bien. La selección argentina, bueno, entrenó esta mañana. Ayer estuvimos también en entrenamiento, fue vespertino. Ayer entrenó 5:15 de la tarde. Hoy lo hizo a la mañana. Y muchas novedades buenas tenemos los argentinos, porque ya están todos bastante recuperados. O sea, aquel grupo de los tocados, no, de los lesionados fuertes, como era Paredes. Perdón.
6: Sí, ahí estás. Bueno, hemos perdido a Cristian. Era Paredes uno de los lesionados, efectivamente, el otro Cuti Romero. Vamos a ver si las piernas de Lionel Messi también están para jugar todo el partido. Lo vimos entrando muy bien frente a Islandia. Fernando, ¿qué actividad tiene la selección de México por estos momentos?
9: ¿Qué actividad? Bueno, hoy se tomaron la tarde libre, tuvieron una sesión de entrenamiento ligero por la mañana. Javier Aguirre decidió que todos sus jugadores tuvieran la tarde libre para comenzar los trabajos y, por supuesto, ya enfrentar a Corea del Sur. Que Corea del Sur es uno de los rivales más complicados del grupo A, la verdad. Lo que hicieron con Chequia fue bastante, no sorpresivo, pero sí expusieron completamente al equipo. Se perfilan México y Corea para calificar en este grupo A. Javier Aguirre va a hacer algunos cambios en su alineación para enfrentar este partido el próximo jueves en la Perla Tapatía, en el Estadio Guadalajara, la casa de las Chivas. Y por lo pronto, pues es lo que han estado trabajando en la selección mexicana.
6: Steven, en la zona de Nueva York, de Boston y demás, por toda esa costa, ¿hay más expectativas sobre lo que fue hoy la selección de Brasil o todavía se posan sobre la selección francesa, que es otra de las candidatas?
8: No solamente de esta zona, sino de todos, absolutamente de todos. Lo que pasa es que veo que también España ha venido mostrando ese favoritismo por equipo, más que por nómina. Tiene una gran nómina, sin duda, pero también por equipo, por colectivo. Yo creo que hace parte de las grandes favoritas, tanto como la propia Francia.
6: Tanto como la propia Francia, es verdad. Alberto, en Canadá, ¿qué sensación se tiene sobre los favoritos? ¿O cuál es la selección por lo menos más seguida en esa zona en la que usted se encuentra?
10: Pues la verdad me sentí sorprendido primero por el rival de Canadá en el debut de la Copa del Mundo, Bosnia. 30.000 bosnios se hicieron presentes en Toronto, según datos de la Embajada de Bosnia aquí en Canadá. Y pues estuvieron casi más de 10.000 en el estadio del Toronto Stadium la tarde anterior aquí en Toronto. Vamos a ver si ahorita viene Panamá, frente a Ghana el próximo miércoles, y veremos también si se acerca también una gran colonia panameña y un sinfín de actividades de la colonia panameña, que además está entrenando demasiado lejos de aquí de Toronto. Entonces, está casi a 2 horas el centro de Notawasaga, que es el centro de entrenamiento de la selección panameña. Aquí mientras se fue la señal de transmisión acá del Nathan Center, y por supuesto la gente empieza a buchear el tema de la organización. Y Ghana, bueno, pues está arribando el próximo lunes, a territorio canadiense para empezar el entrenamiento aquí con preparando el partido frente a Panamá. Pero la sensación del público, Bosnia muy alta, la Panamá esperándola, y aquí vimos hoy a Brasil, hay muy buena colonia brasilera, estaban esperanzados por ver a su equipo ganar, pero la verdad hubo muchas dudas realmente por lo que mostró Brasil hoy.
6: Si una señal falla, ese cuarto que está a mi espalda, para la gente que nos está siguiendo a través del canal de YouTube, esa luz que titila al fondo mío, son todas las señales que recibe la FIFA y que las distribuye. Además, todos esos ordenadores distribuyen las señales alrededor de la Copa del Mundo, así que algo se debió apagar allá adentro, seguramente. Cristian, vamos de nuevo con la selección argentina. Completemos por favor toda la información de los lesionados. Hablábamos también del Cuti Romero, para cuántos minutos estará Lionel Messi y demás.
7: Bueno, Messi hoy está para jugar todo el partido, afortunadamente. Después, bueno, dependerá, tal vez una cuestión de fatiga o si el partido viene bien para Argentina, que lo cuiden. Pero Messi está disponible para todo el partido, que es lo más importante. Y después hay algunos jugadores que no van a estar, perdón, pero hay un hincha que viene y me molesta. Pero bueno, hay jugadores que no pueden estar, como Tagliafico. Tagliafico es el lesionado real de la selección argentina, pero Nicolás González ya está para volver a jugar. Habrá que ver si lo pone, pero él ya está disponible, porque hoy volvieron a entrenar todos menos Tagliafico. El Dibu va a jugar, es la información que nosotros tenemos. Ayer en el entrenamiento, de hecho, se acercó, pasó muy cerca de los periodistas, nos levantó el pulgar 2 veces. Sabemos que él tiene ganas de jugar y es el arquero, es importante, es el partido más difícil que tiene la Argentina, así que lo tenemos adentro del equipo contra Argelia. Después habrá que ver si el Cuti Romero juega o va a jugar, va a ser reemplazado por Otamendi, y jugará Lisandro también. Pero son pequeñas dudas, y el 3, hasta ahora el que nosotros tenemos, es Medina. Pero el equipo, básicamente la mitad de la cancha ya está decidido, va a ser Enzo Fernández, va a ser Rodrigo De Paul, va a ser Thiago Almada, va a ser Alexis McAllister, va a jugar Messi, y como Julián ya está recuperado, pero creemos que le quieren dar un poquito más de descanso, nosotros lo tenemos de titular hoy a Lautaro, pero Julián está recuperado.
6: Bueno, esa es la gran noticia, que Julián Álvarez está recuperado y que puede también sumar minutos, un hombre que ha sido fundamental y a mi juicio hoy el mejor argentino sobre la faz de la tierra. Hablo por nivel, porque mientras esté Messi, por supuesto que Messi será el más importante de todo ese grupo. Pero Fernando, hablemos de cuáles y cuántas expectativas se tienen sobre esta selección argentina en México.
9: Demasiadas, la verdad es que la cantidad de hinchas argentinos que hay por acá es alta. Hay muchos que inclusive están esperando a que Messi vuelva a levantar una Copa del Mundo para despedirse así de la selección argentina y del fútbol mundial. La verdad es que la de las selecciones sudamericanas, tanto Brasil, Argentina, son las más seguidas de este lado acá en México. Y no, o sea, ¿qué les puedo decir? Messi es la gran estrella acá en México. De hecho, muchos ya siguen más sus partidos a partir de que juegan el Inter Miami. Hay mucha expectativa y muchos quieren, en serio, quieren y desean que Messi sea campeón, inclusive por encima de Cristiano Ronaldo, que también hay muchísimos fans por acá de Cristiano, pero Messi es el auténtico rey acá en México.
6: Alberto, hoy sacarle a Argentina a Julián Álvarez, por la razón que sea, en este caso pues puede no tener tantos minutos por el tema físico, pero es quitar parte importante de lo que es el ataque de la selección de Scaloni.
10: Sobre todo en la renovación, porque en Argentina pienso yo que están confiando demasiado en Julián Álvarez. Julián Álvarez, multiganador de todo y que es una pieza fundamental en su club, y sin duda la selección argentina pues va a dejar de qué hablar, sin lugar a dudas, en este mundial. Creo que es el mundial de la consolidación de un jugador que ya lo ganó todo. Ya no le queda, ¿qué le queda por ganar a Julián Álvarez? Yo creo que no le queda nada por ganar realmente en cuanto a clubes, en cuanto a selección también, ya es campeón del mundo. y es un jugador que sin dudas es pieza fundamental en el andamiaje con McAllister, precisamente con Lionel Messi también, y buscando de pronto esas soluciones en un grupo que yo pienso, y vuelvo e insisto, Argentina, y lo he hablado en muchos espacios, Argentina no la tiene fácil en este Mundial con unos equipos complicados. Vimos a Jordania frente a Colombia, por ejemplo, un equipo con doble línea de cuatro bien férrea. El equipo austriaco es un equipo tipo Suiza, como vimos, por ejemplo, hoy al equipo helvético frente a Qatar. Y el otro equipo que es Algeria, pues todos sabemos el poderío africano que tiene Algeria como tal, ¿no? Entonces, hay que tener mucho cuidado que con Argentina, que no puede darse como por ganado ya el grupo, teniendo en cuenta los rivales que tiene. Pero sin duda, si Fulia no está, la va a ver complicada realmente Argentina, porque es de verdad, es fundamental la araña en el combinado argentino.
6: Steven, las esperanzas de cambiar el esquema de lo que ha sido este arranque de la Copa del Mundo por parte de los sudamericanos quedan en Argentina, en Uruguay y Colombia. La más confiable Argentina, pero entre Uruguay y Colombia, ¿a cuál se le tiene más confianza?
8: No, yo creo que Colombia hizo una mejor eliminatoria que Uruguay, a pesar de los altibajos. Uruguay no pasa por un buen momento desde hace rato. Lo de Marcelo Bielsa en Uruguay yo creo que ha sido más decepcionante que otra cosa. Le falta poderío ofensivo, tiene a Darwin Núñez, pero pues Núñez viene de capa caída hace mucho rato. Y a los otros hay que googlearlos. Yo creo que Uruguay tendría menos confianza que la propia Colombia, que tiene una buena nómina. No digo pues que es una de las mejores nóminas de este campeonato del mundo, no estoy diciendo eso. Pero tiene una buena nómina, tiene a Luis Díaz, tiene un James que ha venido mejorando físicamente, tiene al goleador de Rusia, tiene al goleador de Portugal, y tiene una defensa que es la que más me preocupa, ¿no? Pero sin embargo creo que está mejor parada, y tiene un grupo donde no tiene, salvo Portugal, no tiene otros cocos.
6: Cristian, el concepto de Steven pues es fuerte contra Uruguay. Dice que hay que buscar en Google los jugadores para ver dónde es su club y demás. Pero esta selección de Uruguay yo creo que también complica las esperanzas del mismo pueblo uruguayo. Llegar a una Copa del Mundo con un técnico que no quisieron durante toda la eliminatoria, que ya lo querían sacar además durante la Copa del Mundo. Hoy no se tiene mucha referencia de lo que puede hacer Uruguay a nivel futbolístico y anímico después de todo lo que ha pasado.
7: Sí, es una quimera. La verdad que nosotros tampoco queremos hablar mucho de Uruguay porque tal vez decimos que no viene bien, que viene con problemas con el entrenador, muchos problemas internos, y después la tenemos que enfrentar en 16avos y dan vuelta a la historia ahí, porque eso me parece que son las cosas que le faltan a esta Uruguay y que también le faltan a esta Brasil. Tener un triunfo realmente categórico en una Copa del Mundo. Y Uruguay probablemente tenga la posibilidad de tener un partido tremendo en 16avos con Argentina. Y si Uruguay, todos queremos que no, pero si llega a pasar ese partido, da vuelta a la torta y quizás estamos hablando de que Uruguay es una selección aguerrida, espectacular, que vuelve a recuperar la mística. Pero sí, yo creo que la forma de la que llega Uruguay no es la óptima para ninguna Copa del Mundo. Me hace acordar mucho a la Copa del Mundo de Rusia 2018, cuando nosotros pasamos por la concentración en Barcelona antes de llegar a Rusia, y ya había muchos problemas de los jugadores con Sampaoli, había peleas, y bueno, y así terminó la historia de Argentina. Bueno, Uruguay pasó un proceso similar para esta Copa.
6: Cerca de terminar el primer tiempo, Escocia le sigue ganando 1-0 a la selección de Haití. Mañana será el turno de Alemania ante Curazao, de Costa de Marfil ante Ecuador. Esa selección la quise dejar aparte para hablar precisamente del Ecuador, de los mejores defensores centrales del mundo, pero no de los mejores atacantes. Podríamos decir que es la selección de Sebastián Becachese. A las 3 de la tarde también, hora de Dallas y de Colombia, Países Bajos jugará ante Japón, y a las 9 de la noche Suecia, Túnez. Entre los europeos, Fernando, ¿Alemania o Países Bajos? ¿A cuál se le ve mejor en la previa?
9: Yo digo que Alemania. La verdad es que los teutones sí tampoco están en su mejor versión, la verdad es que tampoco son tan espectaculares como antes, pero yo creo que siempre Alemania es un rival muy serio, pase lo que pase después, digo, pase de grupo siempre salen avantes y después ya es otra historia completamente, ¿no? Tiene un rival fácil hasta cierto punto, que es Curazao. La verdad es que si no ganan este partido, pues no sabremos qué esperar de esta selección de Alemania, ¿no? Es cierto también que Países Bajos no viene no viene en su mejor versión, pero tiene a Japón. Japón es uno de los mejores asiáticos que hay en estos momentos y tampoco hay que tomarlo, pues, no hay que... Hay que tomarlo con seriedad, eso es lo que... Japón yo creo que puede ser junto con Marruecos uno de los caballos negros de esta Copa del Mundo. Japón le puede complicar las cosas a Países Bajos, más que Curazao a Alemania, eso pues me queda muy claro. Pero Países Bajos tiene que aprovechar todas esas deficiencias que podría tener Japón en ese partido para poder salir adelante. Un empate entre ambos sí. Se me hace un resultado óptimo para que se mantengan con vida en esta fase de grupos. Alemania, por otro lado, y lo repito, tiene la facilidad de poder ganar y con categoría a Curazao en este inicio de la Copa del Mundo.
6: Sí, Alberto, una cosa es que Brasil se complique con una selección absolutamente armada como Marruecos, pero si Alemania se complica con Curazao, hay que agarrar todos el avión de vuelta.
11: No, apague y vámonos, se acabó el Mundial. Además, esta Alemania viene y está mirando los últimos resultados de la selección de Nagelsmann, vienen unos resultados impresionantes, tiene una serie de victorias larguísima el equipo de Alemania y sin duda, no, yo creo que a pesar de Curazao, pues dio el batacazo, digamos, en la eliminatoria de la CONCACAF, pero pues hay que tener en cuenta que Alemania pues también viene con una serie de jugadores importantes, ¿no? Creo que una de las bajas es Karl, el jugador del Bayern Múnich, esa va a ser una baja importantísima para el equipo de Alemania, pero pues tiene unos hombres importantísimos como liderados por Kimmich, que es la figura de este equipo alemán. Y por el lado de Países Bajos, pues para complementar el tema, sí hay muchas dudas luego de esa derrota, sobre todo frente a Argelia. Y pues obviamente se va a enfrentar a un Japón que hombre, ya sabemos cómo es el orden y cómo es la disciplina táctica de los japoneses y más en los mundiales. Nos han demostrado demasiado los nipones, que es un equipo que te sube y te baja demasiado ordenado, que te deja poco espacio, que te trata siempre de jugar, de proponer y de jugar a su manera en ese orden que tienen táctico para hacer daño al rival. Y hoy Países Bajos sobre todo va a tener demasiados problemas, ya que no pudo ni ganarle a Ecuador ni tampoco ganarle al equipo de Algeria en los amistosos previos a la Copa del Mundo. Solamente viene a derrotar precisamente a Uzbekistán en el último partido previo a la Copa del Mundo. Pero Alemania, sí, apague y vámonos. Y si realmente empata o pierde con Curazao, sí, ya sería otro de los batallazos del Mundial, aparte el de Qatar hoy. Y pues los números lo avalan también para ser uno de los que va a estar como protagonistas del Mundial.
6: Terminó primer tiempo entre la selección de Escocia y la selección de Haití, 1-0 gana la selección de Escocia con gol de McGinn, el hombre de Aston Villa. Cristian, ¿podemos comparar la situación de Alemania con la situación de Brasil? Porque pues al fin y al cabo son selecciones que hoy tienen una crisis, hoy tienen una crisis de identidad. Sus grandes referentes han tenido que volver a la selección para darle precisamente ese liderazgo que no encuentra con otros, caso Noya. Y sus nuevas figuras pues todavía no terminan de convencer al mundo en general.
7: Sí, yo creo que son situaciones similares, pero la diferencia es que Alemania nunca necesitó de figuras descollantes, sino de ser un equipo de 10 o 9 muy buenos jugadores, y tiene un buen equipo, no los que supimos conocer. Lo de Brasil tiene que ver más con la falta de estrellas. Brasil estuvo armado siempre bajo 3 estrellas descollantes, hoy no las tiene, o aunque sea una muy buena, tampoco la tiene, y me parece que en lo futbolístico pasa por ahí. Después, en lo anímico, sí, me parece que pasan procesos similares. Las dos actuaciones de Alemania en los últimos dos mundiales fueron muy malas y necesitan retomar la confianza. Y la diferencia con Brasil es que viene peor, y justamente uno de los responsables de la falta de confianza de Brasil es Alemania, con el batacazo, con la paliza que le dio en la semifinal de su Mundial, y es gran responsable. Desde ese momento Brasil no se logra recuperar. Yo creo que Alemania está mejor que en el Mundial pasado, pero bueno, las actuaciones de los últimos dos Mundiales nos dejan el interrogante. Ahora, con Curazao es favorita absoluta. Si no le hace 3 goles directamente, para mí no es si pierde, si no le hace 3 goles a Curazao, Alemania que agarre las valijas y se vaya.
6: Sí, sí, la verdad que el tema de Curazao es una de esas cosas de la Copa del Mundo que antes no se veía y que no sabemos realmente cómo va a salir. Ojalá que salga bien, dirán los alemanes. Ecuador va a enfrentar a Costa de Marfil, compañeros. Fernando, ¿cuál puede ser la mayor virtud? Es la defensa, pero de una defensa bien trabajada precisamente como la ecuatoriana para encarar esta Copa del Mundo.
9: Las defensas son importantes, la verdad. Ecuador ha demostrado tener muchísima capacidad en esa zona. Yo creo que es la zona más fuerte que tienen hasta este momento. Costa de Marfil sabemos que también es una selección que no es muy no va mucho a la ofensiva, o sea, no tiene delanteros tan tan fuertes en esta zona. Sin embargo, ahí les va a costar muchísimo trabajo pasar a Ecuador. Eso es lo que yo siento. Sí. Si Ecuador no tiene este flujo en la delantera, no tiene esta categoría en esa zona, yo siento que su defensa va a ser clave. Si Ecuador trasciende en esta Copa del Mundo más allá de 16avos de final, va a ser gracias a su defensa. Y como decimos, se conoce en el mundo del deporte, ¿no? Las defensas ganan campeonatos muchas veces. Y entonces, no sé, ahí Ecuador también podría dar la sorpresa. Lo que yo sí considero es que van a tener que estar bien atentos en los defensas para poder solventar todas esas deficiencias que tienen adelante, sin duda alguna. Y más aún, claro que sí. Van a ser la clave para poder iniciar el ataque hacia enfrente. Yo creo que Ecuador va a estar jugando a contragolpe en esta zona y sobre todo va a empezar a frenar esa velocidad que tienen los equipos africanos que siempre les han caracterizado a nivel mundial.
6: Alberto, nos quedan 2 minutos de programa para decir que Ecuador tiene a Piero Hincapié, a William Pacho y a Moisés Caicedo como armas defensivas. Pero adelante, ¿a quién?
11: Pues a ver. No, nos quedamos sin retorno en este momento.
6: Ahí estamos.
11: ¿Estamos? Sí, estamos, perdón, es que no, pensé que nos habíamos quedado sin retorno. Bueno, primero que todo, hay que tener en cuenta que ya hablaba muy bien del poderío defensivo de Ecuador, solamente 6 goles recibidos en los últimos partidos de la selección ecuatoriana, hablando casi de los últimos 15 partidos previo a este juego frente a Costa de Marfil. Y el tema ofensivo, pues hombre, todo se mira y todo va a los ojos de su capitán líder, veterano Ener Valencia, hoy en el Pachuca de México. Pero ahí es donde yo creo que Ecuador flaquea un poco y ahí es donde le llegan las críticas a Becasese, que no tiene de pronto la fiabilidad y el poderío de buscar de pronto alguna alternativa en el ataque que pueda darle un poco más de solvencia y ayuda, por ejemplo, a los Kendry Páez, a Moy Caicedo, que son jugadores que le pueden dar muchas alternativas del medio campo hacia adelante de la selección ecuatoriana. Todos sabemos el poderío defensivo de Pacho y de Hincapié, sin duda, en la selección ecuatoriana, pero ahí creo que es el talón de Aquiles realmente de la era Becasese en Ecuador. El tema de, sobre todo, de no encontrarle el sustituto a Ener Valencia.
6: Bueno, tenemos tiempo, 1 minuto para que Steven Arce nos cuente qué pasó en la zona mixta. ¿Ya pasó algún jugador de la selección de Brasil, Steven, o realmente no hay actividad todavía?
12: Salieron los jugadores de Marruecos, Hakimi no habló, Brahim tampoco, pararon solamente 2 jugadores y el resto... siguió adelante, estamos esperando los de Brasil, están demoraditos. Esperemos a ver qué logramos esta noche, pero la verdad es que hay, o sea, bajito y sin ser exagerado, unos 200 periodistas de Brasil, todos apretados, todos a la expectativa de lo que pase por acá. Y ya veremos qué ocurre, pero pues esto apenas comienza.
6: Bueno, esto apenas comienza y lo que sí llegó a su fin es este capítulo de AS Mundial. Agradecemos a Fernando, a Alberto, a Cristian también, que está con la selección argentina. Cuidado, Cristian, con el agua. Señores, gracias por estar con nosotros. Siguen conectados con toda la programación de Caracol Radio y del diario AS Colombia. Paso AS Mundial. Regresamos mañana.
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1: Hola, ¿qué tal, señoras y señores? Bienvenidos a una nueva edición de nuestro video podcast del show de Juan Pablo Montoya, aquí en AS Colombia, Montoyas. Montoyas que viene con mucho tema para hablar, Juan, desde Barcelona, segunda semana consecutiva, haciendo podcast en vivo. Y mucho tema para hablar porque tenemos lo que pasó en el Gran Premio de Mónaco, en carrera y en clasificación también, muy interesante. Y todas las decisiones de la FIA, porque hay cambios para el reglamento, pues se confirman los cambios que se habían medio anunciado. Y tenemos notificaciones del sistema Duo también. Así que los saludo, Juan, tema para hablar y cómo lo recibe Barcelona.
2: Bueno, Valentín, un saludo a ti y a toda la gente. Barcelona me recibe bastante bien, un poco cansado, peluqueado. Ya tendríamos peluquearnos otra vez para televisión. Bien, la verdad, bien. Mónaco fue muy interesante por todo lo que pasó. Tuvimos, por un lado, Antonelli no lo para nadie por ahora. Mercedes va muy bien. Red Bull con un poco de problemas. Hamilton sigue con buen ritmo. Y está empezando, lo interesante de Hamilton es que desde Japón cambió los frenos. Y los frenos son cruciales porque cambian la sensación del piloto. Cambia cuando uno pitcha el pedal. Los Brembo, cuando tú tocas el pedal del freno, es súper agresivo. Y tú sientes que el carro para muchísimo, pero al final de la frenada no son tan buenos. Y pasó a los Carbon Industries, que llaman CI, que son lo opuesto, que es lo que yo usaba. A mí me gustaban más los Carbon Industries, yo también usaba esos, que tú pichas el freno y tú crees que el carro no va a parar tan bien y al final de la frenada agarran muchísimo. Entonces, era una por otras. Pero bien, la verdad, desde todo esto fue un fin de semana sólido. Hubieron la bandera roja al final, que realmente yo pensé que ahí Ferrari iba a tener una oportunidad con Hamilton de ganarse la carrera. Le hice mucha fuerza y la largada de Antonelli fue increíble y el ritmo que llevaba Antonelli todo el día fue muy, muy superior.
1: Juan, me parece muy interesante, digamos, hablando un poco de ese Gran Premio de Mónaco, que vayamos un poco por partes, porque habíamos analizado, pues antes de la carrera, que iba a ser un fin de semana muy importante para los dos pilotos de Mercedes, ¿no? Para Antonelli de seguir consolidándose en el liderato del campeonato y para Russell de tratar de cortar algo de ventaja. Y la verdad es que Antonelli no le dio la oportunidad a Russell en ningún momento.
2: Pues ahora lo que pasa es que tenemos a Hamilton segundo en el campeonato. Entonces ahora va a pasar una dinámica interesante. Por un lado, Hamilton tiene vida nueva y va a luchar, y Ferrari va a luchar mucho para mejorar. Y por otro lado, ahora Antonelli sí tiene un gap muy grande, pero ya no está pensando solo en Russell. O sea, donde Russell empiece a ganar y Hamilton le empiece a quitar puntos, esto es una bola de nieve que puede cambiar toda la dinámica del campeonato.
1: La dinámica del campeonato y la dinámica de Mercedes, porque ahora que usted lo menciona, porque claro, para poner en contexto a las personas que de pronto, claro, saben que Kimi Antonelli ganó el Gran Premio de Mónaco, pero no están familiarizados con cómo está el campeonato. Ahora Hamilton es quien está segundo en el campeonato a 66 puntos, George tercero a 68. ¿Usted cree que ya esta diferencia y el hecho de que ya Hamilton suba segundo en el campeonato cambia un poco los roles dentro de Mercedes? ¿Pasa Kimi Antonelli a tener prioridad en ciertas situaciones?
2: No, en Mercedes todavía no. Si preguntan qué está pasando, les voy a contar qué está pasando. Ayer estaba alquilando el carro cuando llegué a Barcelona y Eurocar tienen un sistema digital para las licencias y el pase de conducción, y me dijeron que mi pase colombiano era chimbo. Y no me alquilaron el carro.
1: Y les dije,
2: no es chimbo.
1: Es de verdad.
2: Y tengo el internacional que lo acompaña, tenía el pasaporte, tenía todo. Pero no, es que le tomé la foto y en base al sistema dice que es 70%, que hay una posibilidad del 70% que es un documento falso. Le dije, pero si ustedes son españoles, ustedes no ven muchos padres colombianos, ¿cómo van a decir eso? Y ellos no, y les importó un carajo y me dejaron sin carro.
1: Ya. Entonces, con pago hecho.
2: Eso estoy haciendo, estoy pidiendo que me vuelvan mi plática por lo menos.
1: Pues bueno, Juan, para volver un poco al tema de la Fórmula 1 después de la polémica del alquiler del carro.
2: Uy, qué mal genio. Pues sí, buenísimo, me valió tres veces más de lo que me iba a salir porque fue el último minuto. Gracias.
1: Bueno, te solucionó, pero
2: ya sabe con quién no volver a alquilar.
1: Ya sabe con quién.
2: Si es colombiano, no van a alquilar, que después no le alquilan el carro.
1: Ahí la indirecta de Juan Pablo para las personas que vienen a España.
2: Uy,
1: a Barcelona.
2: Yo sé, pero a mí me aterró. Pero bueno, en otras noticias. No, la verdad, Fue muy interesante. Por todos lados, Mónaco fue interesante. También lo que dices tú, hay un rumor que hubo una reunión muy grande con Max Verstappen en Austria.
1: Sí. Los tailandeses, todos
2: sí,
1: estaban allá.
2: Lo interesante de la reunión es que los chismes, porque tuve una llamada hoy, hoy es jueves y ahora cuando llegue ahora al circuito tengo que estar para el show del que hacen siempre los jueves. Y hablamos de ese tema lo que dice todo el mundo es que cuando salieron de la reunión todo el mundo estaba contento y habían risas y todo. Entonces, que creen que eso es una buena señal de que las cosas van bien.
1: Para Max en Red Bull.
2: Para Max en Red Bull.
1: Para que se quede en Red Bull.
2: Pues. Exacto. Lo que dijiste tú de la Duo, que es el ajuste de potencia, que para sorpresa de mucha gente la referencia no es Mercedes, sino es el motor del Ford.
1: El Red Bull.
2: El motor de Red Bull, sí, pues es
1: sí, Ford.
2: Entonces, desde ese punto de vista es muy bueno para Mercedes y para Ferrari. Ferrari va a tener una ganancia muy grande. Yo una de las preguntas que tengo es, si uno tapa parte del exhausto, ¿no le quita potencia al carro?
1: Porque eso era una de los ajustes que había hecho Ferrari, ¿no?
2: Claro, si tú miras, todo el mundo, después de que Ferrari tiene ese alerón grande en el exhausto, todo el mundo empezó a poner algo pequeño. Pero lo que tiene Ferrari es muy grande. Y yo no sé si eso afectará a ese punto, a terminar afectando algo la potencia, no sé.
1: Pero si afecta la potencia, Juan, para explicarle como al fan común y corriente, si afecta la potencia, entonces, ¿cuál es el objetivo de que Ferrari tenga eso? ¿Es un objetivo aerodinámico?
2: Claro, básicamente, todo el humo y el chorro de presión del exhausto va derecho a una rampa que empuja el carro para abajo. Es como sacar la mano por la ventana. Uh-huh. Que sientes que te empuja y te mueve la mano. Eso está haciendo todo el tiempo eso. Pero si estás poniendo esto, estás haciendo que el flujo no salga tan limpio, teóricamente.
1: En contraparte, ¿pierde potencia el motor?
2: Pues, puede. No, yo debería existir al que afecte algo. Me sorprendería que algo que, pues, de pronto está suficientemente lejos del exhausto que no afecte, no sé. Yo, esto es chisme, yo pensando que puede afectar eso.
1: Ahora, para también como refrescar un poco la cabeza, básicamente con el Aduo lo que sucede es que toma la Red Bull como referencia, como el mejor motor.
2: Y es ahí el motor de gasolina solamente, no miran la parte eléctrica, solo la parte de motor de
1: exacto,
2: gasolina.
1: Exacto, el ICE, el IC.
2: El de combustión interna. Sí, el motor de combustión interna.
1: Exacto, entonces la referencia Red Bull. Sí, se dice que fue lo que encontraron, que Mercedes está un 2% detrás, entonces puede tener una mejora adicional durante la temporada. Pero
2: Mercedes, Ferrari tiene dos.
1: Honda y, bueno, y Audi tienen dos. Entonces, bajo esa lógica, uno pensando con la malicia colombiana, entonces es estratégico de Ferrari también.
2: Si lo hicieron estratégicamente, son unos genios.
1: O sea,
2: porque eso es lo que estamos hablando, es malicia indígena y puede ser chisme. Pero yo el otro día miraba eso y decía, oiga, tiene que hacer algo.
1: Porque claro, ponen el alerón en el exhausto, se les da más aerodinámica, pero van a tener el Aduo que les va a permitir mejoras para el motor.
2: Exacto, dicen, de pronto empezamos el año así y después no. Porque lo que miran realmente es la potencia que pasa por los ejes, pues la que transmiten a la rueda, no la que hace el motor fuera del carro. Entonces, no sé, es súper interesante.
1: Especulación,
2: buen chisme.
1: Que a propósito de los motores, ya que estamos hablando de este tema, ya vamos a tratar más temas del Gran Premio de Mónaco, por supuesto. Pero de los motores, hoy hablábamos con Nico Hülkenberg, decía un poco el tema de que Nico Hülkenberg y Gabriel Bortoleto, hablando de Audi, que Audi es el tema de chasis, lo tiene muy claro o va por muy buen camino, pero que el principal problema de Audi es el motor y se ve reflejado un poco con esta evaluación de la Duo. Juan, ¿usted cómo ve esa perspectiva de evolución también de ellos ahí?
2: Es raro porque el frente del Audi se ve muy bueno. Para mí la parte de atrás del Audi no se ve tan bien. Y ya a mí me ha tocado hacer muchas transmisiones en prácticas desde la pista. Y cuando lo miras por detrás, como la parte de adelante sigue los baches y hace todo muy bien, la parte de atrás no me parece que van en pareja. ¿Sí me entiendes? Normalmente el carro, si tú miras el Mercedes, entra y todo va junto, el Ferrari va todo junto, y el Audi son dos carros diferentes adelante y atrás, como que no cuadra uno con el otro.
1: Juan, hablando de Mónaco, porque tenemos muchos temas para tratar, bueno, Kimi Antonelli se llevó la pole tremenda peleando con Max Verstappen al final, que parecía que Max se iba a quedar con la pole, pero termina quedándose la Kimi Antonelli. ¿Quedamos esperando más de Leclerc este fin de semana? Bueno, omitiendo, por supuesto, que ya hablaremos del accidente que tuvo en carrera, en cierta forma relacionado con los frenos. ¿Quedamos esperando
2: más? Yo no creo que el accidente, empezamos por ahí, el accidente de Leclerc no fueron los frenos.
1: O sea, usted dice que eso es puro cuento.
2: No, pues es puro cuento, porque yo no, esto es para alguien, para los latinos, lo van a entender muy bien, porque las carreteras en Colombia y en Latinoamérica a veces hay mucho mugre por fuera y hay piedra suelta, y cuando no llega la piedra suelta, el carro pasa derecho. Uh-huh. Y se puede no meter un susto muy fácil. Básicamente, el pavimento en la última curva se estaba rompiendo, y si miran, si quieren, cojan el video de... Primero Stroll, si miran cuando estrella, la llanta izquierda está llena de piedras, la derecha está limpia, y es porque cuando él voltea, la llanta pasa puro por el hueco y pasa derecho. Y si miran la rearrancada, Antonelli va por dentro del brinco, Hamilton va por dentro del roto, Hamilton va por dentro, y Leclerc pasa la llanta puro por encima, se estrella, y si miran Hadjar, cuando voltea también le pasa un poco, pero no va tan rápido y tiene toda la dirección, y se ven las llantas así resbalando del Red Bull, como diciendo, ¡ay, por favor, cruce!
1: ¡Cruce, no se choque!
2: Exacto. Entonces, y si miras, después que limpiaron y arreglaron eso, se acabó el problema. Pero ahí no, para mí ahí no fueron los frenos. Para mí fue eso. El problema es que uno, cuando está manejando el carro, no piensa que haya eso en la pista, entonces cuando uno frena y se bloquean las llantas, uno dice, esto es hijo de madre, freno. Y esa es la tendencia que tiene el Brembo, ser un freno, pues es muy eficiente, pero es muy agresivo inicialmente.
1: Ahora, supuestamente ya Hamilton, ya Leclerc va a probar este fin de semana lo que está haciendo Hamilton, pero ahí también hay un...
2: Es que eso no siempre es bueno, porque si tú llevas, ¿cuántos años llevas en Ferrari?
1: Leclerc lleva desde 2019 en Ferrari.
2: O sea, lleva 8 años en Ferrari manejando un estilo de frenos, y está cómodo con esos frenos, y va a cambiar los frenos, le va a cambiar todo el feeling, toda la sensación. Entonces, eso automáticamente no es tan bueno. Eso automáticamente no es tan fácil y no es tan bueno. En cambio, Hamilton, cuando entró a McLaren, ya estaban esos frenos, porque yo los llevé a McLaren. En McLaren tenían Brembo cuando yo llegué, y pasaron a esos frenos porque a mí no me gustaban los Brembo. Entonces empezamos con esos frenos, y en Mercedes, toda la vida en Mercedes usan esos frenos también.
1: Sí.
2: Entonces, cuando tú tienes una sensación y te gusta la sensación y te dan una cosa diferente, no te va a gustar, no le va a dar confianza, no se siente bien. Y entonces a Leclerc le va a tocar adaptarse, y eso realmente no es la solución. Es diferente. Entonces, eso es súper controversial, porque históricamente Brembo y Ferrari siempre han ido como pareja. Nosotros en Williams los probamos una vez y nunca los... y pensamos usarlos una época y no lo hicimos, porque Ferrari tenía como el monopolio de los frenos y no garantizaban siempre tenerlos.
1: ¿Y ahora qué pasa con esa alianza, justamente?
2: Pues es que la alianza es ganar carreras. O sea, uno, ¿a qué vinieron? Vinieron a ganar carreras, y hay que hacer todo lo posible para ganarse las carreras.
1: Juan, hablando de ganarse carreras, y hablando de podios también, nosotros hemos hablado ya, bueno, el trabajo de Kimi Antonelli, que consigue esa victoria en un circuito como Mónaco, que Juan, usted que ganó en Mónaco, lo sabe bien. Y particularmente por todo el perfil que teníamos este año, también el piloto hace una gran diferencia en Mónaco, particularmente en la clasificación.
2: Y si miran la grilla, los tres primeros eran tres equipos diferentes. Entonces fue una grilla muy mezclada, como se esperaba venir, y fue bueno, fue muy chévere.
1: Lástima que no se le da el podio.
2: ¿A quién? ¿A Gasly? Sí, y ellos siguen peleando, y tienen un argumento muy bueno.
1: A ver, explíquenos, Juan, ilústrenos y explíquenos, porque lo viene Juan TV y se lo va a pedir, por supuesto, también para el podcast. El problema del pit lane de Mónaco, porque básicamente ese fue uno de los temas de la carrera, de todo el final de la carrera, desde las paradas en pits, la cantidad de penalizaciones que tuvimos por acelerar en el pit lane, ¿cómo se presentó?
2: No, es que no aceleraron el pit lane, ese es el problema. El problema es que uno mide la velocidad en base a distancia. ¿Sí me entiendes? ¿Cuánto tiempo te demoras pasar de punto A a punto B? Y el de menos tiempo, pues vas más rápido. Y así calculan la velocidad. No lo calculan, no miden la velocidad interna del carro, de la llanta, a qué velocidad va la llanta, sino a qué velocidad, qué tanto tiempo se está demorando de punto A a punto B a punto C. Lo que pasa es que la entrada de Mónaco y la salida de Mónaco tiene como un zigzag. Y si uno se queda dentro de las líneas del zigzag, es más distancia, pero es como lo crearon. El problema es que cuando entran la gente corta la curva y es permitido cortar la curva. En muchos sitios, para que la gente no corte la curva, ponen conos. Aquí, ese es el argumento diciendo, ustedes hicieron el pit lane, yo entré al pit lane derecho y yo no corté la curva. Pues yo corté, las rayas las corté, pero fui derecho al lado rápido, es como una curva. Entonces, pueden decir que ellos usaron la mayor cantidad de pista por un lado. Por el otro lado, ese es el argumento que ellos van a dar. Por el lado real, desde que yo voy a Mónaco, siempre nos decían, ¿qué es dentro de las rayas? Porque ellos, si uno no pasa por dentro de las rayas, lo van a penalizar. En IndyCar, por ejemplo, en Mid Ohio, que la entrada de pista es una bajada y una curva a la izquierda de 90 grados, así estás en el primer pit, tienes que pasar por fuera, porque si cortas, automáticamente van a pensar que estás yendo muy rápido porque cortas la distancia. El argumento que tiene Alpine dice, venga, nosotros no realmente entramos por donde era, fuimos al box, pues cortamos hacia la línea rápida por donde se puede pasar, no hicimos nada ilegal, y legalmente el carro nunca pasó de 60 kilómetros por hora. Entonces, desde el punto de vista de ellos, también tiene un argumento muy bueno de decir, venga, yo no hice nada mal, porque el carro nunca fue más lento, no puse en peligro a nadie, no corté camino de aposta, solamente hice lo que es posible hacer. Que también es un argumento muy real, porque si tú pones un cono y paras el cono y tú puedes pasar al lado del cono, y si pasas al lado del cono estás cortando pista, el problema es este. Si al fin gana ese caso, ¿qué pasa con la penalidad de Hamilton? ¿Qué pasa con la penalidad? Russell quedó fuera de los puntos.
1: Russell tuvo 5 segundos, luego tuvo otros 5 segundos porque no cumplió la de los 5 segundos anterior. Y
2: entonces, ¿que le van a devolver las coaliciones a todo el mundo? Entonces, realmente, personalmente, yo creo que no se las van a perdonar, porque les van a decir que es en base a distancia. Y el próximo año van a ajustar la entrada de pits para que no pase eso.
1: Para que no pase lo que vimos este año, básicamente. Que se me hace curioso, porque en realidad, si eso siempre ha sido así, yo no recuerdo un Mónaco con tantas penalidades por algo parecido.
2: En práctica hubieron penalidades. Hubieron como 4 penalidades en prácticas. Y no, la gente piensa, uy, no, pero es que la penalidad de Hamilton fue 60.01. O sea, por 0.01 de kilómetro por hora lo penalizaron.
1: Juan, bueno, hablando también de otros temas, además de Mónaco, por supuesto, tenemos que hablar de la FIA y de las decisiones que básicamente está tomando para lo que se viene en lo que queda del año y lo que se viene para 2027-2028. Acá lo hemos discutido muchas veces, mucha polémica con las nuevas regulaciones, y finalmente acordaron ajustes. Se mantiene el reparto de 53-47 en favor del motor de combustión interna para esta temporada 2026. En 2027 este 53-47 se convierte 58-42, y en 2028 pues llega al 60-40, digamos, del que se había hablado, ¿no? Ahora, hay otro tema, y es que también cambia el flujo de combustible, aumenta el otro año un 5% y luego un 13%. ¿Cómo se ha reflejado esto en pista? O sea, ¿verdaderamente van a lograr algo?
2: Claro, a ver, Lo que están tratando de evitar es seguir el sistema de baterías, seguir usándolo, porque ese es el nuevo reglamento, pero ponerlo de una manera que no pase lo que está pasando, que se queden sin baterías. ¿Sí me entienden? Evitar eso un poco, aunque eso pasaba antes. El problema es que la gente no lo hablaba, pero eso ya pasaba antes.
1: Sí.

0: seguridad del carro, para la temperatura de los pistones, todo eso marca mucha diferencia.
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1: ¿Usted cree que, por ejemplo, este tipo de decisiones también son una motivación para pilotos como, por ejemplo, Max Verstappen, que ha sido muy críticos, muy vocales con las nuevas regulaciones, a quedarse? ¿Usted cree que, por ejemplo, bueno, ya Max se reunió, hablamos de la reunión en Austria con...
0: Pero la reunión no tiene nada que ver con esto.
1: No, pero todas estas señas, ¿usted cree que son una motivación para quedarse? Como, ok, esperanza de que puede algo cambiar.
0: ¿Tú realmente piensas que Max iría?
1: No definitivamente, pero que se tomara un año sabático no me sorprendería, la verdad.
0: Pero si tú te tomas un año sabático y las reglas no cambian, entonces ¿qué haces? ¿Te tomas dos, tres, cuatro, cinco?
1: ¿Esperas a que anuncie nuevas reglas?
0: Pero las nuevas reglas para el 31. ¿30 o 31?
1: ¿No era 2030? No.
0: Creo que es 30 o 31, son cada 5 años.
1: Sí, sí, sí. Bueno, empezaron en 2016, 17, 18, 18, 18,
0: 19, 30. Sí, para el 31.
1: Exacto.
0: O sea, si se va a tomar año sabático por esto, ya tienen que ser 3 o 4 años sabáticos. Entonces yo no creo. Yo normalmente, si tú miras ya los pilotos, y yo lo dije al principio del año, ¿te acuerdas cuando lo hablamos? Al principio se van a quejar mucho y todo mientras aprenden a manejarlos y entender los sistemas, cómo funcionan. Y hoy en día ya no es tema de conversación. Ya esto no lo hablan. Ya lo que están tratando de hacer es afinar todas las reglas para que maximizar las carreras y que sean mejor. Una cosa que es notar, para mí que se nota mucho, es que hay muchos menos sobrepasos. Y lo dijimos, ¿te acuerdas?
1: Sí.
0: Que cuando ajustaron las reglas y limitaran eso, iba a cambiar cuántos sobrepasos habían.
1: Pero sí, es verdad que las clasificaciones han sido mejores, me parece a mí.
0: Las clasificaciones y las carreras, a ver, las carreras en sí de todas maneras siguen siendo muy buenas.
1: Canadá fue muy buena.
0: Canadá fue buena, Mónaco fue bueno. A ver, Mónaco, ¿quién se esperaba que la carrera de Mónaco fuera tan emocionante?
1: Sí.
0: Porque realmente Mónaco normalmente no es tan emocionante. La clasificación, como el pico de Mónaco normalmente es el sábado por la tarde en clasificación, entonces...
1: Juan, hay muchos temas que aún no hemos tocado del Gran Premio de Mónaco, y uno de esos fue, bueno, la posibilidad que tuvo Checo Pérez de sumar su primer punto con Cadillac, lo perdió por también penalidad.
0: ¿Qué pasó? A ver, sé qué pasó. El primer error lo cometió, que se puso en el box que no era.
1: ¿Y en la posición de la grilla?
0: No.
1: Pues.
0: Fue porque estaba en el sitio de Bortoleto. Él tenía que haber dejado un espacio libre.
1: Exacto.
0: Porque cuando se puso en el cajón y mostraron el replay, yo estaba viendo la transmisión española y yo decía, ok, está un poquito como en el límite, pero para penalizarlo por eso. Y es que estaba en el cajón equivocado.
1: Uh-huh, exacto.
0: ¿Y después qué pasó? Dijeron que fue también algo en la largada, pero no mostraron qué pasó. Entonces no sé, no sé si saltó la largada o está para el cajón. Una cosa que es complicadísima en Mónaco es que tienes la pared, la recta no es recta, sino es una curva, es así. Y entonces tú tratas de, si tú te pones derecho en el cajón, tú estás largando contra la pared. Uh-huh. Entonces la gente trata de apuntarse para afuera y es muy fácil que la llanta delantera derecha quede por fuera. Si tú miras la primera largada de Checo, la delantera derecha, él estaba apuntando hacia la línea de adentro y la delantera derecha estaba como en el límite.
1: Max también estaba apuntando hacia la línea.
0: Ah, pero es que toca. Pero eso es Mónaco.
1: Sí.
0: Entonces, no sé. Yo no sé, lastimadamente no sé por qué. A ver, por un lado muy chévere por Fernando y Aston, que el punto
1: para ellos.
0: Pero ese primer punto de Cadillac, donde hubiera sido en Mónaco, hubiera sido monumental.
1: No, y supremamente
0: y lo hicieron,
1: porque en realidad...
0: Y estuvieron competitivos. Yo hice...

0: La primera práctica, dos prácticas, la primera y la tercera práctica en pista. Y el Cadillac, desde que salieron, se veía cómodo el carro. Checo se veía bien. Y hay que notar otra vez la diferencia entre Checo
1: Y
0: y
1: Valtteri
0: Bottas.
1: Bottas.
0: Sí, ahí va a pasar algo. Yo personalmente pienso que va a pasar algo.
1: ¿Usted piensa que Bottas termina la temporada o no?
0: Depende si Fórmula 1 le diera una concesión a Herta de correr antes de tener todas las puntas de la licencia.
1: Pero usted cree que si Fórmula 1, o sea, acá, claro, está el elemento de que Herta aún no tiene la superlicencia.
0: Pero
1: Si
0: si
1: Herta
0: Herta
1: la
0: hace los
1: tuviera, ¿lo
0: viernes,
1: suben?
0: sí. No, no, para mí Herta está en Fórmula 1 el próximo año.
1: Y por Valtteri, estamos suponiendo todos.
0: Sí, de ahí. Yo no sé cómo son los contratos, ahí no estoy. Pero como pintan las cosas, si uno tuviera que decidir en este momento de Cadillac, es claro que Valtteri saldría y entraría a Herta, teóricamente. Pues para eso lo trajeron a Fórmula 2. Y mucha gente va a decir, pero ¿por qué lo van a montar si no va rápido en Fórmula 2? Y es porque él hizo unos test en Fórmula 1 hace muchos años y le fue muy bien. Entonces tienen la esperanza de que la vaya bien, por un lado, y por el otro lado,
1: Pasaba
0: está el pasado en Indy. Y para ellos lo que pasa en Fórmula 2 no es tan relativo, no les importa tanto.
1: es más como lo dijimos incluso al inicio de la temporada, que Herta se familiarice con las pistas, con, por ejemplo, no sé, temas como la ventana de los neumáticos, que es diferente en F2 y en F1, pero me imagino que F2 tal vez tiene más cercanía que la Indy, tal vez.
0: Sí.
1: Con Fórmula 1 en ese sentido, entonces, bueno, al final eso es lo que está haciendo Colton Herta. Otro piloto del cual se habla mucho, porque hablamos de, bueno, de la posibilidad de que de pronto Bottas no termine la temporada o no siga para el año entrante, y otro piloto es
0: Ocon,
1: Ocon,
0: sí.
1: con Rafael Cámara, que bueno, Rafael Cámara este fin de semana no fue un fin de semana muy positivo
0: Pero
1: para él.
0: eso es.
1: Ganó la sprint, eso fue muy
0: No,
1: bueno,
0: no, a ver, la
1: pero.
0: velocidad de Camara es muy buena siempre. Pero Camara no ganó la sprint.
1: Sí, Cámara ganó.
0: Hizo la pole.
1: Hizo la pole.
0: Si no
1: Hizo
0: ganó
1: la
0: las
1: pole. El que
0: con.
1: ganó fue Noel.
0: No, él
1: Noel
0: exactamente.
1: ganó la sprint. Cámara hizo la pole. Y iba ganando la carrera y tenía su ventaja. Y.
0: Y sí, saliendo de pits, perdió 8 segundos.
1: Un outlap muy malo.
0: No, no, no, en el sector de la mitad. Contra la gente rápida en el sector de la mitad fueron 8 segundos. 8 en un sector de 50 segundos.
1: Ahora le pregunto a usted, Juan, porque de hecho me lo preguntó mucha gente, no fue solo cosa mía. Y le pregunté incluso hasta a Sebas, ya hablaremos por supuesto también del fin de semana de Sebastián, pero ¿es normal este tipo de radiocomunicaciones tal vez un poco más agresivas en estas categorías? Y lo hablo es porque, bueno, a Cámara, el ingeniero, básicamente, para las personas que de pronto no vieron la carrera de F2, Rafael Cámara, brasileño, que se habla mucho de que pueda subir a reemplazar a Esteban Ocon en Haas. Se echó, digamos, pierde el auto solo, se sale solo, y la
0: Y
1: comunicación
0: en
1: con el
0: Canadá
1: ingeniero,
0: pasó, pues sí, es que en Canadá trató de pasar a
1: básicamente
0: Veganovich
1: le
0: donde no
1: dice
0: cabía.
1: donde no cabía.
0: Yo no sé, pero sabes que eso.
1: Fue muy fuerte,
0: Sí,
1: básicamente fue
0: pero nosotros
1: como, ¿qué
0: corrimos
1: haces?
0: contra Camara en karts y era igual. Esa es la tendencia de él. Él es muy rápido, es muy rápido. Pero si tú miras cuando son grillas invertidas en F3, él casi no ganaba posiciones de donde arrancaba. Pero en las carreras que arrancaba primero, normalmente se las podía ganar por la velocidad que tiene. Entonces, muy bueno, tiene mucha velocidad, pero la parte de las carreras no es tan bueno, pues comete mucho error. Y yo creo que el problema es que, como está la posibilidad de lo de F1, empieza la presión de que necesito que me vaya bien, que necesito no cometer errores, que necesito mostrar.
1: Claro.
0: Y ahí es cuando los errores grandes vienen. Pero no sé, hay que ver qué va a pasar ahí.
1: Bueno,
0: Porque ahí hay mucha gente, no solo Camara, Yuki Tsunoda podría ser otra opción, mejor dicho, la lista es larga. Es que eso es la realidad de Fórmula 1, la lista es grande y la gente que aparte de talento, la gente que tiene plata para poder llegar ahí es muy fuerte.
1: Juan, hablemos entonces también, por supuesto, de Fórmula 2 de Sebastián Montoya y de cómo vivimos ese fin de semana de Mónaco. Un fin de semana que entrevistábamos a Sebastián y decía lo positivo que volvieron a encontrar velocidad.
0: Sí, no, no, no, el carro, estábamos rápidos, estábamos muy rápidos. aceleró un metro antes. La verdad, si tú miras, personalmente no se ve el error. Pero se le fue un poquito de frente el carro. En la última curva de Mónaco tiene un bache, y cuando pasó el bache se le fue de frente el carro y pensó que, y pensó que salía. Yo entiendo, es complicado porque uno de afuera dice, ay, pero debías haberte esperado. No, si uno tiene la salida ahí, uno quiere acelerar, y alcanzó a tocar la pared y nos matamos, nos mató la pegada a la pared. Pero realmente la velocidad era buena, estábamos para clasificar segundos o terceros en nuestro grupo, veníamos a una décima de Camara. ¿Era Camara en nuestro grupo?
1: Sí, Camara fue el de décimo, el grupo de Sebas fue el de la Pol.
0: Exacto, entonces estábamos a una décima de Camara, y hubiera sido una muy buena clasificación, y uno dice, uy, hubiera sido un fin de semana bonito. Pero por el lado positivo, estuvimos rápidos. En el primer sector estábamos a media décima, no, ni siquiera, como a tres centésimas de morado. Ajá. Y fuimos morados varias veces en clasificación. En el segundo sector estábamos cerca, y en el último sector nuevamente es el mejor sector de Sebastián, entonces nos dolió un poquito que no pudiéramos cerrar la vuelta. Y es la realidad de Fórmula 3, de Fórmula 2, es que son tres vueltas, y con las banderas rojas y todo, es bien complicado. Pero es en donde estamos y es donde toca hacer el trabajo. Pero la verdad, contento. Yo contento, obviamente en el momento le da uno rabia y todo, y yo lo doy duro. pero bien, las carreras, la verdad, muy tranquilo en la sprint. No había mucho que hacer y muy tranquilo. Y en la otra, la verdad, hicimos la estrategia que pensamos que hicimos, que era la buena para nosotros. Nos sorprendió que todo el mundo estaba en la otra llanta. Y fue bien. Lo único fue que él, para evitar una... Como él sabe que lo penalizan por todo. Él respira y lo penalizan. Entonces, bloqueó las llantas defendiendo de Villagómez, y pensó que Villagómez estaba al lado. Entonces, los oficiales pueden pensar que como estaba acá y Sebastián pasó derecho, tienes que él se pasó en la frena y bloqueó para ganar una ventaja y que no lo pasaran. Y entonces así lo ven como... Por hacer eso lo ven como haber hecho una ventaja.
1: Sí.
0: Y entonces él aflojó, esperó que pasara Villagómez, y al haber hecho eso, pues perdimos la posición. Pues perdimos una posición con Fittipaldi, pero de ahí el ritmo de carrera fue bien, manejó las llantas, todo. Se hizo un buen trabajo.
1: Puntos.
0: Sí.
1: Al final.
0: Sumamos puntos, que... Poder decir en Mónaco que sumamos puntos es muy bueno. A ver, llevamos unas carreras sumando puntos de posiciones que no esperábamos sumar.
1: Exacto.
0: Ya ahorita esperamos lo que dijimos, lleguemos a Europa y las cosas deben mejorar y deben calmarse, y yo creo que vamos por buen camino. Sí. Y ya, vamos a ver.
1: Sí. Juan, hablando un poco de Barcelona, porque por supuesto que tenemos que hablar de este fin de semana, yo no sé si nos quedaron temas pendientes de Fórmula 1 de Mónaco. Bueno, hablamos de lo de Stroll, hablamos de... A ver, al fin, bueno, Gasly, que lastimosamente pues no se le da su podio, se le da el podio a Hadjar, podio importante de su primer podio con Red Bull. Pero el resto de equipos, Vicar, un poco desaparecido.
0: Vicar tuvo problemas mucho con la dirección, entonces no sé qué les tocó cambiar. Y yo creo que se sorprendieron un poco cuando llegaron a la primera práctica, que no tenían suficiente dirección para hacer la SUS. Y es chistoso porque en televisión la U.S. se ve súper cerrada, pero si vas en Mónaco en vida real, esa U.S. eso no es tan chiquito.
1: No.
0: Esa U, la U, la del Fairmont, que se ve chiquitica, eso es bastante amplio.
1: La horquilla, es... sí, la hace un bus.
0: Pero la hace un bus tranquilo,
1: la
0: en
1: hace un
0: carril.
1: Bus tranquilo, yo ya hice en el bus.
0: Exacto, eso no tiene mucho misterio. En el Fórmula 1, en un carro de carreras, es full dirección y espera que el carro voltee.
1: Sí, claro.
0: Entonces eso es un poquito diferente. Pero no, yo creo que... Ya mirando aquí a Barcelona, Barcelona va a ser interesante porque es una pista que todo el mundo conoce, que todo el mundo sabe que viene, que todo el mundo ha venido mil veces. Es una pista que a unos equipos les va a beneficiar. Yo creo que el McLaren les va a ir muy bien acá. Pienso que el Mercedes va a ir muy bien acá. Yo diría que acá sería Mercedes, McLaren, Ferrari y Red Bull. Depende cuánto peso le han quitado al carro. Yo no sé en qué va eso, pero esta es la pista que, una de las pistas que el peso del carro afecta más. Entonces en Mónaco no afecta tanto, en Canadá no afecta tanto. Bueno, en Canadá sí afecta, pero no tanto.
1: Pero aquí
0: es donde más afecta, y aquí es la parte aerodinámica. es súper importante porque las curvas son muy largas. Entonces, aquí la parte de grip aerodinámico es más importante que el grip mecánico. Por eso creo que Ferrari no va a ir tan bien acá como iban en Mónaco.
1: Y bajo esa lógica, de pronto, por ejemplo, también lo que usted comenta, Juan, del peso y la importancia del peso en un circuito como este, ¿usted cree que bajo esa lógica, bueno, Red Bull podría tener un mal fin de semana y Williams también tal vez no sería
0: tan competitivo? A Williams, yo hice una entrevista, mi primera entrevista con un piloto de Fórmula 1.
1: Felicitaciones a... No, pero usted los entrevista en el post.
0: Sí, el post no, pero sentarse el 1-1.
1: Su primer one-to-one con un piloto de Fórmula 1.
0: ¡Uy, qué emoción!
1: ¿Cómo? ¿Cómo lo preparamos?
0: No, fue muy chistoso. Porque, y empecé la vaina y dijimos, para aclarar, es mi primera, por si la embarro. y dije alguna barbaridad, alguna, pues no grosería, pero dije alguna. Y dije, ah, ya lo dije, no sé si lo puedo decir. Eso lo pueden editar.
1: Y algo se reía, me imagino.
0: Algo muerto de la risa, pero fue una conversación chévere y al final de la entrevista me dijo, oiga, muy chévere, muchas gracias. Entonces, la verdad fue chévere.
1: Bueno, y hablando con Alex, Juan, ¿cómo ve usted esa situación en Williams y lo que usted comenta, que puede ser un fin de semana muy retador teniendo en cuenta pues este challenge, este reto tan grande que tienen con el peso?
0: No solo el peso, eso es muchas cosas. De lo que dijo Alex es que ellos saben que siempre que las curvas son muy largas, ahí es donde más sufren y donde más tienen problemas, y Barcelona es una curva larga tras la siguiente curva larga para la siguiente curva larga. Entonces es como bienvenido al dolor de cabeza. Yo a mí Barcelona, a ver, hice mi primer podio acá, pero a mí me costaba, no me costaba, pero no me gustaba. No, uy, la verdad, di tantas vueltas en Barcelona, hacíamos tanto test acá. Sí, éramos todas las semanas acá metido. Y entonces es muy complicado porque todo el mundo hace 800.000 vueltas, entonces hacer diferencia es muy complicado.
1: Que a propósito, Juan, Barcelona al final diría que es el circuito favorito de los equipos para testear. Para probar cosas
0: por temperatura,
1: tradicionalmente.
0: Pues por ambiente, porque si uno pudiera probar, Silverstone sería buenísimo, Spa sería buenísimo, pero son pistas que cuando tú puedas, si cuando pudieras hacer test normalmente, el clima es muy malo. En cambio, Barcelona es un sitio muy, muy tradicional.
1: Bueno, ¿y el perfil de la pista ayuda un poco también para eso?
0: Sí, pues mucha curva rápida, entonces el trabajo de aerodinámica y eso es importante. Entonces, pero aquí por eso te digo, por eso pienso que McLaren, que le faltó en Mónaco, aquí se va a invertir un poquito con Ferrari, unos más rápido que los otros. Ferrari, a ver, aerodinámicamente va bien, pero aquí vamos a ver realmente dónde están. El problema de Ferrari es que las rectas aquí son muy largas y eso les va a costar muchísimo.
1: Bueno, Juan, usted diría que Mercedes, bajo esa lógica de que se puede invertir un poco el orden, por ejemplo, hablando de Ferrari, de McLaren, ¿Mercedes va a volver a ganar aquí en Barcelona?
0: Mercedes va a ganar si no se encuentran los dos pilotos en la primera curva como...
1: Como 2016,
0: como Hamilton Rosberg, pues...
1: ¿Pero Kimi se expondría de esa... se va a exponer de esa forma o usted cree que Kimi...
0: Ese es el problema de ser joven. Que Kimi no piensa en campeonato y no entiende las consecuencias todavía. En cambio, Russell sí. Y Russell no puede desaprovechar una oportunidad de quitarle puntos a Kimi.
1: Porque al final, si se estrechan, también le está quitando puntos.
0: Exacto. Sí, si el otro va a ganar o algo, son puntos no perdidos. Y el problema es que tiene mucha ventaja, pero donde se estrellaran y Hamilton ganara... empieza esa bola de nieve y empieza la presión. Entonces yo no creo, a ver, yo creo que van a tener una, donde estén uno al lado del otro, van a tener la conversación con Antonelli y decirle, venga, déjelo ganar, o sea, aquí no seamos inteligentes. Sí. Pero yo sé que donde Kimi tenga la oportunidad de pasar, se la va a tirar. Y nos va a dar buena televisión.
1: Bueno, ahí Juan haciendo su predicción. Bueno, no es que vaya a pasar, pero...
0: No, la última predicción, vez que dijo que venga, hagamos predicción. Predicción es que gana Russell. Norris, Antonelli.
1: No, yo digo que va a ser Antonelli. Para mí Kimi vuelve a ganar.
0: Wow.
1: no sé, veo a Kimi muy...
0: Sí, sí, está bien.
1: Lo veo muy bien, para mí Kimi gana, y teniendo en cuenta lo que usted dijo de McLaren, apostaría por doble podio de McLaren.
0: Uy, ¿y Russell?
1: Para mí Russell está, lo veo embolatado. Está en la inmunda. Lo veo embolatado.
0: Yo creo que por ser el tipo de pista de Barcelona que todo el mundo conoce, Russell va a andar muy bien. Y es la primera carrera, porque, a ver, piensen en esto. Australia es más permanente que Callejero y Russell iba más rápido. En China es permanente y Russell iba más rápido. En Japón iban parecido, de pronto Kimi un pelo más rápido, pero iban parecido. Y después Miami Callejero, Canadá Callejero, Mónaco Callejero. Y Kimi ha sido muy rápido. Volvemos a circuitos permanentes, entonces yo veo a Russell...
1: O sea, puede ser una muy buena temporada. Bueno, y fíjense que de hecho el año pasado Kimi empezó bien y cuando llegaron a Europa su temporada europea no fue buena, la de Kimi.
0: Y entonces las cosas se van a poner muy bueno. Vamos a ver qué pasa.
1: Esperemos, porque la verdad uno lo que quiere es que haya más pelea, ¿no? Así que...
0: Exacto.
1: Así entonces... que bueno. Y si dijera decepción del fin de semana, ¿usted quién cree que va a ser decepción en Barcelona?
0: Sorpresa puede ser los Red Bull. Que no, es que uno con los Red Bull uno nunca sabe dónde están. Puede ser una sorpresa buena o mala. Va a ser interesante, que tenemos que ver todo, es Leclerc. Para mí, la gran pregunta es qué tan bien va a estar Leclerc acá. Porque donde Leclerc no vaya bien acá y Hamilton vaya rápido con los mismos frenos, las mismas cosas, se vuelve ya un problema un poco mental para Charles, que no ha estado en esa posición.
1: O sea, mejor dicho, lo que tenemos es un gran premio de Barcelona muy entretenido, el que se nos viene, Juan. Entonces usted se mantiene con su predicción. Russell, Lando y Antonelli.
0: Sí, Russell, Lando, Antonelli.
1: Yo me quedo con Antonelli y Lando Piastri. Así que...
0: Yo a Piastri la veo complicada.
1: Sí.
0: Yo creo que veo, veía más a Max. Yo diría que Max terminaría adelante de... Es que los Ferraris pueden estar acá sexto y séptimo, o la verdad, este fin de semana le puede costar mucho a Ferrari.
1: Sí. O sea, difícil ilusionarse con una victoria de Hamilton en Barcelona.
0: No, yo no la veo acá, no. Hasta que no traigan el primer paquete, que creo que para Austria pueden tener un paquete, una evolución nueva de motor.
1: ¿Podría llegar en Silverstone o en Monza de pronto?
0: No, pero dicen que el primero es para Austria, que es la siguiente carrera.
1: Sí, hablando un poco de la victoria de Hamilton en casa también, que sería épico en Silverstone, pero...
0: Sí, pero Austria de pronto se daría más.
1: Para Ferrari.
0: Sí, vamos a ver.
1: Bueno, vamos a ver qué nos trae la Fórmula 1. Y Juan, estaremos pendientes de todas las actualizaciones de este fin de semana. No tenemos formato sprint, tenemos práctica 1, 2, 3. Así que bueno, también es una oportunidad para que los equipos comparen. ¿Sabe qué nos faltó hablar? Los pilotos novatos, los jóvenes que van a estar corriendo en la práctica 1. Tenemos muchos pilotos jóvenes, va a estar Polarón, por ejemplo, en el Audi.
0: Sí, están todos. Está Fornaroli en el Vestin. McLaren, Vestin en el Mercedes. A mí lo de Vestin en Mercedes no hace sentido. Porque, a ver, me parece que Mercedes necesita a alguien. A ver, Vestin no estoy diciendo que sea muy buen piloto, pero cuando ya paran de correr, si los tienen que poner a posición, es complicado. Es lo mismo lo de Polarón. Sí, muy bueno, es piloto reserva, pero no es fácil sentarse ahí, porque ahí se les acaba la carrera sentados.
1: Claro. Bueno, ya tendremos novedades también de cómo les va a estos pilotos jóvenes, y por supuesto esperamos un fin de semana muy interesante de Fórmula 2. Muchos colombianos aquí presentes. Oiga, no le pregunté su predicción del Mundial, aprovechando que hoy empieza el Mundial.
0: Uy, no tengo ni idea. Ojalá que nos vaya bien y ya.
1: Bueno, esperemos que nos vaya bien a Colombia y por supuesto también a Sebastián Montoya este fin de semana en Barcelona.

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2: A esto que es All Sports en AS Colombia. Estamos acompañándolos en esta noche del viernes. Viernes, Diosito, qué felicidad. Viernes 12 de junio llega el fin de semana con el Mundial a bordo. Muchos partidos muy divertidos este fin de semana, pero estos 45 minutos, porque son 45 minutos los que tenemos hoy de All Sports, van a hacer una pausa. Pausamos un ratico el Mundial, nos preparamos para el partidazo, que creo que va a ser buen partido, el de Paraguay-Estados Unidos, y en estos 45 minutos nos dedicamos a los otros deportes. Más allá del fútbol hay vida, y la encuentran aquí en All Sports. Hoy, con toda la previa de lo que va a ser el Gran Premio de Barcelona en la Fórmula 1, ya tuvimos las prácticas de hoy, vamos a analizarlas. También tuvimos la clasificación de Sebastián Montoya en Fórmula 2. Sebastián, Dios mío, ¿qué vamos a hacer con Sebastián y los viernes de clasificación? Hoy, un desastre otra vez. Hay que decirlo, que no es solo Sebastián, es Prema. Porque el compañero de equipo, Mari Boya, terminó detrás de él. Y los dos muy atrás. Ahorita lo vamos a analizar. Vamos a hacer la previa del juego 5 de la NBA. La final, que está espectacular. Mañana a las 7:30 de la noche, los Knicks de Nueva York intentarán lograr su primer título en 50 años. Sí, mañana en San Antonio los Knicks de Nueva York van a intentar hacer la proeza y ganar esta serie final 4-1. O los Spurs van a intentar recortar la distancia y forzar a un sexto juego. Vamos a ver, ese análisis lo haremos más adelante. Tenemos el fin de semana un evento loquísimo, por primera vez en la Casa Blanca, un evento de la UFC. Montaron un escenario espectacular, o sea, es una locura en los jardines de la Casa Blanca, pero es raro ver eso ahí. Pero bueno, lo vamos a analizar y vamos a hablar de eso también. Muchas cosas que tenemos. A ustedes, bienvenidos los que están en nuestro canal de YouTube, AS Colombia, en el chat, los vamos a estar leyendo, así que no duden en participar, en opinar, en escribir, en comentar, en preguntar, en corregir, en informar, en lo que quieran. Ahí los vamos a estar saludando y leyendo sus comentarios, así que estamos pendientes de ustedes. Y a los que están en la radio hasta ahora, en AS, que van de regreso a casa, que están alistándose para ir de fiesta, que van ya camino a la fiesta, que están saliendo de la universidad, que están trabajando, nuestros amigos guardas de la seguridad, por ejemplo, ellos están trabajando y trabajarán toda la noche y aquí los vamos a acompañar. Pues bueno, ahí estamos con ustedes también en la radio, en todo Colombia, en Bogotá, Cali, Medellín, Bucaramanga. Bueno, ahí nos llevan ustedes siempre con todo el poder de AS Colombia y de este show que es All Sports. Soy Juan Camilo Ortiz y hoy tengo a mi lado al gran Juan Aparicio. ¿Qué pasa, Juanito?
3: ¿Qué pasa, negrito? Venga, es que ahorita me estaba riendo porque nos venimos vestidos igualitos.
2: ¿Ah, sí?
3: Iguales.
2: Sí, de verdad.
3: Sí, igual. Pantalón bueno, negro.
2: Me faltó el chaleco.
3: Camisa. Sí, me faltó el chaleco, pero de resto, la gorra. La gorra. Todo igual, negrito.
2: Bueno, me sirve. ¿Bien? Vamos a uniformarnos de ahora en adelante. Epa, lo voy a mandar por las mañanas como me vengo.
3: ¿Con qué colores venimos?
2: Exacto.
3: Va, negrito, me parece. Bueno, negrito, pues sí, como lo mencionabas, tenemos este fin de semana el evento de la UFC, iba a decir de la NBA, de la UFC en la Casa Blanca. Un evento histórico, muy loco, y que pues, se pasó para un domingo en vez de un sábado, como es normalmente, porque Donald Trump cumplía años el domingo y quería festejar su cumpleaños con este gran evento en el jardín de su casa. Entonces, sí, negrito, ya más adelante vamos a analizar y vamos a hablar de todas las peleas que tenemos. Realmente va a ser un evento cortico, son menos peleas de lo habitual, ya les contaremos. Pero sí, tenemos esto y nada, negrito, ya el otro tema de la NBA. Yo creo que esa serie ya definida para los Knicks. Veo muy difícil, por no decir imposible, que los Spurs le den la vuelta, pero bueno, también ya hablaremos de eso más adelante, negrito.
2: De eso estaremos entonces en estos 45 minutos hablando. Saludos a Nelly, grande Nelly, que siempre llega a participar y apoyar. Grande Nelly dice, ya estoy peinado de lado y con los zapatos embetunados para ver al morocho gamer oriundo de San Francisco, California. Gracias, Nelly. Sí, efectivamente, hoy traigo la de los Giants, la de San Francisco, es verdad, ahí está, vea. Eso. Tengo mi... Uy, se está despegando el sticker.
3: Opa.
2: Luego hice daño. Sí. Para atrás, no. Muy bien, entonces, sí, aquí estamos iniciando. Bueno, vamos a arrancar entonces con nuestro podio de una vez, pero antes del podio, tranquilo, Rafita, era una mague, a ver qué tan atento estaba. Vamos con lo que tenemos en vivo, porque hay grandes ligas en vivo.
3: Sí, señor, a esta hora los Marlins de Miami empatan 2-2 contra Piratas de Pittsburgh en la parte baja de la quinta entrada. También Guardianes de Cleveland ganándole 2-1 a los Tigres de Detroit en la parte final de la tercera entrada. Rangers de Texas perdiendo 2-1 contra Red Sox de Boston en la parte baja de la tercera entrada. Orioles de Baltimore pegándole una muñequera, como diría el buen negrito. Una muñequera a los Padres de San Diego ganándole 6-2 en la parte alta de la tercera entrada apenas. Tercera entrada y ya va ganándole 6-2 los Orioles de Baltimore. En la parte baja de la segunda entrada, los Rojos de Cincinnati ganándole 1-0 a Diamondbacks de Arizona. Y Cerveceros de Milwaukee ganándole 1-0 a los Phillies de Filadelfia en la parte baja de la segunda entrada. Eso es lo que tenemos en este momento en vivo con las Grandes Ligas.
2: Perfecto, vamos ahora sí a subirnos al podio porque tenemos que resaltar tres deportistas o tres eventos deportivos el día de hoy.
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2: Muy bien, y en los tres cajones tenemos tres cosas importantes para contarles el día de hoy. En la tercera casilla del tercer cajón tenemos el regreso de Juan Soto. Por fin Juan Soto, el pelotero más o mejor pago de las Grandes Ligas, que llegó a los Mets de Nueva York como un jugador muy importante, muy relevante, pues no ha sido tan así esta temporada con los Mets de Nueva York. Le ha costado bastante, pero bueno, pareciera que en esta ya parte que se está acercando a la mitad de temporada, pues Soto empezó a soltar el bate, a soltar el brazo, y ya está empezando a conectar jonrones. Eso es importantísimo para los Mets de Nueva York, que aunque uno diría, yo creo que está muy difícil que se vayan a meter a postemporada, por lo menos la esperanza, porque los números todavía les da.
3: Pero no sé, o sea, por el nivel de juego que han demostrado, más allá de que ahorita puede que estén levantando un poco, yo creo que es, o sea, no veo cómo los Mets se puedan meter a postemporada en esta temporada, sino que yo creo que ya más bien deberían empezar a ver qué les sirve de este equipo, de este juego que tienen, y empezar a pensar en el siguiente año, porque yo veo muy complicado que se metan a postemporada ahorita los Mets.
2: Va a ser difícil. Bueno, Juan Soto ayer jueves conectó un home run con la que tomaron ventaja los Mets y lograron una victoria que estaba bien agónica, bien complicada, frente a los Cardenales de San Luis. Terminaron ganando 5-4, todo gracias a ese home run, a ese cuadrangular que conectó el dominicano Juan Soto. Ya lleva 14 esta temporada y está empezando a vérsele más cómodo en el plato y está listo para empezar a batear. Es importante que se conecte Juan porque pues, al final él fue la apuesta grande, claro, de los Mets de Nueva York, con lo que querían dar el salto de calidad para volver a postemporada. Y hasta ahora pues no ha sido eso, por lesiones y también por bajo nivel. Hay bajo rendimiento. Y obvio, no es solo Juan, es todo el equipo. Pero Juan Soto fue contratado para subirle el nivel al resto, no era para que él se enterrara con los demás. Entonces, bueno, lo meteremos en nuestro podio de hoy, porque es importante que empiece a conectar home runs y es importante para los Mets. ¿En qué cámara estoy? Para los Mets de Nueva York era importante. Bueno, en la segunda casilla, ¿quién nos encontramos, Juan?
3: Negrito, en la segunda casilla nos encontramos con el anillo del Super Bowl que le acaban de entregar a los Seahawks de Seattle, después de haberle ganado el Super Bowl 60 a los Patriots de Nueva York. A los Patriots la temporada pasada en Nueva Inglaterra, y ahí estamos viendo en pantalla el anillo que le hicieron a los Seahawks. Un anillo, a mí, esos anillos, no solo lo de los Seahawks, de los Seahawks, en general, los anillos que les entregan a los ganadores del Super Bowl son bastante excéntricos, anillos exóticos, pero este de los Seahawks me parece bien bonito. Acá Negrito tiene 50 diamantes blancos que representan la temporada número 50 de los Seahawks, que fue en la que ganaron precisamente el Super Bowl. Y esta joya, este anillo, fue diseñado y fabricado por Jason of Beverly Hills.
2: Ok.
3: Incluye los dos trofeos Lombardi dentro del diseño, el que ganaron contra los Broncos de Denver en el Super Bowl 48, y también obviamente el del año pasado, el segundo Lombardi que logró conseguir la franquicia de San Francisco. También pues está rodeado
2: de
3: Seattle, está rodeado de zafiros azules el anillo. Y pues bueno, Negrito, no sé, ¿qué te parece?
2: Oh, está muy bonito. A mí me parecen divinos esos anillos. Obviamente eso es para... Eso es solamente para hacer show off en algún evento que tenga un jugador o un entrenador que tenga anillo de esos para, no sé, la inducción al Salón de la Fama. Entonces llega con su anillo, está bien. Pero para salir así, como salgo yo, o sea, eso ya es demasiado grande. O sea, como para... No, ya es como... Ya es too much, ya qué oso, ya es muy boleta.
3: Sí, Negrito, bueno, y también pues en los anillos, en cada anillo del jugador, en un lado, tiene anotado el nombre del jugador con el número que utilizaba en la camiseta, y bueno, tiene también las 17 victorias que fueron las que consiguieron en la temporada pasada, entre temporada regular y obviamente pues los playoffs hasta conseguir el Super Bowl. Y también este anillo tiene una característica distinta, y es que tiene también como, puede separarse para colgárselo como una cadena.
2: Oh, wow.
3: Entonces pueden atravesar ahí, pues pasar ahí la cadenita y ponérselo colgado en vez de llevarlo en la mano el tote de anillo, que es como así de grande.
2: Es gigante.
3: Entonces,
2: sí, es gigante.
3: Sí, para tomarse la foto de Tom Brady haciendo así con todos los anillos puestos.
2: Con todos los anillos.
3: Es la idea.
2: Oiga, por ejemplo, Jason Kelce, el hermano de Travis, que ganó Super Bowl con las Águilas de Filadelfia, él se le perdió el anillo.
3: ¿Ah, sí?
2: Se le refundió en la casa.
3: Uy, no.
2: Y no lo volvió a encontrar.
3: Uy, no.
2: Lo que pasa es que obviamente el parrandón después de ganarlo, ¿no? Se metieron en una fiesta brutal, llegó piado a la casa, y al otro día se levantó y estaba la cajita del anillo, incluso con el confeti todavía.
3: Y no había anillo.
2: Y no había anillo, ¿no? Dice él que lo tenía puesto toda la noche, pero quién sabe dónde lo dejó, se le perdió el anillo. Esos anillos más o menos los pueden subastar en $500,000.
3: Yo creo que está más, ¿no?
2: No, porque hay muchos ya.
3: Sí,
2: pero ¿cuántos son? 50 jugadores.
3: Claro, pero solo por la cantidad de diamantes que tiene un vaino de esos, ¿no?
2: No, busque y verá. ¿Cuánto puede comprar uno un anillo de un jugador de Super Bowl? Obviamente depende también quién era el dueño, ¿no?
3: Sí, obvio.
2: Eso pues el de Tom Brady. Varía dependiendo de quién sea el dueño de ese anillo.
3: Ah, oiga, sí. Vea, el valor promedio de reventa de un anillo del Super Bowl en subasta se sitúa comúnmente entre $50,000 y $100,000 para piezas estándar de jugadores. Sin embargo, los récords históricos de subastas han alcanzado cifras extraordinarias de hasta $350,000 por artículos asociados a leyendas como Tom Brady.
2: Okay, es que lo que digo, es por lo que tiene, porque el tema de los diamantes, o sea, si no fuera de Super Bowl, sino que fuera un anillo que yo mando a hacer así, por todos esos diamantes que tiene, yo no creo que pase de... No debe pasar de $30,000. Porque son... ¿Cuántos son en pesos? Como 120... Bueno, ahorita está cayendo el dólar. 110 millones de pesos.
3: Por ahí.
2: 110 millones de pesos por ahí. O sea, igual sí. O sea, eso
3: no,
2: vale.
3: Es un billete largo,
2: sí. Billete largo, pues. Cuando ya es de Super Bowl, es de un jugador, ya sube hasta $350,000, es mucha plata.
3: Sí, es
2: mucha
3: plata. Largo.
2: O sea, es lo que vale un apartamento acá. O sea, bueno, hoy en día un apartamento es un aparta estudio, pero igual es
3: no,
2: plata.
3: No, pero $350,000, más de un apartamento, Negrito.
2: Sí, sí, sí.
3: Es que tú estás en un estándar muy alto. Sí, acá un apartamento de 300 palos de acá.
2: ¿Cómo no? Bueno, oiga, bueno, eso por el lado de la segunda casilla. En el primer cajón, en la parte más alta de nuestro podio, hay que hablar, y usted me va a ayudar porque seguramente lo conoce, la renovación de Jalen Coker con las Panteras de Carolina en la NFL. Es bonita la historia de Jalen Coker, porque Jalen Coker fue un jugador que en el draft fue visto por encima del hombro.
3: Sí.
2: A él lo contrataron en agencia libre. llega a las Panteras de Carolina de esa forma. El tipo en su primer año demuestra que tiene mucho potencial como receptor y termina convirtiéndose en el segundo receptor de las Panteras. Uh-huh. Pues ya hoy le extendieron su contrato 3 años más por $35 millones. Con eso, más las bonificaciones y demás, podría llegar a $41 millones por 3 temporadas de un jugador que no tenía un peso cuando salió del college, uh-huh, que nadie creía en él, a ser hoy ya millonario.
3: Sí, no, y está bien, es que, a ver, también juzgar a un jugador por lo que puede hacer en un equipo como las Panteras, uh-huh, pues es difícil, aún así, aunque las Panteras la temporada pasada llegaron a playoffs, tuvieron una muy buena campaña, que aunque creo que llegaron con récord negativo, pero igual, bueno, lograron meterse a los playoffs de la NFL la temporada pasada. Igual, pues, juzgar el rendimiento de un jugador que además creo que estaba en su segundo año es difícil. Y aún así, pues, que le hayan dado esta renovación de contrato, que le estén dando la confianza igual de ser parte de esta reestructuración que sigue, en la que sigue las Panteras, porque igual, aunque llegaron a playoffs la temporada pasada, igual es un equipo que aún no está armado al 100%. Creo que igual, pues, es una buena apuesta que le están dando a él, a Cocker. Y bueno, la temporada pasada, Negrito, 33 recepciones, solamente 394 yardas y 3 touchdowns, pero jugó 11 partidos.
2: Uh-huh. Igual, pues, porque es que él empezó lesionado la temporada pasada.
3: Uh-huh. No, y o sea, sí, y también, pues, lo que les decía, en una franquicia como las Panteras, que es tan difícil destacar porque el equipo no es que esté muy bien armado, no es que tenga grandes estrellas, pues los números de sus jugadores evidentemente no van a ser tan altos. Y aún así, pues, apostaron por él. Seguramente igual en este plan de reestructuración va a ser una ficha clave dentro de la franquicia. Entonces, pues, vamos a ver cómo le sigue yendo a Cocker con las Panteras.
2: ¿Sabe dónde se ganó la renovación, yo creo? En el juego contra Los Ángeles Rams, uh-huh, en la remontada, que casi se da, casi sí se da remontada, pero esa noche Cocker fue la estrella de, sí, las Panteras de Carolina. Tuvo 9 recepciones, 134 yardas avanzadas y un touchdown, uh-huh, y fue el mejor jugador del equipo de las Panteras. Yo creo que esa noche dijeron como, este muchacho hay que renovarlo.
3: Sí, tiene algo.
2: Porque
3: tiene
2: algo, se conecta bien con Bryce Young, que es el mariscal de campo de las Panteras de Carolina. Entonces, esa es nuestra primera posición en el podio. Ahora sí, vamos a hablar de lo que tenemos este fin de semana en la Fórmula 1 y la Fórmula 2, y entramos a Pits.
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2: Perfecto, en los Pits. Entonces, bueno, vamos a hablar de lo que es este fin de semana Gran Premio de Barcelona en España. Tuvimos las prácticas el día de hoy, práctica 1, práctica 2. La práctica 1 tuvo muchos pilotos de los jovencitos, de los que están como pilotos de reserva, tratando de aumentar su número de kilómetros en la Fórmula 1 para sacar la superlicencia y de pronto algún día llegar a ser pilotos de la máxima categoría. En la segunda es donde empiezan las sorpresas, la segunda tanda de prácticas. Los McLaren se vieron muy fuertes hoy, muy buena velocidad de punta, muy buen trabajo de Lando Norris, hizo el tiempo más rápido hoy Lando, un tiempo de 1 minuto 15 segundos 426 milésimas. Segundo, tratando de sacudirse del desastre en Mónaco, está George Russell de Mercedes, tratando de sacudirse un poco de la sombra de Kimi Antonelli. Tercero, Oscar Piastri de McLaren, y esto, pues, nos confirma que efectivamente McLaren apunta, mm-hmm, a tener un muy buen fin de semana y a empezar a remontar. Oscar Piastri dijo que no creían ya en el título, que ellos ya lo veían perdido, que iban a tratar de pelear todavía por el de constructores, que ese es todavía asequible, pero el de pilotos sí, ellos ya se van a olvidar de eso, no lo ven como algo que puedan lograr. Pero sí pareciera que van a dar la pelea este fin de semana en Barcelona, tienen con qué hacerlo, mostraron velocidad de punta en la clasificación, se veían rápidos a una vuelta, también con tanques llenos cuando hicieron las tandas largas. Lando Norris siempre estuvo peleando adelante, sin importar también qué tipo de neumático usara. Fue un buen arranque, fue con pie derecho el inicio de este fin de semana para McLaren, el equipo que es que pareciera que McLaren no es un equipo importante, pero a ver, son los actuales campeones, tanto de constructores como de pilotos con Lando.
3: Sí, sí, no, y Negrito, pues, es que no sé, o sea, creo que esta temporada con McLaren me pasa lo que me viene pasando desde hace muchos años con Ferrari, y es que me cuesta confiar en ellos al momento de la carrera. Uh-huh. Este año, pues, pasamos de una temporada en la que arrancaron muy bien la anterior temporada, hasta mitad de temporada, hasta el descanso, hasta el parón, hasta las vacaciones, y después, no sé si bajaron el nivel o fue que Max subió mucho el nivel de él, pero pues fue en el momento en el que se empezaron a pegar. Y aún así, pues, Lando al final logró llevarse el campeonato. En esta temporada, creo que igual McLaren ha tenido destellos de lo que hicieron la temporada pasada, pero aún así cuando llegan al momento de la carrera, no es lo mismo. O sea, en la carrera se caen los pilotos, pues, o sea, en cuanto a rendimiento, baja el rendimiento de ellos durante la carrera, le pasa algo al carro, tienen problemas, entonces... Que ahorita en las prácticas, tanto en práctica 1 como en práctica 2, hayan estado rápidos, porque pues en la primera práctica el que le fue bien fue Piastri y ya en la segunda el más rápido fue Norris, demuestra que puede que en esta carrera, en este fin de semana, en este gran premio, se vean bien, se vean fuertes, pero igual ya el momento de que llega la carrera o incluso desde la quali, creo que es donde empieza a ver que McLaren se va cayendo de a poquitos y el resto de escuderías, pues en este caso Mercedes y Ferrari, son las que despegan y logran pasar y quedar por delante de McLaren ya pensando en lo que sería la carrera del domingo.
2: De acuerdo, entonces bien por McLaren, va a ser un equipo que seguramente va a pelear el fin de semana por un podio, no sé si victoria porque, como lo dice Juan, el tema de Mercedes sigue siendo el equipo a vencer. Y puede ser que más bien la sorpresa o la diferencia con las carreras anteriores es que George Russell pareciera que va a llegar un poco más fuerte a este fin de semana y le va a poder plantar cara a su compañero de equipo Kimi Antonelli, que es el actual líder del campeonato. Con eso dicho, las tres primeras posiciones, pues luego cuarto aparece Charles Leclerc, que Charles sigue siendo de los que está adelante peleando, pero luego en que las carreras termina pasando algo y se derrumba, o hay errores, o hay accidentes, o hay fallos mecánicos, o hay problemas de estrategia, y no termina de consolidar una temporada buena Charles Leclerc, lo que sí no ha pasado con Lewis Hamilton hasta ahora. Lewis Hamilton ha asegurado podios, ha estado mucho más cerca de la pelea, pero hoy en práctica no se vio tan bien. Lewis terminó noveno, Charles mucho mejor cuarto. Quinto aparece Kimi Antonelli, sexto Max Verstappen de Red Bull, séptimo Arvid Lindblad de Racing Bulls, octavo Gabriel Bortoleto de Audi, bien Audi este fin de semana, puede estar peleando puntos este fin de semana, y décimo Isaac Hadjar del Red Bull Racing, los pilotos que si fuera una carrera pues serían los que están en los puntos.
3: Negrito, ¿será que Audi, al igual que en Mónaco, ahorita logran algo en esta carrera? Pues Bortoleto, lo que vimos en prácticas, en la segunda quedando octavo. ¿Será que también logra un buen puesto en quali y se mete por esa lucha? No creo que podio, pero sí de pronto por quedar dentro de los puntos.
2: Sí, podrían estar peleando incluso para meterse de pronto incluso en la tercera tanda de clasificación mañana. Tienen el carro con qué hacerlo. Nico Hülkenberg quedó 11 hoy, a un puesto del décimo. Yo creo que Audi del resto, incluso más que Alpine y que los demás, al parecer tiene un carro más fuerte para lo que es Barcelona y para lo que es este circuito. Se quejaron mucho los pilotos hoy del agarre, la pista tuvo un reasfaltado y pareciera que no hay grip, no les cuesta trabajo poner en temperatura los neumáticos y sentir que el carro se agarra en las curvas realmente y sienten que todo el tiempo la cola se está soltando. Entonces hay al parecer problemas de agarre y bueno, ahí vamos a ver entonces qué carro se adapta más a eso. Por ahora, McLaren es el que está mostrando que más se ha adaptado a esa falta de agarre que hay en el asfalto de Barcelona. ¿Qué puede pasar? Bueno, en clasificación creo que va a seguir siendo la pelea por la pole entre los Mercedes y de pronto aparece un McLaren tercero, de pronto Max Verstappen logra lo que él siempre logra, que es meterse en la pelea. De pronto un Ferrari también apunta a meterse en el podio, pero creo que la pelea por la pole va a estar por el lado de los Mercedes. ¿Va a ser o Kimi o George? ¿No?
3: Yo voy Kimi.
2: ¿Sí?
3: Sí, yo creo que, o sea, ya tirando mi predicción de quién se va a quedar con la pole, yo creo que Kimi se va a quedar con la pole y Kimi va a ganar la carrera.
2: Bueno, vamos a ver. Mañana esa clasificación va a ser a las 9 de la mañana. De 9 a 10 de la mañana y ahí sabremos. Hay una práctica antes, que es la tercera práctica, a las 5:30 de la mañana. Bueno, eso por el lado de la Fórmula 1, veremos qué ocurre. La carrera el domingo, 8 de la mañana, ¿no?
3: Sí, 8 de la mañana. Sí, sí.
2: El domingo para ver hasta ahora. ¿Y qué pasará en cuanto al nuevo reglamento? ¿Saldrá aburrida? ¿Saldrá divertida? Esta es una pista que permite sobrepasos. Es una pista en la que se puede pelear, se puede batallar de un lado a otro. Así que yo creo que va a ser divertida la carrera. Hasta ahora, las que se han permitido la batalla, después de que hicieron los cambios pequeños en la potencia de los motores, de que no dependieran tanto de la parte eléctrica, las carreras han salido muy divertidas. Entonces, auguro que va a ser un buen fin de semana para los espectadores, que nos vamos a divertir, que va a estar chévere. Entonces, bueno, ahí vamos a estar pendientes de eso. Fórmula 2.
3: Nah, Dios mío.
2: Fórmula 2.
3: Dios mío.
2: Vea, voy a leer lo que escribió Sebastián en sus redes, subió en su Instagram, subió el siguiente mensaje, dice: fue un día muy difícil hoy, después de estar competitivos, otra vez en la práctica, en la clasificación no se nos dieron las cosas, que es frustrante, pero ya pasó. Seguimos empujando y seguimos analizando. Vamos a seguir trabajando hasta el final. Muchas gracias a todos mis patrocinadores por el apoyo y fe en mí, mi equipo por seguir confiando y mi familia por siempre estar a mi lado. Ahora es disfrutar y trabajar duro en las carreras. Y pues eso es lo que queda. No hay más. Quedarse lamentando y meterse en un hueco y no querer salir de ahí, pues no se puede hacer. Pero la clasificación fue muy mala hoy para ambos pilotos del equipo Prema. No fue bueno el trabajo de Mari Boya, no fue bueno el trabajo de Sebastián Montoya, no fue bueno el trabajo de Prema como equipo, con los carros, con la estrategia, con en qué momento sacarlo a la pista para que trate de hacer su vuelta. Como siempre, la primera vuelta no es buena, entonces le toca depender de la última, y la última siempre termina pasando algo. Hoy hubo un accidente, bandera roja, ya luego no pudo calentar los neumáticos, no pudo hacer la vuelta que quería. Siempre pasa algo en clasificación, es como que no se logra sacudir ese tema de, o esa suerte o esa mala suerte con las clasificaciones.
3: Sí, es que, a ver, esta temporada el carro no es el mejor. Yo creo que la temporada pasada el carro que tenía Sebas era mucho mejor que el de este año, pero igual desde la temporada pasada lo veíamos. O sea, él en quali, por más de que el año pasado tenía un mejor carro, igual siempre alguna vaina le pasaba. Uh-huh. Se le dañaba el carro, se estrellaba, otro piloto pues lo chocaba, alguna cosa siempre le pasaba a Sebas. Y esta temporada, además de que sigue con esa mala suerte, uh-huh, de que no logra acabar bien las qualis, pues tiene otro problema, y es que el carro no está en el punto. O sea, no logran, no sé si es tema del carro, no sé si es tema de la configuración del seteo para las pistas, que no logran darle al que necesitan quali, porque pues lo hemos visto, o sea, el problema es realmente en quali, no en carrera. En carrera es un piloto que Sebas pasa 10 rivales, 12 rivales y acaba quedando entre los puntos, pero en quali no logran pegarle, o en la configuración, o Sebas no logra entender bien cómo manejar el carro en esta temporada, y ahí es donde realmente estamos viendo el problema que tiene, pues que ha tenido Sebas desde que arrancó este año.
2: De acuerdo, así como decimos que no hay suerte los sábados para Sebastián, pasa lo contrario los domingos. Los domingos tiene mucha suerte y logra cosas épicas como el domingo pasado en Mónaco, que largando 15 en una pista donde no se puede hacer sobrepasos, no hay forma, donde si ya sales 15 es muy probable que llegues 15 o peor, terminó metido en los puntos, llegando octavo, haciendo sobrepasos, dos sobrepasos muy muy buenos, y donde la suerte lo acompaña. Entonces es el baño de ruda los sábados, el domingo dejarlo como está porque le está funcionando. Los domingos va bien y está metido en puntos. Entonces, bueno, esperemos que este domingo no sea la excepción y el domingo pueda, bueno, salir adelante. Mañana sábado hay carrera sprint, que al ser tan corta, sé si es difícil. Sí, es difícil remontar porque es muy cortica la carrera. Entonces, pues, puede meterse en los 10 primeros, puede ser un top 10, pero de ahí no va a pasar. Y el domingo sí esperar, pues, que la suerte que lo acompaña lo siga acompañando y logre sumar puntos nuevamente, que al final es lo más importante. En esta categoría, más allá del resultado, de la victoria, del podio, lo más importante es ser un piloto con ritmo, rápido, agresivo, pero inteligente y constante en su ritmo. Que no decaiga, que siempre esté ahí, pin, pin, pin. ¿Para qué? Para que cuando los de adelante cometan errores, él esté capitalizando todos esos errores y pueda estar sumando puntos, que al final es lo que cuenta en la temporada. Entonces, bueno, esperemos a ver cómo le va a Sebastián. Complicado, sí, pero bueno, hay que darle la fe. Venga, no he encontrado es la hora de la carrera del domingo, que me imagino que será 3 de la mañana o algo así, o 4 de la mañana, pero no, estaba buscándola, pero no la he encontrado por ningún lado en hora colombiana, porque me tocaré la traducción. A ver, la carrera del domingo es...
3: Ya te la tengo acá, Negri.
2: A las 11 y 25 de la mañana en España. Estamos ahorita 7 horas o 6 horas.
3: 4 y 25 de Colombia, Negrito.
2: 4 y 25 de la mañana, listo. Esa es la carrera del domingo, que seguramente la voy a ver en diferido, porque pues, con toda la madrugadera y trasnochera que he tenido esta semana,
3: sí.
2: Cuando me despierte la pongo en diferido. Pero bueno, mucha fuerza para Sebastián Montoya, que sigue usando el uniforme de la Selección Colombia en su overall, que está muy bonito, el casco también diseñado por Maluma, y ver qué va a ocurrir. De resto, en la clasificación, a los que vamos a ver peleando adelante, Rafael Cámara, el brasilero, hizo la pole position. Joshua Dorksen, el paraguayo, segundo. Ellos dos están en el mejor equipo de los últimos años en la Fórmula 2, que es el Invicta. Este equipo ha ganado, ha sacado campeones. El año pasado fue Fornaroli y otros ya han salido campeones ahí. Tercero aparece Alex Don. Cuarto, Gabriel Emini, que hizo un movimiento muy inteligente. Se pasó al MP Motorsport saliendo del Prema y le está yendo bien. Uh-huh. Rafa Villagómez, el mexicano, quinto. Luego sexto, el Nicolás Tsolov. Séptimo, Nico Barrone, el argentino. Octavo, Colton Herta, el estadounidense de IndyCar, que está tratando de llegar a la Fórmula 1 con Cadillac. aparece noveno Kushmaini, el indio. Décimo, Noel León, el mexicano. Y ahí ya para atrás, pues bueno, ya están muy atrás. Y obviamente Sebastián, 20. Y su compañero de equipo, Mariboya, 21. Bien atrás va a partir.
3: Muy atrás.
2: La Fórmula 2 este fin de semana en España, el piloto colombiano. Vamos a ver, ojalá le vaya bien. Oiga, no miramos... Qué pena, Juanjo, se me olvidó revisar tablas de posiciones. Miremos las dos, en Fórmula 1 y Fórmula 2, para que estemos todos claros cómo llega cada categoría, quiénes están liderando. Empecemos por Fórmula 1, Juanjo. Gracias. Ahí está. Entonces, el líder del campeonato para la carrera de Fórmula 1 llega siendo líder, ganando las últimas 5 carreras, Kimi Matías Antonelli. El niño italiano, 19 añitos, y lidera la Fórmula 1 en Mercedes con 156 puntos.
3: Impresionante este
2: momento. Es una locura. Sí. Segundo está Sir Lewis Hamilton, al lado de Kimi, el cuchillo. ¿Qué ¿Sí? hacemos? Al lado de Kimi, sí. Lewis Hamilton de Ferrari, 90 puntos, ya lo tiene a 66 puntos a Kimi. Es una locura lo de Kimi Antonelli. Le ha sacado ya 3 carreras prácticamente.
3: Si no, es allá más de los puntos, la racha que tiene. Uh-huh. O sea, las victorias consecutivas que tienen.
2: Sí, no lo ve uno quedándose por fuera, ¿no? O sea, como, listo, puede ganar Sir Lewis Hamilton, pero uno no ve a Kimi Antonelli no sumando puntos. Uh-huh. Y mientras que él siga sumando puntos, así no gane más, va a ser muy difícil que le ganen el título. Tercero aparece George Russell de Mercedes con 88 puntos, cuarto Charles Leclerc con 75, quinto Oscar Piastri con 58, empatado con Lando, ambos con 58 puntos. Séptimo, Max Verstappen de Red Bull con 43 puntos y hasta ahí Leo, ya de ahí para atrás, pues ya la pelea del campeonato, eso no va a pasar nada. Bueno, eso por el lado de Fórmula 1. En Fórmula 2 tenemos lo siguiente. El líder del campeonato es Gabriel Emini. Sí, el excompañero de Sebastián, que ahora está en el MP Motorsport, 63 puntos lidera, pero tiene pegadito ahí a un puntico a Nikola Tsolov, que fue el ganador en Mónaco, 62 puntos. Luego aparece Stenshorn, tercero con 48 puntos, empatado con Alex Dunn, el loco Dunn, el irlandés, también 48 puntos. El mexicano, como el mejor latino, Noel León, 45 puntos. Dino Vinganovic aparece sexto, 43 puntos. Rafa Cámara, el brasileño, 39 puntos, séptimo. Y Van Hoppen, octavo con 33 puntos. Bueno, ahí ya empiezan a estar bien lejitos. Miyata, noveno, 30. Kushmaini, décimo, 28. El paraguayo Joshua Dorksen, 21, 11. Y aparece Sebastián Montoya en la casilla 12 de la general con 20 punticos. 20 que con una victoria, donde le pegue una victoria, se puede trepar hasta el sexto, séptimo puesto. Sí. Entonces... No está tan lejos, está ahí. Eso es lo importante de seguir sumando puntos. Vamos a ver cómo le va de aquí en adelante a Sebastián Montoya y esperemos que este fin de semana sea importante. Muy bien, ya vamos a ir a la finta de la NBA, pero primero hay que hablar de este evento del fin de semana. Ya vamos con Sebas, que ya está conectado ahí, pero hay que hablar de lo que vamos a tener en la Casa Blanca este fin de semana en la UFC y para eso suena la campana.
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2: Bueno, Juan, ¿cómo así? Entonces cuente a ver cómo es el tema de la Casa Blanca, quién va a pelear, cuente todo.
3: Bueno, Negrito. Primero, pues como lo adelantábamos al principio del programa, normalmente los eventos de la UFC son el sábado, este va el domingo porque...

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1: La UFC depende ya los gustos. Se estará enfrentando a Justin Gaethje. Acá Ilia Topuria defendiendo su cinturón de las 155 libras. Uh-huh. Es su primera defensa del título en esta categoría. Él, si en el pesaje ven que los dos llegan con título, lo que pasa es que Ilia Topuria a finales del año pasado y principios de este año estaba pasando por un divorcio. Uh-huh. Entonces él dijo, yo ahorita no estoy concentrado para la UFC, tengo que seguir todos estos temas personales y después volveré a pelear. Entonces él dejó su título vacante y mientras tanto Justin Gaethje se enfrentó contra Paddy Pimblett, ganó Gaethje y Gaethje quedó como el campeón interino de esta división de la UFC. Entonces el campeón absoluto es Ilia y el interino es Justin Gaethje. Acá ya si Gaethje gana pues él será el campeón absoluto, si Ilia gana defiende su título.
2: Ok.
1: Entonces por eso en el pesaje seguramente los dos llegarán con un título, entonces para que no se confundan, Ilia Topuria campeón absoluto, Gaethje campeón interino. Aquí Negrito pues la pelea... Al inicio los dos fueron muy cordiales entre ellos y desde la semana pasada hasta esta semana se estalló la rivalidad entre ellos dos. Porque Gaethje salió a decir cosas del divorcio de Ilia Topuria.
2: Ah, entonces, se le metió en el rancho.
1: Sí, Negrito, y como a ti te gustan los chismes, claro, te traigo el chisme de esta pelea.
2: Chisme, papá, espérese, me tomo un sorbito.
1: Eso, ve tomando tu cafecito mientras te cuento el chisme, saca las galletitas. Ah. Porque lo que hizo Gaethje fue que en una entrevista, hablando y diciendo vainas, tirando... Uh-huh. Respondiendo preguntas, uh-huh, dijo, en mi caso, yo también hubiera dejado a Topuria. Dijo que es un niño insoportable y que él también hubiera dejado a Topuria. Entonces, obviamente, Topuria, que es bien mediático y le encanta armar pelea y le encanta hablar en los micrófonos, ya salió a decir de todo. Uh-huh. Que él al principio le tenía mucho respeto, que ahora solamente necesitará 2 minutos para noquearlo al frente de su país y de todo el mundo. Ilia cuando gana... siempre entra con una rosa y la deja en la mitad del octágono después de que noquea a su rival. Dijo que le tenía una rosa especial para él, para el papá de Gaethje. O sea, Ilia ya se desató a decirle de todo a Justin Gaethje, entonces ya se prendió esta pelea, Negrito.
2: Por lo menos. Va a estar buena.
1: Sí.
2: ¿Esto es el domingo? ¿Empieza
1: a
2: qué horas?
1: El evento empieza a las 7 de la noche de Colombia.
2: Ok, ¿y lo van a pasar en dónde?
1: En Paramount.
2: Paramount, ok.
1: Sí, acá pues inicia a las 7, igual como hay riesgo de tormenta y de vainas, Dana White dijo que puede que se haga más temprano o más tarde, pero que está programado para las 7 de la noche en un inicio.
2: Okay, okay.
1: Siguiente pelea, Negrito, pelea coestelar de la noche, también pelea por el título, Alex Pereira contra Ciryl Gane. Uh-huh. Acá Pereira fue campeón de peso medio, subió a peso semipesado y fue campeón de semipesado, y en semipesado dejó el cinturón para subir a peso pesado, que es esta pelea, buscando ser el primer peleador en ser campeón de 3 divisiones distintas dentro de la UFC. Uh-huh. Ahí los que estamos viendo en la foto, Alex Pereira, el de la izquierda, brasileño, y Ciryl Gane, el de la derecha, francés. Uh-huh. Lo que pasa con esta división es que en la anterior pelea por título, Ciryl Gane se enfrentó a Tomás Pinal, que es el uh-huh campeón de la división, y Gane le hizo un piquete de ojos un poquito feo.
2: Ish.
1: Y la pelea no se pudo acabar, o sea, quedó como un no contest, no hubo ganador. Entonces, Tomás Pinal...
2: ¿Le hizo la de película eso, de Jackie Chan?
1: Sí, pero tal cual, o sea... Fue así, fue horrible. O sea, las imágenes son feas.
2: Qué susto.
1: Y después de eso, pues, Aspinall tuvo problemas en los ojos. No ha podido volver a pelear de eso. Están tratamientos porque sí fue bastante grave. Entonces, esta pelea realmente va a ser por un título interino de la división de peso pesado entre ellos dos. Porque el campeón es Tomás Aspinall, que no ha podido pelear por el tema de la lesión en los ojos. Entonces, por el momento...
2: Mis ojitos.
1: Se van a enfrentar ellos dos por este título y también, o sea, donde Pereira logre ganar esta pelea, así sea por campeonato interino, sería un hecho histórico. Uh-huh. El primer peleador en ganar en 3 divisiones y además en la división de peso pesado, que es donde más potencia tienen los peleadores.
2: Ok.
1: De ahí para abajo, Negrito, pues, siguiente pelea. Esta también es bastante llamativa y muy mediática. Derrick Lewis contra Josh Hockett. Hockett es un peleador que entró a la UFC y creo que esta va a ser, si no estoy mal, su segunda o tercera pelea dentro de la UFC. Uh-huh. Y él ya se escaló hasta acá, esta va a ser su cuarta pelea dentro de la UFC. Y él ya escaló hasta acá hasta llegar a pelear en la Casa Blanca porque también es un peleador que le gusta hacer mucho show. Y en su última pelea, le ganó a Curtis Blaydes, fue un peleón, se fue a decisión, ganó por decisión unánime, fue una peleota. Pero... lo que pasó acá fue que Donald Trump estaba en ese evento y apenas este man ganó, fue y le dijo a Dana White, yo quiero que él pelee en la Casa Blanca.
2: Ok.
1: Entonces, Dana White ahí mismo fue, armó la pelea entre ellos dos, entre Derrick Lewis y Josh Hockett, y pues por eso está este peleador en este evento de la Casa Blanca. Donald Trump le gustó tanto la pelea que lo invitó casi que personalmente a que fuera a pelear ahí en ese evento, Negrito.
2: Bueno, entonces, ahí está.
1: Esas son las 3 peleas.

0: creo yo, más llamativas que tenemos.
1: Bueno, vamos a estar pendientes de eso, toda la información de lo que ocurra en este evento inédito de la UFC en la Casa Blanca. El próximo domingo lo tendremos, el próximo martes aquí en All Sports, porque ahora sí hay que ir a hablar de esa final espectacular que estamos viviendo en la NBA, donde los Knicks de Nueva York buscan un título en 50 años con la finta. Y ahí está Sebas Gómez.
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1: Directamente desde AS, Estados Unidos Latino, lo sacamos un momentico de todo su trabajo, porque así estamos todos, clavadinis, bien clavados en AS. Y en todos los que somos periodistas deportivos con el Mundial de Fútbol, obviamente bien clavados, pero hay que hablar de esto. Sebas, gracias por aceptar la invitación hoy y por venir a hablar un ratico, 10 minuticos, de lo que tenemos mañana en ese Juego 5 que pinta espectacular. ¿Cómo estás, Sebas?
3: Saben que yo encantado de siempre estar con ustedes, aunque sea a la distancia. Un fuerte abrazo y estamos muy bien por acá, emocionados, como bien lo dices, por la Copa del Mundo, la victoria de México, la fiesta grande que se viene. Pero no podemos dejar de lado esta otra fiesta que está a la par, ¿no? Y que marca un precedente, marca hechos históricos entre los Spurs de San Antonio y los New York Knicks, que, a ver, de todos los partidos, si bien han estado buenos, no sé para ustedes, pero al menos para mí el último estuvo algo tendencioso, algo sospechoso, si lo podemos llamar de alguna forma.
1: Ah, llega, no, o sea, efectivamente pasaron cosas con el arbitraje, pero uno dice también, igual que Juanito, ¿no? Uno sintiendo que hay como hinchas de Spurs de San Antonio. Ajá. Que no quedaron muy contentos con el tema.
0: Sí soy.
1: Efectivamente, y Sebas también le ha hecho bastante fuerza a los Spurs de San Antonio. Sí siento, pero ahí ya yo peleé mucho cuando el tema de Oklahoma, y apoyaban mucho a Oklahoma. Pero también se ve que para lado y lado a veces también se equivocan. A Víctor lo han dejado golpear. En el juego 3, cogió a Jalen Brunson y lo clavó en el maderamen. Lo cogió como una pelota de un balón y lo clavó. O sea, están dejando jugar bastante fuerte, es lo que siento yo, ¿o no, Sebas?
3: Quizá más a los Spurs en algunos episodios sí. Específicos, pero sí, han dejado que se peguen, que se den, uh-huh. Que... sin rayar en lo antideportivo, que se dispute como una final se espera que se dispute, ¿no? A lo largo de toda la temporada regular vemos contactos fuertes, vemos jugadas que pueden llegar a contemplarse como faltas, pero una vez llegado los playoffs, una vez llegada la postemporada, en específico las finales de la NBA, creo que debes empezar a distinguir cuáles son faltas de temporada regular y cuáles son faltas de campeonato. Ahorita han sido muy permisivos, demasiado permisivos, diría yo. Hay algunas, como las de Wembanyama que bien mencionas, que también tendrían que revisarse y que al menos como una falta normal se tuvieron que haber marcado, pero que no se han hecho. No hay que caer tampoco en dejar pasar absolutamente todas las acciones de esta índole, pero de que ha sido un juego bastante ríspido, bastante duro y que se ha competido en lo físico, sin duda alguna.
1: De acuerdo, bueno. Entremos en el juego de mañana, 7:30 de la noche, hora Colombia, 6:30 de la tarde, hora México. Será el inicio de este juego 5 que puede tener una carga histórica bien importante. Y creo, y por ahí voy a empezar, Sebas y Juan, y a todos nuestros espectadores que están en el canal de YouTube y los que están escuchando en la radio hasta ahora, voy a empezar por eso, por la carga histórica que creo está empujando a los Knicks de Nueva York y está jugándole en contra a los Spurs. Creo que esa carga histórica de que los Knicks llevan tantos tiempos sin ganar y que vienen con todo ese hambre, ¿no?, de comerse esta final y por fin gritar campeones después de 50 años, le está jugando a favor a los Knicks, porque no les pesó eso, sino todo lo contrario, pareciera que eso los está dando empuje y a los Spurs los está enterrando. Hay varios obstáculos a los que Spurs se enfrenta en este quinto juego, varias cosas que tienen que superar. ¿Cuáles son esas cosas que tienen que superar para Sebastián y forzar a un sexto juego, Sebas?
3: De inicio, que se tomen las cosas con seriedad. No puedes subestimar a un rival de final de NBA, por más que tu ventaja sea de 27 puntos. Lo que hizo Spurs fue histórico. Ningún equipo dentro de esta instancia había perdido una ventaja tal en toda la historia de la liga. Incluso Charles Barkley, un gran jugador, una leyenda del baloncesto, que si bien nunca fue campeón, sí puede fungir como un ícono del básquetbol estadounidense. Los llamó como el equipo más tonto que ha visto la historia de la NBA. No pueden confiarse, no pueden subestimar a un rival, no puedes dejar que los Knicks de a poco empiecen a subir en el marcador cuando tienes una ventaja así y después perderla. ¿Qué otra cosa? Que no cometan tantos errores de novatos, pérdidas de balones innecesarios, principalmente las de Aaron Fox en el último cuarto. Fueron 4 en total para el veterano de los Spurs, aquel que debería cargar con el mayor peso protagónico y que no debería dejarle tanto a los novatos o hombres jóvenes. Y ha sido él el que, en el momento indicado, parece no aparecer. Que hagan pesar su casa, cosa que no hicieron durante los 2 primeros juegos, que San Antonio pese finalmente en el juego 5, porque de no meter la misma presión que se mete en el Madison Square Garden, muy probablemente no puedan lograr la hazaña. Y por último, retomando también la parte de Darren Fox, que Dylan Harper juegue de inicio. No puedes tener a un hombre como Harper viniendo desde la banca, por más que te aporte en cuanto a ritmo y en cuanto a revoluciones de juego. Tiene que ir de inicio por todos los partidos, no solo de estos playoffs, sino de la temporada regular. Repito, Aaron Fox no está para jugar estos playoffs, no está para jugar estas finales. Y Dylan Harper, un novato, un hombre de primer año, sí lo está.
4: De acuerdo.
0: Yo no espero nada de los Spurs, negritos.
1: Sí, usted está. Usted sí, ya tengo las armas.
0: Yo ya estoy derrotado. Sí, yo no espero nada de los Spurs. O sea, los Spurs perdieron la final con esta remontada de los 29 puntos.
1: Es que es muy bravo.
0: Ya no hay nada que hacer para los
1: Spurs. Se vio en el lenguaje corporal, ¿no? Se vio en el lenguaje corporal del mismo Víctor Wembanyama, incluso cuando aún estaban ganando. O sea, cuando todavía no habían concretado la remontada, se veía fastidiado. Como con ganas de voltear el rabo y meterse al camerino, sí, en pleno partido, como sabe que miren, solucionen ustedes esto, no quiero seguir jugando esto. O sea, y estaban todavía ganando, pero la actitud de Víctor y de todos era de, no quiero estar acá, se nos vinieron encima y nos van a remontar y no hay esperanza, no hay cómo frenar este, yo le digo el maremoto de Nueva York, porque es que era una ola gigante que no había forma ni de saltarla, ni me meto por debajo, por dónde la paso, que no me vaya a arrasar, no, te va a arrasar, no, es inevitable. Y eso parecía que era lo que estaban sintiendo ellos, y por eso el mismo lenguaje corporal lo decía, no, sí, querían, ¿no?, estar ya ahí.
0: Es que cuando Wemby falla los 2 tiros libres, ahí ya, o sea, falló los 2 tiros libres al final, hizo una cara como de, bueno,
1: hasta aquí llegamos. Y ustedes y nosotros nos encontramos de vuelta mañana a las 7 de la noche aquí en All Sports. Gracias, yo soy Juan Camilo Ortiz, Andresito y Jonathan y todo el equipo, aquí estamos acompañándolos. Chao, chao.
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2: Hola, feliz día, feliz tarde, feliz noche. Depende de donde usted esté viendo este capítulo de Es un Hecho en las redes sociales, en el canal de YouTube de AS Colombia. Hoy, desde Bogotá, con Felipe Sierra, con Pipe Sierra y yo desde Guadalajara, en la Copa Mundial de Fútbol. ¿Cómo me le va, don Pipe Sierra? Hoy no le puedo extender la mano, desafortunadamente.
3: Sebas, amigo, ¿qué tal? Un placer estar aquí contigo y con toda la gente que nos ve a través de las redes sociales y las plataformas del diario AS. Pues es un hecho con este mercado de fichajes que ya empieza y, por supuesto, en medio del Mundial, ¿no? Pero si quiere, antes de hablar de los fichajes, de los movimientos, de lo que está pasando dentro de los clubes, si quiere, hablemos de la Selección Colombia. ¿Cómo está el tema? La selección, entiendo que viaja el 15, si mal no estoy, a la Ciudad de México. Entonces, ¿cómo ha estado el tema? ¿Cómo ha estado el proceso también para los medios de comunicación y el acceso que ha dado también el departamento de prensa a ustedes?
2: Pues en Guadalajara vamos muy bien con todo ese tema de la prensa, del estadio Akron, por tema de patrocinios, obviamente, durante la Copa del Mundo. Se llama Estadio Guadalajara, es la casa de las Chivas Rayadas de Guadalajara, por supuesto, del rebaño sagrado. Vamos bien, amplio, algunas comodidades, el internet, que digamos que es vital para nosotros, funciona de muy buena manera. Hoy estamos haciéndolo precisamente desde la sala de prensa de ese estadio, con Colombia esperando que pueda evolucionar en los próximos días, porque mientras estamos grabando esto, van a pasar 10 días en lo que inicialmente se tiene preparado de atención de los jugadores. Del domingo que le ganamos a Jordania sería hasta el martes en el Estadio Azteca, entonces son muchos días, tenemos poco material en cuanto a reacciones, porque hay que decirlo también, bien por Néstor Lorenzo, bien por la Federación, bien por el Departamento de Comunicaciones en cabeza de Salva Murad y de Ricardo Bejarano, que nos permitieron estar en el primer entrenamiento en Guadalajara 2 horas, 1:45 del entrenamiento. Eso no se veía desde José Néstor Pekerman en la Universidad Autónoma del Caribe en el partido de eliminatoria. Así que bien, porque pudimos ver a un John Córdoba muy activo, un John Córdoba en buen estado físico, un John Córdoba pegándole al balón en los temas de definición a la par de sus compañeros. Y yo quiero como tratar de empezar a tirar esto en todos los espacios donde esté Pipe, y es, por fortuna, en estos torneos cortos y en cada entrenamiento, los 26 están bien.
3: Sí, eso es raro, Sebas. Es que, a ver, hemos visto que ha habido problemas incluso físicos en Argentina. Hay muchos equipos que todavía siguen descartando, Marruecos hace poco también. Y la Selección Colombia por ahora de los 26 e incluso desde antes, porque si uno analiza la lista de preseleccionados de los 55, todos en óptimas condiciones. Ahí ninguno tenía ninguna afectación y eso... La verdad es que es bueno, sobre todo porque usted tiene sus piezas principales, hablando de las de Néstor Lorenzo. Quizá para algunos no sean las indicadas, pero pues eso ayuda a que la formación y la tranquilidad dentro de la selección esté bien. El Cucho preocupó esta semana, ¿no? El jueves.
2: Sí, fue un golpecito, fue un golpe durante el entrenamiento, pero le dolió ahí sobre el momento y ya después se levantó y continuó el entrenamiento sin ningún inconveniente. De esos golpes de entrenamiento que no pasan a mayores, eso fue lo que le sucedió a Juan Camilo El Cucho Hernández, pero por fortuna mencionamos, lo quiero mencionar así sea 2 veces o 10 veces, los 26 están bien, y eso también es muy importante, obviamente, que si toquemos madera, si alguno se lesiona, pues obviamente, yo sí prefiero que sea un jugador no tan importante para el esquema ni para la Selección Colombia.
3: Claro, Sebas, hay gente que ya está diciendo como no, la Selección Colombia va a formar así, que yo creo que pues también hay unas posiciones en las que no habría gran sorpresa, como en la de la defensa, el tema del ataque, salvo el delantero, que a lo mejor para algunas personas puede generar dudas, pero a mí me dicen que todavía no se ha dado, digamos, una indicación, y tampoco Néstor Lorenzo lo tiene claro, cuál va a ser el 11 titular.
2: El tema pasa por lo siguiente. El entrenamiento a puerta cerrada está pactado para el sábado. Puede que esto usted lo esté viendo el domingo. Bueno, ya pasó ese entrenamiento. Cuando estamos grabando todavía no ha pasado ese entrenamiento. Ese va a ser el día para definir, para que sepan, para que ya en cancha se paren los que van a ir contra Uzbekistán. Es una muy bonita sede, la de Haga, mucha privacidad en uno de los espacios de AS en el canal de YouTube, que es el Rock and Goal. Me decían que si estaba en Briseño, Bueno, eso es cerca a Bogotá para la gente que no conoce.
3: Como en un club.
2: Exactamente, y con unas montañas muy similares. Entonces, por eso yo les decía, sí, ahorita voy a ir a una cabaña que queda acá muy cerquita a comerme un postre. Bueno, la Academia AGA Colombia le ha dado muchas facilidades. Queda retirado del hotel unos 40 minutos porque queda en una población que se llama Zapopan, pero muy bonita. Allí Camilo Vargas de local, la gente pudo entrar a verlos. Eso también es muy importante para el ánimo de los jugadores, el poder tener el contacto con la gente, ese respaldo. Así que el día de va a ser el sábado, pero yo, Pipe, me mantengo en que, a pesar del gran nivel de Puerta, el que va a ir de titular es Ríos.
3: Ok, esa sería, digamos, que la novedad.
2: Es la única, ¿no? Para pues, mí es la única duda.
3: Claro, claro. La de portero usted la tiene clara.
2: Sí, o sea, para usted, a Camilo Vargas. Le llegó el momento a Camilo, después de dos mundiales siendo suplente. Bueno, el tercero va a ser el de él, y además, pues con una particularidad, y aquí son las cosas del Dios que usted crea, del universo, sí, de sí, Goku, sí. Como me lo decía alguna vez alguna amiga, le tocó ser titular cuando la selección le tocó prepararse en su casa, que es la Academia. Así es la vida,
3: ¿no? Tremendo, tremendo. Bueno, no, habrá que esperar. Yo creo que son las
2: dudas. ¿Usted tiene duda en alguno?
3: Sebas, de lo que yo he sabido, yo sé que a Lorenzo le gusta mucho Montero, pero pues es que de los últimos partidos y los niveles, y no sé, a mí sí me ha dejado dudas, y sobre todo la posición de mediocampista. Y también me han dicho que si se toma la decisión de ir por Richard Ríos como titular, va a ser como la última oportunidad que él tenga, porque en caso de que su desarrollo dentro del primer partido no sea el correcto, muy probablemente se tomará el paso de Puerta. De todas formas, no tengo confirmado que va a ir Richard Ríos, pero bueno, seguramente en el paso de los días también vamos a empezar a conocer un poco el esquema. Y yo creo que la titularidad para la delantera pues es el mejor 9 que tenemos. No debería haber ninguna duda en que Luis Javier Suárez va a ser el dueño de esa posición.
2: Yo me atrevería a decir que la única manera para que John Córdoba fuera titular es por el planteamiento que piense Lorenzo. Claro. En que de pronto quiere meterle un hombre mucho más corpulento, de mucha total, más fuerza, de desgastar a los centrales, y ahí se iría Córdoba. Pero sí, obviamente, ese es el... Pues no estamos en la cabeza de Lorenzo, entonces a ver si él pretende un partido contra Uzbekistán de movilidad, de unas personas rápidas en el ataque, o prefiere un corpulento, un hombre que baje el balón, un hombre que pelee en el aire con los defensores uzbecos. Entonces eso yo creo que ahí va a ser la única manera de que John Córdoba pueda ser titular en ese compromiso.
3: Es verdad. Sebas, no, para terminar, para aclarar un poco también, me decía alguien que no necesariamente la presencia de Richard Ríos quiere decir que Gustavo Puerta no vaya a tener minutos, porque se pueden complementar.
2: Primer cambio. Para sí, mí claro, Puerta es el primer cambio de la selección.
3: De acuerdo. Pero en caso de que sea titular Puerta, no quiere decir que de una vez Ríos va a irse al banquillo de suplentes. O sea, se pueden complementar en la idea de que el que sería afectado ahí, en caso de no tener minutos, sería John Arias. Es decir, usted puede tener una línea de tres volantes como Richard Ríos, Gustavo Puerta y Jefferson Lerma. Pero simplemente son ideas y planteamientos que ya hemos visto de Néstor Lorenzo, jugar con una posición no tanto ofensiva, sino un jugador que trate de cuidar más esos espacios, como lo es Richard Ríos. Y Puerta y Lerma ya sabemos que se complementan mucho mejor. Pero yo creo que hay que dejar claras todas las posibilidades, Sebas, eso con respecto a la selección Colombia.
2: Sí, no, pero va bien el tema. En lo que pudimos ver, se nota la camaradería, se nota la alegría. En el segundo entrenamiento, lo que me llama la atención, porque vi los otros entrenamientos, pero lo quería decir hasta ahora, es que James Rodríguez y Luis Díaz siempre son los primeros en saltar al terreno de juego, son los primeros en estar listos. Entonces, uh-huh, obviamente eso es el primer y segundo capitán, entonces eso también hace que los otros no solo les tengan respeto por su nivel futbolístico, su talento futbolístico, sino también por lo que están transmitiendo de la obligación de un líder, de los deberes que también tiene un líder.
3: Claro, eso es verdad, y eso va a ser fundamental. Hablemos del mercado de pases, ¿le parece?
2: Me parece, ¿tiene alguna bomba por ahí? De una vez arrancamos esto de una, ya que estamos en movimientos,
3: sí,
2: bravos.
3: Sí, sí, más que movimientos de jugadores, le puedo decir que hay movimientos de directivos.
2: Ok, perfecto, ¿y cuál es el movimiento? ¿Quién se va? ¿Quién llega? ¿O quién será
3: Bueno, no sé
2: nomás?
3: quién llega todavía, de pronto ya a lo largo de esta semana podremos saber, pero sí le puedo confirmar que Marcela Gómez no va a continuar siendo más
2: Opa.
3: la presidenta de América de Cali.
2: Upa, upa. Ahí está, entonces a los hinchas del América se quedan sin presidenta.
3: Sí, pues están buscando a alguien más fuera de. No, no es que ahora vaya a ser doña Miriam, otra
2: Ah,
3: vez
2: sí, que se vaya
3: el
2: rotando o el
3: señor
2: esposo de
3: Tulio. No, no,
2: alguna
3: no.
2: una hija o
3: O
2: el
3: la hija
2: primo.
3: menor o no.
2: Sí.
3: No, en principio están buscando a alguien pues que sepa manejar este o administrar este tipo de instituciones. Entonces, pues, ¿quién? Yo creo que hay muchos nombres, pero pues ahí para que vaya viendo.
2: No sé. Quiere, oye, esto es puro, puede ser puro
3: A ver.
2: chisme esto.
3: Sí.
2: ¿Qué tal relación Raúl Tulio? ¿Qué tal?
3: Bien, pues
2: Son
3: son
2: familiares, ¿no?
3: familia.
2: Ok. Digo yo, voy a botar un nombre. Federico Espada.
3: Es que yo no lo veo, pues yo también lo pensé, ¿sabe? Pero no lo veo como en el rol de presidente de un equipo, porque su enfoque siempre ha sido 100% dirección deportiva.
2: Pero
3: Entonces, pues yo
2: pues,
3: no lo
2: pero
3: descarto,
2: no digo,
3: pero...
2: no digo que no sea necesario, pero pues usted teniendo un presidente con ese conocimiento, entre comillas, puede ahorrarse una plata. No sé,
3: Sí,
2: no, no dos
3: ahora.
2: por uno, pero pues teniendo esa experiencia de espada en la
3: Sí,
2: dirección
3: no, no, no,
2: deportiva,
3: total. Pues más que Iván
2: ya es
3: Vélez
2: un
3: en
2: man muy preparado,
3: conocimiento,
2: ¿no?
3: lejos. Ahora, yo no sé en su tema de mercadeo, de dirección, de administración, porque usted sabe que ahí tiene que vincular y hacer muchas cosas que lo relacionen a usted directamente a un proceso debido de gerencia, ¿no? Pero bueno. No lo descarto, Sebas, no me lo han dado, no tengo el nombre, no sé si va a ser una persona que ya conocemos o va a llegar alguien aparte, no sé, como lo hizo el Deportivo Cali en la institución, como muchas veces lo hace Atlético Nacional, que por ejemplo trae al vicepresidente de X del Grupo Éxito y así, cosas, así ese tipo de cosas pues
2: Sí,
3: pueden terminar
2: un tema.
3: ocurriendo.
2: Empiezan con un concurso que llaman.
3: Sí, tal cual.
2: Como Millonarios eligió en su momento a Gaitán y a Camacho, ¿no?
3: Tal cual, sí, personas que a lo mejor no estaban tan involucradas en la parte deportiva, pero que terminan llegando. Entonces yo creo que ahí va a haber alguna novedad significativa en cuanto al nombre que llegue a reemplazar a Marcela Gómez. Pero ya lo que nos confirman es que Marcela Gómez no va a continuar más en América de Cali. Eso
2: Bueno,
3: con respecto al equipo
2: brava, brava.
3: Escarlata,
2: Acá,
3: dirigencial.
2: de una vez aprovechemos el tema. Nada bien le fue a Marcela.
3: No, terrible. La verdad es que se quedó más en mentiras y promesas que en realidades. Ahora, también siento que fue un poco desafortunada por el momento y porque pues a lo mejor ella no tenía también 100% del manejo, sino que le tocaba corregir los errores de su padre o trabajar en pro de pues unas expectativas que eran muy difíciles, ¿no? Y el ambiente, yo no creo que ella lo haya dañado, pero ya lo cogió cuando estaba roto. El tema de la hinchada, por ejemplo.
2: Y los resultados que tampoco acompañaron, porque si usted llega,
3: Además.
2: está mal, pero pues se le dan los resultados, pues no, no importa. Como a Méndez. La gente no
3: Sí,
2: quiere a
3: tal cual.
2: Méndez, pero pues Méndez les ha dado ya los títulos finales, Libertadores, les trajo a Rodallega, a Daniel Torres, bueno,
3: Financieramente
2: y
3: también.
2: financieramente lo mantiene cumpliendo todas sus expectativas del tema de reorganización, que también es muy importante y que eso poco lo ven los hinchas. Lástima por Marcela, no sé si se haya quemado o no en el tema dirigencial en nuestro país, como pasa muchas veces, pero hay que decirlo, desafortunadamente no le fue nada bien como presidenta del América de Cali. Esperemos entonces a quién nombra el papá, que es
3: Sí,
2: el dueño del equipo.
3: básicamente. Sí, tal cual. Ese va a ser el resultado. Bueno, América está buscando en muchas posiciones, Sebas, lateral izquierdo, lateral derecho, defensa central. Está buscando un arquero. Así don Tulio Gómez diga que Jan Fernández se queda. Pues bueno, siguen buscando un arquero. Están esperando la renovación de Jorge Soto. Volantes está buscando. Entiendo yo que por la cercanía que hay entre representantes, el papá de Tomás Ángel es el mismo representante de David González y el mismo representante de Juan Pablo Nieto, que es una de las prioridades, así don Tulio Gómez diga que no. Al menos lo están hablando, no sé
2: O
3: si
2: sea,
3: detrás de
2: quieren,
3: él o
2: en
3: con él.
2: América quieren a Juan Pablo Nieto.
3: Sí. Medellín y Once Caldas también están ahí sondeando la situación. No hay,
2: Sí, yo
3: digamos, que
2: lo había
3: algo
2: oído para
3: claro.
2: Once Caldas.
3: Tal cual, pero pues están en medio de esas averiguaciones. Por ahora, hasta ahí ha quedado, digamos que, la búsqueda de jugadores de América de Cali, que también están en la búsqueda de delanteros, de extremos y otras posiciones.
2: Puede ser esa falta de porque tienen que, de veteranos tienen a Adrián Ramos,
3: sí,
2: a Marlon Torres y a Rafael Carrascal, ¿cierto?
3: Sí.
2: Ok, bueno, no sé qué tanto se necesite otra voz con experiencia. Pues siempre las voces con experiencia son muy, muy importantes, pero no sé, con esas tres que hay, sumar una más, uh-huh, o en lugar de traer un pelado con un poco más de proyección, pero bueno, Juan Pablo Nieto todavía ya era un ciclo cumplido en el Deportes Tolima, sin ninguna duda.
3: 12 años, creo.
2: Claro, y es uno de los tantos campeones suramericanos del 2013 sub-20 en Argentina. Entonces, yo creo que todavía tiene mercado, tiene fútbol.
3: Sí.
2: Y un equipo, no sé si América le pueda exigir un poco más, porque es América más que el Once Caldas, ¿no? Y pueda estar un poco más cómodo en el Once.
3: Creo que es un mejor jugador que Carlos Sierra, por ejemplo, que yo nunca entendí ese fichaje en América de Cali, que lo hizo la familia Gómez. Pero bueno, le doy un dato, Sebas, como para que también se entienda hacia qué dirección va a tomar este asunto. El entrenador con el que más minutos ha jugado en su historia como jugador, como futbolista, Juan Pablo Nieto, es con David González.
2: Ok, bueno, ese punto me parece muy válido, no solo el del empresario, sino que el técnico ya lo tuvo. Entonces puede ser una gran prioridad para la América y...
3: No está cerrado, eso sí.
2: No, pero ahí sí, gallina es.
3: Y pinta así, tal
2: sí,
3: cual.
2: Sí, no, ese va a terminar allá por pedido del técnico.
3: América buscando muchas cosas. Si quiere le hablo del otro caleño.
2: Me parece. Oiga, había oído de ¿sí? que para Bogotá habían tocado el nombre de un arquero de los equipos de Cali. Para llegar a uno de los equipos bogotanos, obviamente Azul, que es el que estaba
3: Alejandro
2: portero. Exactamente, ese fue uno de los nombres que se tenían por ahí para reforzar el tema de Millonarios, pero bueno, usted sabe que de aquí a que llaman, preguntan condiciones, ponen el nombre en la mesa, llaman y preguntan, el tema ahí ya puede quedar en veremos, porque Alejandro obviamente quiere minutos, ser suplente de Galese. Yo creo que termina condenándolo, entre comillas, porque no creo que Galese la vaya a soltar, si acaso que sea un tema de lesión.
3: Pues vea que a mí me hace sentido, Sebas, porque yo entiendo que Millonarios, pues con lo de Novoa, que todavía está ahí como en el aire, y la situación de Amores, que con su salida a lo mejor ya abre el cupo para un portero extranjero, pues uno entiende que a Millonarios va a ir o por dos porteros colombianos o por uno colombiano y uno extranjero. Y si es extranjero, pues muy difícilmente Alejandro Rodríguez vaya a tener esa posibilidad de jugar. Lo digo porque no es que no se pueda ganar el cupo, pero muchas veces ha sido enfático Ariel Michalousus en que si llega un extranjero es para ser titular. O sea, un extranjero que marque la diferencia. Si no, pues le dan la posibilidad a un colombiano. Y yo creo que él ha sido muy coherente en la toma de decisiones y la mayoría de los jugadores que han llegado de afuera pues es para ganarse ese cupo. Incluso Contreras, que tuvo que ganarle a Falcao, Leo Castro o complementarse con ellos. Pero pues no se me haría raro. Ahora, yo creo que Millonarios pues sí tiene varias búsquedas y lo de Alejandro Rodríguez podría terminar concretándose. De todas formas, le digo, no tengo el conocimiento de nada. Sé que la gente de Alejandro Rodríguez sí le está buscando equipo. Eso con respecto al tema.
2: Pero bueno, veremos. Ese es otro de los nombres entonces que se maneja en la capital con respecto al nuevo portero de Millonarios, donde ya Joan Parra ha manifestado el interés, donde entonces ahora acercan un nombre como el de Alejandro Rodríguez. ¿Qué más tiene de Cali? De una vez para salir de América y Cali.
3: Del Deportivo Cali, Sebas, le puedo contar. Están preguntando las condiciones de varios jugadores, por ejemplo, de Leiser Chaverra, del Deportivo Independiente Medellín, jugador interesante, me parece que se pueden dar las cosas para su beneficio personal y el del Deportivo Independiente Medellín, donde ya hay una relación muy rota. El otro jugador que está buscando el Cali es Calazán Suárez, jugador que pertenece a Inter Palmira.
2: Inter, sí.
3: Pero
2: pertenece a Inter
3: de Bogotá.
2: Eso le iba a decir, pensé que era pertenecer a Inter de Bogotá.
3: Pero tienen contrato con Inter de Bogotá, entonces tienen que negociar con ellos. Pero el Cali está interesado en ese lateral zurdo. Me parece que es un buen nombre, porque además no hay muchos laterales en esa posición. Si no hay delanteros, laterales izquierdos casi que menos. Entonces ahí el Cali pues está en esa búsqueda. El Cali también está buscando volantes, ¿sí? También está buscando defensas centrales. A la espera de lo que pueda hacer una búsqueda de un arquero, si lo de Alejandro se termina dando o no. Y por ahora me dicen que extremos, un volante ofensivo con pinta de extremo. No digo que sea él, pero más o menos lo que aplicaba Bauzá en Atlético Nacional, un jugador como de esas características, volante extremo. Y eso es lo que está buscando ahí el Cali.
2: Bueno, o sea, ya está ahí el Cali, ¿sí o no?
3: Sí, no tengo más.
2: Ok. ¿Qué pasó con Bauzá? Yo ya ni me acordaba de Bauzá.
3: Sí, pues él no sigue más en Atlético Nacional. Ya le avisaron a su equipo en Bulgaria, si mal no estoy, que no sigue. Entonces, pues me parece que es un nombre interesante. Alguien llegó a tocar ahí como el asunto en, en América de Cali, pero me dijeron que no era verdad. Que por ahora ese nombre no se ha tocado.
2: No era
3: pero me
2: malo.
3: Parece que es un buen jugador.
2: Sí, estoy de acuerdo, tiene calidad. El tema es que como lo físico le cuesta, ¿no? También no tuvo la regularidad para poder verlo en una forma física plena. Pero mire que Nacional en eso último, ¿cómo se llamaba ese uruguayo que solo hizo 2 goles a Racing y ya?
3: Batista.
2: No.
3: ¿Cantera?
2: Cantera, muchas gracias. Cantera, mire. Pero ahí toca otro nombre que va a la lista. Bauzá, sí, Batista. Sí, sí. Y Batista pertenece todavía a Nacional, ¿no?
3: Sí,
2: ¿Nacional no lo compró?
3: Creo que están compartiendo porcentajes con Peñarol. O sea, ellos son dueños de un porcentaje, pero ya las decisiones las toma Peñarol.
2: Ah, bueno, ya por lo menos.
3: Vendieron como el 60% o algo así.
2: Ok, bueno, ya es un avance.
3: Sí, sí, sí, pues igual.
2: Pero
3: sí,
2: se están tomando malas decisiones ahí en Nacional. Mire, 3 ejemplos. Digamos que Cantera un poco más allá, le hizo 2 goles a Racing y no volvió a hacer nada más.
3: Nada más, tal cual.
2: Y Bauzá este semestre y hace 1 año, 6 meses, Batista.
3: Batista.
2: Sí, no, nos están tomando decisiones regulares en Nacional en eso o no las están, los jugadores tal no cual. Les están respondiendo como debe ser a ese pedido, esa confianza.
3: Sí, si quiere hablemos de Atlético Nacional.
2: Por favor.
3: Yo no sé cuándo va a salir el comunicado. Y entiendo que al menos hoy lo estamos grabando a finales de la semana laboral, para que la gente pues nos entienda un poco. Y gracias porque además le ha ido muy bien a los videos, a la gente que nos siga dando like y compartan el video con sus amigos. Muy buenos los números de Es un Hecho, así que gracias por su apoyo. Pero además, Sebas, le cuento que no sabemos cuándo va a salir el comunicado y hoy me dicen, finalizando la semana, que dependerá mucho de lo que Diego Arias decida, porque Atlético Nacional le abrió la puerta que Diego Arias continúe. Entonces, si él quiere continuar o no, ahí es donde Atlético Nacional va a tomar el punto de partida para decirle a Diego Arias, listo, vamos a comunicar que usted continúa como asistente o como director de divisiones inferiores o como entrenador de la sub-20 o lo que consideremos juntos, o se va. O si usted ya decide salir de Atlético Nacional, está bien. Pero Atlético Nacional quiere que él continúe. Lo que sí es que ya le contaron, Sebas, a él que no va a ser más el entrenador del equipo 1, del equipo de mayores de Atlético Nacional.
2: O sea, acá el tema pasa es porque ¿dónde va a terminar Arias?
3: Arias, sí.
2: O sea, que no va a ser en el primer equipo. Entonces, sigue como usted dice, pero yo creo que asistente no va a ser acaso que sea un técnico, no sé, me voy a inventar, Reinaldo Rueda. Y que le digan al mismo Reinaldo, bueno, que ese. Pero si traen a uno del extranjero, muy seguramente no va a aceptar. Más bien deberían mirar si de pronto lo vinculan a algún estudio internacional, pero que tal siga cual. Vinculado a la organización que pertenece a Atlético Nacional, porque es un hombre de futuro y que perfectamente en 1 año o 2 años puede volver a tomar el equipo con un poco más de experiencia. E incluso, pues si prestan técnico, jugadores, ¿por qué no técnicos?
3: Sí,
2: alguno
3: sí,
2: de
3: sí,
2: la B que esté buscando, pues coja a Diego Arias para que siga formándose.
3: Pues hay una cercanía muy grande con Real Cundinamarca, entonces yo creo que ahí pueden pasar algunas cosas interesantes. Pero además de eso, ya Águilas, por ejemplo, se le acercó a Diego Arias y le dijo, oiga, usted es uno de mis candidatos, ¿cuáles son sus expectativas? Ta, ta, ta. Entiendo que hoy Águilas va a ir hacia otro camino, hacia un extranjero, pero pues las posibilidades están abiertas y a mí me llama la atención que ese tipo de situaciones se le generen a Diego Arias, porque pues sus números son buenos, pero su nivel futbolístico, hablo de sus equipos, no fueron la verdad lo que esperaba. Pero sí, Sebas, ahí está el tema. Yo creo que ahí podría haber alguna novedad con respecto a Diego Arias. El comunicado saldrá cuando básicamente él decida qué va a pasar con su futuro. Eso con respecto a entrenador. Hay una
2: jugadores.
3: Ya le hablo de jugadores, pero le iba a decir, hay una figura que es la de director deportivo y es Gustavo Fermani. Creo que hace 2 meses incluso, Sebas, cuando empezamos lo hablamos. No están muy contentos con su gestión. Lo que pasa es que sería un golpe muy duro sacarlo en pleno mercado de fichajes, pero hoy el futuro de Fermani en Atlético Nacional lo están analizando. O sea, están mirando y midiendo bien cuál puede ser su futuro y con base a eso se tomará una decisión. Pero hoy no están tan confirmadas las expectativas a la continuidad del jugador. Del director deportivo.
2: Del director deportivo. No, pero eso es sencillo. Si lo están pensando, tienen que hacerlo ya. No van a esperarse al 20 de julio cuando arranque el torneo y de pronto además los deje encartados, entre comillas, con fichajes que haga. Porque entonces volvemos al mismo verso de siempre, sea los técnicos o sea los directores deportivos. Entonces, esto no lo traje yo. Entonces, el otro va a decir, esto lo trajo Fermani, no lo traje yo, el técnico es de Fermani, no lo traje yo. Y así entonces, el mismo círculo vicioso de siempre.
3: Tal cual. Sí, no es lo ideal en este momento sacar a un director deportivo, pero pues yo también creo, Sebas, que es la mejor decisión. Y sobre todo si no están tan contentos, y pues yo creo que los resultados, usted mismo dio 3 ejemplos y podemos hablar de 15.
2: Y dos son de él, ¿no?
3: Sí, no,
2: Batista
3: total.
2: Y
3: Bauzá.
2: Y Bauzá, y ahí súmele si quiere a Casco, que bueno, digamos que Casco yo lo dejo que cumpla el contrato.
3: Sí,
2: no tener que indemnizar ni nada.
3: Tal cual, y no, y ahí podemos sumar un montón, no sé, el tema de Eduard Bello, a mucha gente no le gusta, y yo creo que también es una de esas decisiones que él ha tomado. César Haidar.
2: En Nacional toca arrancar por una cosa básica, y es, listo, no vas a Arias, sigue Arias. ¿Quién es el nuevo? Ya, arranquen por eso, anuncien y empiecen a cuadrar de ahí. Mire, señor Pepito Pérez, tenemos a este jugador, nos sirve, no lo sirve, lo necesita, no lo necesita. Lo buscamos equipo, que muchas gracias, que muy amable. Empezar las cosas como son, pero pues si empiezan ya a contratar, no han sacado al técnico y no han todavía traer a otro, pues el tema se va complicando un poquito.
3: Tal cual. Entonces, bueno, ahí a la expectativa, el número uno candidato para la dirección técnica de Atlético Nacional es el señor Reinaldo Rueda, que yo creo que ahí no hay muchas sorpresas.
2: Sí, eso usted lo ha manifestado, es un hecho desde hace bastante tiempo.
3: Tal cual.
2: Tuvimos la oportunidad de hablar con él en el bar. Él, ahí, obviamente, esto es. Él dice que prefiere esperar que termine el mundial para ver qué selección puede tener, porque él se inclina más por selección, pero él sabe lo que es Atlético Nacional y también sabemos la relación entre Reinaldo Rueda y José Ardila. José Antonio Ardila.
3: Antonio José.
2: Antonio José Ardila. Entonces, eso va ahí. Y puede que él esté feliz en Medellín o cerca a su familia en Cali. Él tiene sus hijas, creo que en Canadá. Entonces, no creo que le van a ofrecer la selección de Canadá porque se iría pues a ojo cerrado para estar con sus hijas. Pero bueno, es que también acá va otra, Pipe. Reinaldo Rueda tiene tanto mercado en selección, o sea, importante. Porque sí, si volvemos a lo mismo de Honduras, El Salvador, República Dominicana. Pues
3: sería,
2: yo no creo que
3: raro,
2: pase de ahí.
3: No, y sería raro porque no le ha ido bien, Sebas. Es que yo creo que, es más, para mí no es el técnico indicado hoy para Atlético Nacional con base al proyecto deportivo que ellos pretenden. A lo mejor da resultados y sale muy bien, pero yo creo que hoy necesita más Reinaldo Rueda Atlético Nacional que Atlético Nacional a Reinaldo Rueda.
2: Me parece muy acertada su frase. Estoy de acuerdo porque también es rescatarlo, ¿no? Salir a flote otra vez.

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1: Es Estefan Medina, con quien hay diálogos con él, pero en Rayados no tienen ni idea todavía de la situación. Y Franco Armani es una de las opciones. Una de las opciones, no digo que sea la más importante o la prioridad, pero es una de las opciones en la portería de Atlético Nacional.
2: ¿Quién sabe de Román?
1: Andrés va, bueno, él acaba contrato.
2: Sí.
1: Yo entiendo que la renovación casi que se hace para venderlo. Pues usted lo hace pensando en ahora.
2: O sea, toca ir por un derecho.
1: Sí, tal cual, no sé, a lo mejor venden a Santiago Arias Independiente y dice, ay, yo quiero a Román, no tengo ni idea. Pero entiendo que él quiere ya dar un salto al exterior. Siente que ya su ciclo en Atlético Nacional está cumplido y
2: sí,
1: en Atlético
2: Nacional
1: están de acuerdo y abiertos a eso. Claro. Y en vez de irse libre, como pasó en Millonarios, pues entiendo que le renuevan el contrato. Es algo verbal, eso tampoco está firmado, yo no sé si algo cambie, pero se extiende el contrato para vender el jugador.
2: Bueno, agradecimiento entonces ahí de Román hacia Atlético Nacional.
1: Sí.
2: Que le dio la oportunidad de volver a buen nivel en el fútbol colombiano. Quiero tocarle este tema antes de seguir con Liga, y es lo de Romaña. Sé que me escribieron que Villa ya volvió a Argentina y que iba a volver a Boca.
1: Pues son tres los jugadores que están siendo sondeados por Boca. Álvaro Montero, que ya además Vélez ejecutó la opción de compra. 1.4 le llegaron a Millonarios, eso es un buen dinero. A propósito, John Emerson Córdoba también, son como $500,000, lo compra Instituto, es decir, otro dinero que le ingresa a Millonarios, casi $2 millones para poder a lo mejor invertir o pagar deudas o lo que tengan. Y Boca quiere a Sebastián Villa, o sea, Montero, Villa y a Romaña. Yo lo de Villa lo veo raro porque ahí hacen como mucho negocio. Además, acuérdese que el dueño de Independiente Rivadavia es dueño de medios de comunicación y justo es donde nace la noticia. Yo creo que sí es un interés real, pero a lo mejor no está tan... No es tan costoso
2: tan
1: como se está diciendo.
2: Sí, porque
1: sí, es que están diciendo...
2: Millones, ¿no?
1: No, es una locura, Sebas. Lo que a mí me dijeron es que son 6 y que ya se pactó con Sebastián Villa, pero a lo mejor quieren pedir
2: incluso
1: más.
2: Incluso me parece alto, pero bueno. Es la plata de ellos, no la de la mía, entonces, pero sí me parece mucha plata por Sebastián Villa. Sebastián Villa no es un pelado.
1: No, no, ya más de 30 años. Más de 31, creo.
2: Y es muy bueno y volvería a Boca y lo que quieran. Pero bueno, Román está haciendo y deshaciendo con ese equipo, entonces también le va como le va por eso.
1: Sí, total, Sebas. Entonces, pues en camino, digamos. Pues esos tres, pero que yo le diga algo ya certero, no hay ni oferta por Romaña, no hay ni oferta por Villa, no hay ni oferta por Álvaro Montero, pero sí sé, y por las tres personas, digamos que están en su círculo, sé que es verdad el interés de Boca, pero
2: okay. Acá para seguir con jugadores internacionales, John Solís pertenece al Girona. Nacional sí. Tiene un porcentaje todavía porque no se ha hecho la segunda venta de este jugador que pasó por el verde. ¿Cómo va?
1: Sí, este viernes llega a Londres y de ahí va camino a Birmingham para hacer exámenes médicos y firmar ya definitivamente con,
2: o sea,
1: el Birmingham.
2: Lo compra el Birmingham.
1: La opción. Sí, $8 millones. A Atlético Nacional le queda el 20%. Estamos hablando de 1.2. Nacional también tiene el 5% de derechos de formación y solidaridad, exacto. Entonces le llegarán más o menos 1.2, 1.5 a Atlético Nacional.
2: Bueno,
1: pero pues es
2: sirve.
1: Un buen dinero.
2: Sirven sí, obviamente sí. Para poder pagar el gas de la sede Atlético Nacional, algo servirá ese milloncito de más, que poderlo invertir en, no sé, renovarle a algún jugador, traer a algún jugador específico, incluso metérselo al técnico que quieran, es bueno, y también esperando qué pasa con el Girona de Yasser, ¿no? Porque le toca volver a ver qué pasa, ya que hablábamos del Girona que descendió en España.
1: Pues
2: ah,
1: ya
2: no,
1: que
2: sí,
1: ellos...
2: Sí, fue, sí descendió, no, sí, no, no descendió, sí. Fue Mallorca, ¿no?
1: No, Girona también.
2: Mallorca, Girona, ok, y Oviedo, sí, ok, esos tres.
1: No, muy mal lo de Girona, y además se queda sin entrenador, que yo creo que, pues, bueno,
2: sí,
1: les
2: Michel
1: hizo...
2: Michel García, claro.
1: Buenas y malas, pero Yacer Asprilla también va a salir, es la idea, es la expectativa que ellos tienen, y pues el City

0: grupo ahí también tratando de hacer una refacción del Girona, porque es un proyecto que fue ganador en su momento, pero se desarmó mal. Entonces, ahí hay cosas por corregir. Eso con respecto a jugadores del exterior, Sebas. Si quieres, le sumo ahí un tema a John Lucumí,
1: Por favor,
0: interés
1: John
0: de
1: Hanner.
0: Bournemouth, Juventus y Beşiktaş.
1: Yo creo que
0: Tres
1: es la hora.
0: países.
1: Es la hora ya
0: Sí, de
1: de,
0: acuerdo.
1: independientemente de cómo le vaya en el Mundial a John Hanner, ya es hora de dejar el Bolonia. Él pasó por el Genk de Bélgica, le fue muy bien, una liga que le sirvió de trampolín para irse a una liga
0: Uy,
1: mucho
0: ya
1: más
0: lleva 3 años
1: competitiva
0: años en Bolonia.
1: como la italiana, pero está en el Bolonia, exactamente. Eso le voy a decir, y a pesar de que fue un club que en las últimas temporadas ha estado muy bien, no deja de ser el Bolonia. Entonces ya es momento, perfecto. La Juventus, genial. Irse a la Premier, pues sin nadie, así sea el que me dijo el Bournemouth, que va a jugar Conference o Europa League, una de
0: Creo
1: dos.
0: que conferencia, sí.
1: Entonces también eso le sirve. Si ha jugado Champions con los otros equipos, es verdad, pero aquí va a estar en el mejor fútbol del mundo, la mejor liga. Entonces yo creo que lo hemos hablado es un hecho en capítulos anteriores. John Hanner es uno de los jugadores que sí o sí tiene que pensar en ya salir de Bolonia, pase lo que pase en el Mundial, sea campeón del mundo, lo eliminen en la primera ronda, en octavos, en 16avos, lo que quiera, tiene
0: Tal
1: que
0: cual.
1: salir.
0: Sí, y nada más, de colombianos por ahora en el exterior, ahí tengo. Hablemos del Medellín, ¿le parece?
1: Me parece el Deportivo Independiente Medellín que está en
0: Sí.
1: Copa Suramericana y también obviamente va a tener la liga local además de la Copa.
0: Sí, va a tener problemas para el partido de Sudamericana porque creo que se le van a ir muchos jugadores. Hay muchos jugadores que están como en posición de salida y sobre todo porque ellos sienten que sus vidas pues no están tan cómodas y las de su familia después de amenazas, entre otras cosas que han llegado a la institución poderosa. Pero se puede ir Leiser Chaverra, como le decía, el tema de Daniel Londoño, Francisco Chaverra, son jugadores que a lo mejor pueden terminar saliendo. Entiendo que hoy la prioridad que está buscando el Deportivo Independiente Medellín es la de un jugador con características rápidas y veloces como para reemplazar a Francisco Chaverra, que podría irse. Entonces, un extremo básicamente es lo que están buscando hoy como prioridad en el Deportivo Independiente Medellín y están buscando dos defensas centrales, porque se les va casi toda la defensa. El resto, la verdad, ellos van a tratar de mantenerlo. Baldomero Perlaza también es otro jugador que ha pedido salir. El mismo tema de Londoño y Chaverra son jugadores que ya no quieren estar en la institución, pero el Medellín paga una plata y quiere algo de vuelta ahí por esos nombres. Entonces, la posición de 9, creo que Enzo Larrosa difícilmente siga en el
1: Sí,
0: conjunto
1: no, no,
0: poderoso
1: salió muy flojito.
0: y podría llegar otro delantero. Entonces, hay que esperar a ver cuál puede ser ese jugador que llegue también como 9 o como delantero, más bien, dependiendo de lo que quiere también Amaranto Perea. Se ha hablado de Juan Fernando Quintero, no tengo nada del Medellín y no tengo tampoco novedades de Santiago Arias que se habló del Medellín. Yo entiendo que Santiago sigue en su proceso
1: Con
0: con
1: Independiente.
0: Independiente.
1: Sí, además tiene un
0: Exactamente,
1: año y
0: Sebas.
1: 6 meses más de contrato y no tienen que ir a pagarle a... Y el del deseo de él todavía no es Colombia.
0: Tal cual. Entonces, me dicen, Sebas, que eso con respecto al Deportivo Independiente Medellín.
1: Oiga, Ichazo, chao, chao, chao.
0: Bueno, Hinchazo, y yo creo que esto
1: Otro
0: nos
1: más
0: abre
1: que busca
0: la.
1: arqueros, ¿no? Otro equipo más que busca arqueros.
0: Sí, Hinchazo nos sirve para hablar un poco de la situación también de portero de Bucaramanga. Bucaramanga quiere tres porteros. Bueno, o sea, tienen en la carpeta tres porteros: Sebastián Britos, Antunes, que es de River Plate de Montevideo. No, es de Boston River, perdón, perdón, es de Boston River.
1: Sí.
0: Antunes y el otro jugador que quieren es Hinchazo. Britos, que además tiene 38 años. Esas son las expectativas, pero no ha pasado nada. O sea, en este momento no hay nada claro al respecto.
1: Ok. Oye, ¿qué pasó? A propósito de arqueros y porque lo relacionamos en algún momento con Bucaramanga, no pude volver a averiguar, no me han vuelto a responder por Miguel Ortega, el mexicano de
0: Sí.
1: Llaneros.
0: Estaba casi cerrado con Bucaramanga, llegó Peirano y dijo, no, no, no me gusta. Y pues seguramente va a traer alguno de su línea. Pero Miguel Ortega, pues entendemos que estaba muy cerca del Bucaramanga, ahora cambió de planes. Para él, no por él. Pero sí, esas son las vueltas que da la vida. Ahora,
1: Total,
0: si a
1: y
0: lo
1: por
0: mejor
1: eso
0: lo.
1: el derecho de las cosas, pues el técnico,
0: Tal
1: si
0: cual.
1: van a contratar a este arquero y el técnico no le gusta, imagínese haberlo llevado y es un arquero bueno que rinde en la liga o rindió en la liga.
0: Sí. Contaba nuestro compañero de Bucaramanga, Armando Araque, que iban por Fiermarín. pues a mí me lo descartaron, pero usted sabe que hay veces hay muchas cabezas en negociaciones, así que yo en Bucaramanga no lo descarto. Se hablaba de la venta de Bucaramanga por alguien que dijo, no, es que la gente de Cruzeiro está pactando la venta del Bucaramanga. Me dicen a mí, es absolutamente falso, no hay nada cierto con respecto a que el Bucaramanga se va a vender. Y José García, que es el defensa central del conjunto Leopardo, se va por 1.5 millones de dólares más unos bonos al Báltica, que es donde estaba...
1: de Rusia, ¿no?
0: Sí, Kevin Andrade creo que era
1: América, que pasó al Zenit, ¿no?
0: Exactamente, entonces compran un jugador colombiano después de la venta de un jugador colombiano. Así que es una muy buena situación en la que hoy pues se encuentra el Bucaramanga económicamente con su primer gran venta en la historia.
1: Brava.
0: Sí. 1.5. Y me habla
1: de una primera vez, ¿no?
0: Tal cual, Gustavo Charrupí, Sebas, también volante, muy bueno, de verdad, me gusta mucho ese volante, del Bucaramanga podría salir también, del Bucaramanga en venta, así que viene el Bucaramanga, empezó a invertir y empezó a ganar de una vez dinero.
1: Usted decía de la venta del Bucaramanga, ¿hay gente interesada para que los Álvarez le vendan?
0: Yo creo que es más la pregunta al revés, ¿están interesados ellos en vender?
1: O sea, me diga que vamos a terminar como Hernando Ángel, que sí siempre ha querido vender el Quindío, pero pide como si fuera el Real Madrid.
0: Tal cual. A mí me dicen que no es verdad, que no quieren vender el Bucaramanga. Entonces hoy, pues no hay movimientos ahí con respecto a ello.
1: ¿Usted mencionaba Britos? ¿Algo de Bucaramanga?
0: Sebastián Britos.
1: Ese es delantero.
0: Para Bucaramanga.
1: Él es el
0: arquero de 38 años.
1: Ah, ok. Ese es el de Boston River que usted me mencionaba.
0: No, ese es, creo que se llama Bruno Antunes, perdón que acuerdo del nombre, no me equivoco.
1: Ok, va. ¿Qué sabe de Martínez? ¿Regresa a Nacional? ¿No vuelve a Nacional? ¿Se queda en el Tolima?
0: Bueno, Tolima se van varios jugadores. Junior Hernández, la idea es, con las ofertas que hay, pues venderlo. Ya está buscando Tolima lateral, está buscando también el Tolima un arquero suplente porque Marquines pues quiere tener minutos y en Tolima evidentemente no los ha tenido. Dependerá de la llegada de Armani o no, que Marquines se quede para saber si puede luchar, porque es que contra Cataño, Chipichipe y además Armani pues no va a tener posibilidad.
1: Yo me la juego,
0: Pipe. ¿Se quedaría? Yo digo,
1: primero a Marquines, segundo a Cataño y tercero a Chipichipe.
0: Yo también haría
1: y eso. Háganle, se ahorran una plata y puede que el pelado teniendo minutos despegue. Y si no, ¿cómo fue Mier? Pues Mier, el tema de Mier, la diferencia de Mier con Martínez es que cuando mandan a Mier a Valledupar, Mier sí tapa y regresa a Nacional y termina siendo lo que fue. David Ospina, 17, 18 años y le pegaron con eso y se fue. Entonces, pues si tienen dos porteros juveniles de proyección, uno más maduro que el otro en selección, en proceso de selección, pues dejen a Chipichipe que los guíe siendo tercero y los otros dos que se peleen la titularidad.
0: Sí, y igual lo que pasa es que si llega Armani pues va a ser muy difícil, ¿no? Porque igual
1: lo viste
0: Armani que no.
1: Sí.
0: Y si no es ahora, yo creo que es nunca. Por la edad de Armani, ¿no? Ya casi 40 años. Y ya se va, pues en Millonarios Santa Fe moviéndose algunas cosas. Seguramente en 8 días les contaremos más novedades acerca de estos dos equipos bogotanos que sabemos que se están moviendo, pero sin nada concreto por ahora.
1: Y les vamos a traer muchas más cosas en el próximo capítulo de Es un Hecho, porque ya el próximo capítulo va a ser después del partido de Colombia-Uzbekistán en México y todos los dirigentes del fútbol colombiano van a estar presentes en ese partido. Los trae la Federación Colombiana de Fútbol, así que les tendremos muchas noticias de los equipos. Ojalá se dejen ver los dirigentes. Don Felipe Sierra, gracias por acompañarnos en este Es un Hecho mundialista.
0: Un abrazo, Sebas. Un abrazo a todos. Cuídense.
1: Chao. Gracias por seguirnos en AS Colombia en este capítulo de Es un Hecho.

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5: Yeah.
4: Linda noticia, me gusta.
0: Con humor y también desde el exterior.
6: Una calle especial de Madrid. Se llama la calle Sombrilla.
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4: Y porque nadie me va a decir que Nacional salió a jugar una final en Barranquilla.
7: No, allá no.
4: Como les alcanzaba con el mínimo esfuerzo, pero esto lo ganamos caminando. Y se encontraron con el Junior de Barranquilla, que en dos partidos les dio tres vueltas.
0: Estamos de la mano con la Selección Colombia en su camino mundialista.
8: Pueden ser 10, pero somos los más bulliciosos de la vida. Entonces,
4: sí.
8: Eran aproximadamente unos 70 colombianos los que recibieron al equipo colombiano anoche en el downtown de San Diego.
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1: Hola, hola, ¿qué tal? ¿Cómo les va? Bienvenidos, feliz mañana. Como siempre, estamos en modo mundial, pero siempre hay un espacio, por supuesto, para hablar del deporte más bonito que tiene el planeta Tierra, que es el ciclismo. A pesar de que hacemos fútbol y otros deportes, pues el ciclismo tiene su capítulo especial para dedicarle en este espacio que tiene AS y Caracol Radio. Así que bienvenidos, luego de las 11 de la mañana, como todos los fines de semana, como todos los domingos, aquí estamos presentes con ustedes en todos los rincones de Colombia. Estamos en Bogotá, Medellín, Bucaramanga, Cali, ya les recordamos la frecuencia y a través de nuestras plataformas digitales. Pero como siempre, me acompaña la coequipera, la Budweiser de La Fuga. Aquí está doña Tatiana Rodríguez. ¿Cómo le va, Tatiana? Siempre al frente del pelotón.
14: ¿Qué más, Jonathan? Sí, obvio, siempre metiéndonos a La Fuga. Y muchas gracias a todos por acompañarnos ahí metidos en La Fuga como todos los domingos en la mañana. Gracias por acompañarnos, por escucharnos, por vernos en donde quiera que estén en este momento. Un domingo en la mañana, la gente relajada, rico, paseando o de pronto en sus casas. Entonces, muchas gracias por estar ahí, por meterse a La Fuga con nosotros. Y sí, Wout van Aert fue protagonista esta semana.
1: Sí, claro, por sí. Eso lo nombro, porque el viejo ahí con su patrocinador le da alas. Entonces, él siempre anda en otro nivel.
14: ¿Por qué dice ¿por qué? Eso? Es que, ¿quién?
1: ¿Por qué qué? Si el man está volando.
14: ¿Nos van a patrocinar o qué?
1: No, pues ojalá.
14: Bienvenidos. Gustaría. Uy, claro, se imagina.
1: Además que, para que la gente se ponga enérgica.
14: Sí.
1: Sí, esto es energizante. Es que
14: como Wout.
1: Como Wout, que es wow. ¿Por qué no le dice Wout van Aert?
14: Porque se llama Wout.
1: Pero yo no lo voy a decir Wout porque suena como Wout.
14: Wow. Se llama Wout. Se llama Wout van Aert.
1: ¿Cómo, o sea, cómo?
14: Se llama Wout van Aert.
1: Wout van Aert.
14: Exactamente.
1: Pero en Colombia le decimos Wout van Aert.
14: No, usted le dice Wout, pero se llama Wout.
1: Pero no, yo no he escuchado el primer colombiano que le diga wow.
14: Yo soy colombiana.
1: Ya. Bueno, tú eres la única. Pero siempre decepciona la regla, ¿no?
14: Siempre.
1: Qué horror.
14: Hoy estamos en un set diferente, ¿no?
1: Pero bonito.
14: Sí, bonito.
1: Es que estamos en nuestro estudio de televisión. Para aprovechar, porque la cabina de AS pues siempre está ocupada.
14: Está ocupada, sí.
1: Y le están en este momento. Hoy domingo vinieron a hacerle un pequeño mantenimiento. Entonces, por eso está ocupado.
14: Entonces, por eso estamos acá.
1: Pero estamos acá en el estudio. Que aparte, pues, me parece chévere porque estamos aquí conversando como en la sala de nuestra casa.
14: Sí, es verdad. Es una salita muy bonita. Estamos chéveres. Cómodos.
1: Sí, es verdad.
14: Para hablar de ciclismo.
1: En sí, ahorita. Así que bienvenidos, como siempre, un domingo. Bueno, ya pasaron varios días. Jueves, viernes, sábado. 3 días nomás de mundial de fútbol. La gente está con el fútbol al 100.
14: No, sí, estamos al 100 con el fútbol.
1: Pero... O sea, mejor dicho, están contentos con la victoria de México, que los coreanos le ganaron a los checos, que los partidos que se han vivido entre Paraguay y Estados Unidos, que una cosa, que la otra. Bueno, Colombia juega hasta el próximo miércoles, ¿no?
14: Sí, hasta el 17.
1: Hasta el 17, entonces. Pero la gente es muy futbolera en este país.
14: Sí, totalmente.
1: Aunque les gusta mucho el ciclismo, yo siento que... ¿Cuál es el deporte que más le gusta a los colombianos?
14: No.
1: ¿El fútbol?
14: Yo creo que la gente le gusta mucho el fútbol. y
15: pero practican
14: sigue más
15: mucho
14: el
15: ciclismo.
14: Fútbol, pero la gente practica mucho ciclismo, a la gente le gusta salir en su bicicleta.
15: Sí, porque yo ahorita venía, hoy domingo venía, y ahí en la 85 en Bogotá, para la gente que nos escucha sí. en Bogotá, ahí antes de subir a Patios, eso hay un montón de gente. Uh-huh. Y además hoy hay ciclovía, entonces toca hacer desvíos por acá, por allá, entonces, pero chévere.
14: Sí, bien, pues debería ser siempre así, ¿no? Que la bicicleta tenga un lugar preponderante también en la calle. Yo sé que a veces a la gente le da rabia porque el trancón y bueno, en Bogotá es muy difícil eso y la gente siempre va de afán, pero hay mucha gente que se transporta en bicicleta, no necesariamente la gente lo hace por recreación, también lo hace por necesidad y coge su bicicleta para ir de la casa al trabajo y del trabajo a la casa, entonces es necesario.
15: Lo practica
14: también.
15: Mucho igual, la bicicleta es muy útil.
14: Por eso es lo que le estoy sí. diciendo, que la gente no solamente la usa para recrearse, sino también por necesidad.
15: Usted sabe que
14: por
15: yo,
14: utilidad.
15: Cuando empecé a trabajar en bicicleta.
14: No,
15: yo fui
14: no
15: mensajero.
14: ¿En serio?
15: Sí, y empecé en bicicleta.
14: ¿Usted sabe que hay un torneo de mensajeros?
15: ¿En serio?
14: De bicicleta. Sí, y que el mundial va a ser aquí en Colombia dentro de poco.
15: ¿En serio?
14: En serio.
15: Tenían
14: eso lo vamos a tener en la fuga. Eso lo vamos a tener acá.
15: ¿Sí?
14: Sí.
15: Uy, no, me acabo de enterar porque no me has contado. Porque yo fui mensajero como 6 años. Lo que pasa es que en bicicleta fui como 2 años, mientras conseguí una motocicleta ya ascendí, entonces ya era mensajero en motocicleta.
14: ¿Ascendió?
15: Sí, claro.
14: ¿En medio de transporte?
15: En medio de transporte, sí.
14: No, pero la
15: bicicleta
14: también es chévere.
15: Claro, lo que pasa es que en ese momento la motocicleta me ha generado más recursos.
14: Ah, claro, más rapidez.
15: Sí, me generaba más recursos, entonces.
14: De un lugar a otro.
15: Claro.
14: Ok.
15: Sí, y no, en bicicleta igual teníamos nuestra ruta, pero en motocicleta ya la ruta se expande. Y ganaba un poquito más, entonces.
14: Ah, ok.
15: Por claro. eso me generaba más.
14: Más ingresos.
15: Sí, pero eso fue con el tiempo. Tuve que trabajar 2 años para
14: poder
15: comprarme la
14: moto. ¿Y todavía sigo siendo mensajero?
15: Todavía sigo siendo mensajero.
14: ¿En serio?
15: Sí, sí, del señor.
14: Ah, bien, chévere.
15: ¿Cómo
14: es? Ese es un liquide, buen trabajo.
15: Te liquide. Sí. Ahí, perfecto.
14: Sí, me liquido ahí.
15: ¿Sabía que los evangelios son?
14: Son cartas.
15: Los evangelios son.
14: Son un.
15: Mateo,
14: no, no
15: Marcos,
14: cartas,
15: Lucas y Juan
14: son mensajes.
15: Son mensajeros, ellos son evangelistas, sí, son los evangelios del.
14: No, ellos son apóstoles, no son evangelistas.
15: Son evangelistas a través de lo que hacen. Lo que pasa es que claramente fueron los discípulos, apóstoles del Señor Jesucristo. El caso es que fueron 4 periodistas que fueron a cubrir el evento más importante
14: del mundo,
15: de la historia,
14: de la
15: como
14: historia
15: dice Juan Gosain.
14: Así es.
15: Entonces, sí. Me parece fantástico. ¿Por qué uh-huh. estamos hablando de esto?
14: No tengo ni idea, por lo de mensajeros, por lo que usted es mensajero.
15: Oiga, ¿sabes? Pero no, pero es que estamos hablando de la bicicleta y esta semana se estaba corriendo la Dauphiné Libéré. Me voy a ir más atrás. ¿Cómo es que se llama ahora?
14: Auvernia Ródano Alpes.
15: Es que
14: en
15: ahí,
14: español.
15: Es que a mí se me cae una
14: la
15: muela.
14: La voy a decir en español siempre.
15: A ver.
14: Auvernia.
15: Rode. ¿Cómo Road?
14: Rod, es que no sé cómo se pronuncia, Rode, creo que es Rode Alpes.
15: Ah, ok. Sí. No es Road, sino Rode.
14: Pero dígalo en español, es más fácil.
15: ¿Cómo es en español?
14: Auvernia Ródano Alpes.
15: ¿Auvernia?
14: Sí, Ródano Alpes.
15: ¿Ródano?
14: Sí, Ródano Alpes.
15: ¿Y sabes en qué está inspirado ese nombre o algo?
14: Pues como a que, en qué está inspirado.
15: ¿Qué significa? Pues sí, pero.
14: Pues en lugares que existen. Ahí, en donde están corriendo los ciclistas.
15: ¿Y por qué no la llaman Dauphiné?
14: Eso sí, no sé. Eso toca.
15: Suena más bonito.
14: Criterium
15: du Dauphiné. Ya. Suena más chévere.
14: Ok, sí. Sobre todo con su pronunciación suena excelente. Perfecto, maravilloso.
15: Suena espectacular, ¿cierto?
14: Sí.
15: Bueno, el caso es que esta semana tuvimos acción de los colombianos.
14: Sí.
15: En esa carrera. Pero esta es preparación al Tour de Francia, ¿no, Tatiana?
14: Eso es el preámbulo del Tour de Francia, normalmente es así, cada año es la carrera que se hace,
15: claro,
14: antes
15: porque
14: del Tour, junto con el Tour de Suiza, ¿no? Que comienza el 17.
15: Sí, pero que la gente me estaba preguntando, bueno, ¿y quién va a ganar la carrera? ¿Hay un grande ahí? ¿Hay un capo? No hay un capo, pero hay Paul Seizas.
14: Okay, no,
15: Paul Seizas. No, pero digo de los tradicionales, un Pogacar y un Jonas Vingegaard, ¿no están?
14: Pues no, pero pues están otros que también son capos.
15: Sí, por eso, pero. Por eso es más
14: el
15: chévere.
14: El Tour de Suiza creo que sí va a estar Tadej, si no estoy mal. Sí va a estar Tadej Pogacar.
15: ¿Sí?
14: Sí,
15: ah, entonces ya lo va a ganar Tadej Pogacar.
14: ¿No va a ganar qué?
15: Que ya lo va a ganar él.
14: Ah, sí.
15: Sí, no, eso ya está.
14: Y va a estar Nairo, y va a estar. Bueno, otros. Ah, creo que está Richard Carapaz también en ese Tour de Suiza. Y sí, normalmente esas son las dos carreras que se hacen antes del Tour de Francia. Tanto Criterium del Dauphiné como Tour de Suiza.
15: ¿Sabes que no veía hace rato, Tatiana, una contrarreloj por equipos?
14: ¿Hace cuánto no ve ciclismo, su merced?
15: No, yo veo siempre ciclismo, pero
14: ¿Cómo que no?
15: Uno ve contrarreloj mucho individual, pero por
14: sí,
15: equipos.
14: Sí, pero por equipos. ¿Dónde la tuvimos? En Vuelta a España, ¿no? En Vuelta a España.
15: Por eso,
14: no
15: hace hubo. Un año, casi un año. Bueno, eso fue en septiembre.
14: Pero sí hubo, esperemos.
15: O sea, lo que quiero decir. No, creo que en Vuelta a España no hubo. Lo que quiero decir. Creo que fue en el Tour, ¿no?
14: Ah, lo en que, el Tour, sí, creo que fue en el Tour, sí.
15: Pero
14: sí.
15: Lo que quiero decir es que es poco habitual. En una sí. carrera. Más que todo se ven es carreras de 3 semanas. Exacto. Y de vez en cuando.
14: Y sí, no es tan normal. Habitual. Antes era mucho más habitual. Y es una disciplina muy bonita, es una modalidad súper bonita, ¿no le parece?
15: A mí me parece bacano.
14: A mí me parece que lo que se ve en una contrarreloj por equipos encierra muchas cosas. Encierra estrategia, encierra concentración. Porque cuando usted va solo en una contrarreloj, digamos que usted se fija en usted.
15: Sí.
14: Y su propia posición, concentrarse en hacer lo suyo y ya.
15: Sí.
14: Pero en una por equipos, además de estar concentrado en lo suyo, tiene que ir concentrado en lo que hacen 7 compañeros más. Los relevos, que ninguno se vaya quedando, que todos vayan con el mismo ritmo, la misma cadencia.
15: Aparte que si llegan llega cierta cantidad de corredores y falta uno, pues igual les toca esperar porque...
14: No necesariamente, porque normalmente pasan, si pasan 3 o pasan 4 está bien. Y el primero que pase se toma el tiempo. Pero de todas formas, para hacer una buena contrarreloj, sí se necesita pues estar, sobre todo la coordinación entre todos los corredores.
15: Sí, eso sí es verdad. Además, yo recuerdo, las buenas contrarrelojes por equipo las hemos visto en el Tour. Pues una contrarreloj de esa nos dio una camisa amarilla, ¿recuerda? En el 2000, la de Víctor Hugo Peña, una contrarreloj por
14: equipo. Ah, la de Víctor Hugo Peña.
15: Con el Motorola. ¿Se fue con el Motorola o con el Discovery?
14: Uy, no me acuerdo.
15: No me acuerdo del equipo. Pero el caso es que estaba Armstrong y todo su combo. Y ahí logramos la primera camiseta amarilla en la historia para nuestro país. Uh-huh. ¿Te acuerdas? Con el Tiburón.
14: Con el Tiburón Peña. Sí.
15: Haz un flashback.
14: Sí.
15: Devuélvete
14: sí.
15: en el tiempo.
14: Sí, es verdad.
15: Es ¿Cuántos años tenías en esa? Tú ya estabas grande. ¿Ya qué estabas cubriendo en esa época? No, mentiras. Tampoco es tan grande.
14: Todavía no estaba cubriendo nada.
15: ¿Estabas estudiando? ¿Estabas en el colegio o en la universidad? ¿Colegio?
14: ¿Qué año fue?
15: ¿2004?
14: Uy, estaba... Sí, estaba estudiando. Apenas comenzando a estudiar.
15: Voy a mirar porque no recuerdo el año con exactitud.
14: Sí, mejor mire.
15: Mejor mientras mire. Usted va
14: a... ¿Qué pasa? Es que hay que decirle a la gente que hoy es un día difícil para nosotros. Porque el mundial nos tiene... Tiene un poco mal, nos tiene con sueño el mundial, ¿no?
15: Sí, demasiado.
14: Demasiado. Pero no, dándole con toda también. Y para recordar fechas, sí, soy bastante mala. Pero hablando de contrarreloj por equipos.
15: Sí.
14: Sí. ¿Cómo le ha ido a los colombianos en eso, además de, pues, de esa que usted dice? Creo que
15: no, pues la que hubo esta semana de la Criterium, la ganó, creo
14: la
15: que
14: ganó el Visma.
15: Sí. Y segundo estuvo ahí el equipo de Ineos.
14: El Ineos.
15: Sí.
14: Pero no teníamos ningún colombiano, no teníamos ningún colombiano ahí.
15: Entonces. No. Aunque pues el equipo de Butrago no le fue tan mal, al de Daniel tampoco. Perdieron un minuto algo con el ganador.
14: Les fue muy mal, bastante mal. O sea, un minuto, perder un minuto es bastante, es mucho.
15: Entonces, por equipo sí.
14: Sí, les fue muy mal. Yo he visto, lo que pasa es que no sé si eso lo hacen solamente como para hacer una promoción o para mostrar lo que hace el equipo, pero yo he visto que el Ineos aprovecha los autódromos.
15: Sí.
14: ¿Para qué? Para entrenar las contrarreloj por equipos. ¿Usted lo ha visto?
15: No, yo no he visto.
14: Ellos han hecho varios videos con eso en autódromos y eso, y bueno, lo que pasa es que lo han aprovechado etapas que pasan por
15: el
14: autódromos.
15: Sky, bueno, cuando
14: quedan...
15: era el Sky lo hacían muchísimo.
14: No, cuando el Ineos también, sí. Sí, ahora también lo hacen, lo siguen haciendo. Y no sé si, bueno, de pronto ese tipo de escenario, pues que tiene pista larga y que la carretera está casi perfecta,
15: sí.
14: Pues sirven para entrenarlo, ¿no? Porque como le digo, se necesita bastante entrenamiento y coordinación. Y bueno, obviamente lo que tienen todos los equipos, que es pues el material, que lo usan también para la contrarreloj individual, como el casco tan criticado del Visma Lisa Bike. ¿Qué, a usted cómo le parece ese casco?
15: A mí me parece muy... Yo no sé si realmente haga algún efecto en la carrera.
14: Pues yo creo que sí.
15: A mí me parece muy raro ese...
14: Yo creo que los que hacen el casco se esfuerzan como para estudiar y para tener una...
15: A mí me parece exagerado.
14: Un proceso de estudio y de análisis para entender que sí va a servir.
15: ¿Sabes qué? Me gustaban más los de antes, porque parecían, no sé, eran alargados hacia atrás, como en punta.
14: En punta,
15: sí. Estos de ahora son como aquí, cabezones, como una coca, parece una tortuga, así como un honguito. Sí, o sea, no sé, me parecen feos. O sea, feos, pero no sé si en el funcionamiento realmente esto ayude.
14: Son feos y estéticamente se ven feos. ¿Para qué vamos a decir que no?
15: Se ven horribles.
14: Horribles, sí, se ven pero raros. Digo,
15: yo recuerdo a Víctor Hugo corriendo la contrarreloj.
14: Sí.
15: Con ese casco así aerodinámico, sí, gafas, atrás. Eso se veía muy bello.
14: Pues aparentemente...
15: O sea, en las fotos se veía muy bonito.
14: Se veía bonito, se veía estético.
15: Estético se veía, sí, exacto.
14: Aparentemente hoy en día, los de hoy en día también son aerodinámicos y mucho más, pero... Pero no sé en qué podrá radicar la forma.
15: Habría que hablar con un manager o un entrenador.
14: ¿En qué radicará, digamos, que esa forma que le dan hoy en día sea mucho mejor?
15: Sí, sí, que corte el viento.
14: O que corte el viento.
15: Porque el mayor obstáculo es cortar viento. Uh-huh. Entonces yo siento que entre más aerodinámico, corta más viento.
14: Corta más.
15: Pero esos son anchos, entonces yo no sé si eso lo frene. Yo no tengo ni idea de eso, pero...
14: Igual como ellos no van así mirando al frente, sino ellos van agachados. No sé si de pronto esta parte del casco y que sean, o sea ellos van agachados.
15: Sí, van entonces, mirando por así como Egan en sí.
14: Lo importante del casco es así, exacto, así, sí. Esto. Entonces, me imagino que esa parte del casco es la que, donde...
15: Claro, y la que nos parece fea a nosotros va en la frente que
14: va en la frente que va agachado, entonces la parte que va arriba es la que da más aerodinámica en el momento de estar corriendo. En el momento de cruzar el viento y de ir de frente contra el viento, supongo yo, la verdad no tengo ni idea, pero pues no, tenemos que averiguar.
15: Por ejemplo, cascos horribles esos y los del IF.
14: Es que son muy parecidos, sí, son parecidos.
15: Que parecen un pato.
14: Y mire que el Visma siempre ha tratado de innovar, si se le puede decir así, con los cascos, porque se acuerda el famoso casco de Roglic en el Tour que pierde con Tadej Pogacar.
15: Sí, ahí empezaron con sus experimentos.
14: Ahí empezaron con el experimento y muy raro.
15: Que llegó sin casco, de hecho llegó sin visera, sin el visor.
14: Sin el visor.
15: Sin visera sí llegó, pero con visera sí llegó, pero el visor...
14: No, sin el visor.
15: Llegó... No llegó, se lo perdió en el camino.
14: O yo no sé qué pasó, si él se lo quiso quitar.
15: ¿Sabes
14: qué?
15: Ese día me dio tanta tristeza con Red
14: Bull. A mí también.
15: Pobrecillo. Y yo dije, no importa, el otro año lo va a ganar. Lo que pasa es que ese año nació un animal.
14: Nació un animal, que ya desde ahí en adelante no se iba a dejar quitar, sino hasta que llegó Jonas.
15: Exacto.
14: Pero, sí, duro. Yo creo que esa fue una de las de mis tusas del ciclismo.
15: Nada más porque Roglic es un buen tipo.
14: Sí.
15: Sí, me parece.
14: Uno de los mejores tipos del ciclismo.
15: Del ciclismo. Aparte es guapo.
14: ¿Sí le parece?
15: Parece un tipo simpático.
14: ¿Le parece un tipo simpático? Sí, ¿le simpático. Gusta?
15: No, no me gusta, obviamente, porque es un varón.
14: Le encanta.
15: Pero me parece, uno dice, el tipo es guapo.
14: ¿Por qué cree que es guapo? O sea,
15: es simpático,
14: las
15: simpático.
14: Razones por las cuales cree que es guapo.
15: No, se ve simpático. O sea, es pinta.
14: ¿Pero por qué? Diga por qué. Describa la razón.
15: Tiene una buena sonrisa.
14: ¿Qué más?
15: ¿Por qué no lo describes tú que a ti te encanta?
14: Porque usted fue el que dijo que
15: sí,
14: le gustaba.
15: Sí, pero eso, pero no, a mí no me gusta.
14: Bueno, ¿qué le parecía?
15: Qué horror.
14: Pinta. ¿Qué le parecía?
15: Sí, pero pinta. ¿Usted como los jugadores de fútbol le parecen los jugadores simpáticos, otros no tanto?
14: Sí,
15: hoy. Como tus compañeros, hay unos que somos simpáticos, otros no.
14: Sí. Como los... Bueno, no, nada, iba a decir algo, pero no, ya no.
15: Sí, es no, normal.
14: Es normal,
15: los deportistas, por ejemplo, Van Aert me parece pinta. Aparte es grandote, ¿no? Es un porte.
14: Sí.
15: Y Roglic es chiquito, es delgado.
14: Es delgado y exacto, más bajito. Exacto, tiene menor estatura, igual que Jonas.
15: Sí. Por ejemplo, ¿quién? Ni Jonas ni Pogacar me parecen pinta.
14: No.
15: Ninguno.
14: Roglic,
15: Jonas se parece guapísimo. Jonas se parece a mi pobre angelito.
14: A mi pobre angelito.
15: Entonces no. Jonas, Pogacar. Oiga, ¿por qué estamos hablando ahora de la... Usted me hace desviar del camino.
14: No,
15: estamos hablando de la
14: contrarreloj. Pero el tema está chévere. El tema está chévere.
15: Pues para ti.
14: Continuemos con ese tema.
15: Por ejemplo, hay una holandesa que me parece guapa, una ciclista. Corre en el Movistar, creo. ¿En el Movistar o en el Jumbo? En el Visma, perdón. O sea, hay una holandesa que se gana todo. Ya te digo quién es.
14: Pues hay dos holandesas que se ganan todo. Sí. Que son Anna van der Breggen. Ella
15: es Van der Breggen.
14: Y la otra es...
15: Sí, creo que ella es la que ganó el Giro, ¿no?
14: Sí,
15: exacto. Entonces sí, es ella.
14: Ok. Sí, es
15: Por ejemplo, Paula Patiño también me parece guapa.
14: Sí.
5: simpática. Es linda.
15: Sí. ¿Qué otra ciclista? No, no hay más. O sea, conocidas. Sí, hay un montón.
5: Hay muchas. Sí, hay un muchas montón. Que son muy lindas.
15: Sí, pero la gente de pronto no las conoce. En cambio, nombres de ciclistas, por ejemplo, ¿quién era así que era pintoso? Santiago Botero.
5: ¿De Colombia? Sí.
15: Sí, Santiago Botero, sí. Muy pinta.
5: Fernando Gaviria.
15: Fernando Gaviria.
5: Es muy pinta.
15: Muy guapo. Sí, es que esos manes tenían un porte, o sea, sobre todo Santiago Botero, tenía un porte en la bicicleta. Se veía muy bien. Sí, pues ya usted mantiene pinta, impone.
5: Pues sí, en Europa le decían que no podían creer que era colombiano.
15: Ah, es imposible, nos estaban diciendo que era feos.
5: Sí, gracias.
15: Sí, gracias, sí. Infelices.
5: Sí.
15: Gaviria también es muy
5: Gaviria
15: pinta.
5: Es muy guapo.
15: ¿Quién más? Bueno, hablemos de la contrarreloj, que es realmente el tema que estamos hablando
5: pues
15: hoy.
5: Pues yo ya le dije todo lo que pensaba la contrarreloj, ahora dígame usted.
15: Lo del casco. No, a mí me parece lo del casco, mientras me acuerdo de que otros ciclistas, a mí me parece que habría que nosotros indagar con alguien que nos explique la funcionalidad y rendimiento, ¿sí? Porque no sé que
5: pues,
15: eso tanto beneficie.
5: Es que yo creo
15: porque
5: que
15: vea que yo he visto las contrarreloj que hacen, por más casco que tengan, no les va bien. O por más aerodinámicos que estén, también van las piernas, claramente.
5: Claro, eso
15: pero no sé quién beneficie.
5: O sea. Pero yo creo que sí beneficia y debe beneficiar. O sea, no creo que un equipo como el Visma Lisa Bike, que es uno de los equipos que además más innova en todo este tipo de material y este tipo de cosas para hacer el ciclista más rápido y están estudiando diariamente para eso, no creo que vaya a improvisar con un casco que no sirva, que no le vaya a servir. Lo que pasa es que a nosotros nos parece raro, nos parece chistoso, nos parece que no se ve bien, pero claramente creo que además una empresa como la que hace los cascos, no creo que también vaya a ponerse a improvisar y vaya a decir no, vamos a probar con una forma diferente solamente por probar, ¿no? Creo que eso tiene que estar completamente estudiado y creo que tiene que tener todas las pruebas posibles que se hayan hecho con todos los ciclistas. Entonces, pues una cosa es lo que nos parezca a nosotros y otra cosa es que realmente sí sirva o no sirva.
15: Sí, yo... Lo que pasa es que nosotros desde el espectador y el fanático lo vemos mucho más al estilo o al si le luce o no le luce. Uh-huh. Claramente son horribles, ¿sí?
5: Sí, pero
15: es más
5: pues
15: por
5: eso.
15: Pero
5: la pues eso a nadie le importa.
15: Sí,
5: o sea, al director del Visma Lisa,
15: exacto,
5: no
15: le importa cinco,
5: me
15: claro.
5: Importa cinco cómo se ve. Lo importante exacto. Es
15: que le sirva.
5: Realmente sea efectivo y que funcione en el momento en el que tiene que funcionar. Es el momento de la crono.
15: Sí, ¿cómo has visto? Bueno, saliendo un poquito de este tema, en este domingo, hablemosle un poquito a la gente que nos oye y que nos ve de los colombianos. Bueno, hablemos de los colombianos, por ejemplo, en la Dauphiné. Uh-huh. Como los viste, yo creo que, no sé, creo que siento que ellos más que eso quieren como tomar ritmo antes del tour, porque no he visto alguno de ellos que quiera ir a... Siento que es más como una carrera para darse rodaje para los colombianos. Uh-huh. Sobre todo el caso de Santiago Buitrago, Harold Tejada, perdón, por ejemplo.
5: Pues creo que el mejor fue Harold, ¿no?
15: Sí.
5: Finalmente. Y que es como, digamos, la línea que estábamos viendo desde que comenzó el año, con un Harold que pues realmente le estaba yendo muy bien y que estaba mostrando, digamos, sus mejores números, sus mejores piernas, su mejor potencia, su mejor cabeza también, mucha inteligencia para afrontar las carreras. Y lo que usted dice... Bueno, realmente no sé si lo estaban pensando así, en no dar el máximo esfuerzo, porque creo que siempre lo dan, pensando en el tour, pero sí de pronto siendo un poco prudentes, ¿no? Pues pensando sí. También en lo que viene, porque no es fácil y va a ser duro. Además, pues también tenían, bueno, en el caso de Santiago Buitrago no fue así, pero tal vez en el de Daniel Martínez sí tenía que pensar en más en el equipo. En el mismo y es que es difícil analizar lo que pasa con ellos, porque uno podría decir bueno, no están en el mejor nivel, no están en el mejor momento, hace falta todavía algo que los pueda poner arriba, pero pues todo caso, yo creo que tenemos que esperar a que llegue el tour. Tenemos que esperar a que llegue el tour, tenemos que esperar a que
14: se defina cómo van a quedar en sus equipos. No sé cómo va a ser Santiago Buitrago. No sé si... Pues yo creería que sí, ¿no? Que va a ser pues el líder del equipo.
15: Igual que Harold.
14: Igual que Harold, por supuesto. Daniel no. Daniel claramente no. Tiene adelante dos más que...
15: Y hasta tres.
14: Hasta tres que podrían ser sus jefes de filas. Entonces creo que Daniel sí claramente va a ser gregario. Y va a ser gregario en la montaña con toda. Y pues en ese caso, en el caso del Red Bull Bora Hansgrohe, creo que va a ser... va a ser un duelo de lo que vaya pasando día tras día, porque si usted ve Remco, obviamente llega con ganas, obviamente llega con todo el entrenamiento posible. Pues esta semana también mostró un video de los que él muestra en su canal de YouTube, sí, que son súper interesantes y muy buenos.
15: Yo vi a Remco usando fue un maillot o una bicicleta diferente en un entrenamiento, sería chévere.
14: Sí, seguramente. Él como entrena tanto en pista,
15: sí, y se la y pasa él sube harto contenido.
14: Y sube, exacto, sí, sí, ese canal es muy chévere lo que él cuenta ahí. Y pues esta semana subió un video nuevo diciendo que su FTP, que es la potencia máxima en vatios,
15: sí,
14: estaba en 450. Es decir, eso es una fórmula que se saca y según el peso del ciclista y... ¿Y qué? Y, o sea, el vatio por peso del ciclista. Y él estaba en 450. Y lo relevante de eso es que ellos decían, los directores deportivos que estaban con él, decían que lo relevante de eso era que estaba muy cerquita a ese FTP de Tadej Pogačar. Que no estaba lejos, no estaba tan lejos, porque el de Tadej está entre 420 y 440. Entonces, que estaba... El de Remco era 425, ¿no? 450.
15: Estuvo muy cerca.
14: Sí, entonces...
15: No, si estaban 450 por arriba de Pogačar,
14: ah,
15: no,
14: sí,
15: creo.
14: No creo. Sí, no, eso no. Entonces, ellos decían que eso era lo relevante para ellos.
15: Claro.
14: Ahora, eso no quiere decir que esté mejor que Pogačar o que le vaya a ganar a Pogačar o que vaya a ser fácil ganarle a... No.
15: Siempre son datos de...
14: Pero es un dato importante para Remco saber lo que tiene, para la confianza y sobre todo para como una mejora en su falencia, que su falencia pues es la montaña y siempre lo hemos visto en una carrera,
15: altísima montaña,
14: la altísima montaña,
15: aunque él se defiende, lo que pasa es que yo no sé,
14: él no se defiende, él pierde mucho tiempo y ha perdido mucho tiempo,
15: sí,
14: y por eso no ha podido ganar.
15: Yo he visto carreras que él se defiende, lo que pasa es que yo no sé, llega una que hace súper bien y la otra se desfonda.
14: Pues justamente porque le falta eso, le falta, digamos, esa consistencia de,
15: sí, tal vez eso,
14: de consistencia, pasar todos los días bien en la montaña, cuando hay alta montaña o altísima montaña. Eso es lo que a él le falta con respecto a corredores,
15: a otros,
14: incluso
15: claro,
14: como Tadej y como el mismo Jonas y otros que también lo han dejado también. Entonces, eso era lo relevante para los directores deportivos, como ir mirando cómo se puede atacar esa falencia para saber definitivamente si lo va a poder lograr, si va a poder hacer una buena carrera de tres semanas.
15: ¿Remco ya estuvo en un podio de Tour? Creo que sí, ¿cierto?
14: No me acuerdo.
15: Voy a hacer un flashback.
14: Creo que
15: no. ¿Estuvo en un
14: no.
15: podio con Pogačar y Jonas? Bueno,
14: tal
15: igual.
14: Tal vez sí.
15: Sí, ¿cierto? Es que
14: no me acuerdo, creo que no.
15: Hay que mirarlo. O en una carrera, los vi haciendo podio a los tres.
14: Sí, pues seguramente
15: pero no, así, pero no sé si en el Tour, creo que no. Bueno, pero el caso es que esos números no significan que llegue mejor Remco Evenepoel al Tour.
14: No, pues claramente
15: son
14: no.
15: Datos.
14: Son datos que sí le sirven a él en su entrenamiento.
15: Sí.
14: Y que
15: son buenos.
14: Y que son
15: muy
14: un
15: buenos.
14: Punto de partida para el saber lo que puede y lo que no puede hacer.
15: Claro. Uh-huh. Sí, de acuerdo a ellos. Ellos se miden, ¿no? Ellos
14: además... Además es muy difícil hacerlo en un velódromo, por ejemplo, si lo hace ahí, o en carrera. Y en el momento en el que le toque afrontar, digamos, un momento decisivo en contra de sus rivales.
15: Sí.
14: Sí, pues, si ya viene con de una semana y media de montaña encima y le toca afrontar una altísima montaña, pues seguramente va a ser diferente a lo que hizo en un velódromo en un entrenamiento. Claramente el contexto aquí también es importante.
15: Sí, claro.
14: Pero
15: cambia totalmente.
14: Sí, claro. Sí. Pero es un punto de partida y a ellos les sirve también.
15: Y son buenos números para medir.
14: Y son buenos números, sí.
15: Mire,
14: y normalmente a ellos les gusta mostrar esos números. Por ejemplo, Tadej Pogačar los muestra por Strava.
5: Strava, perdón. El...
15: Sí, porque Estrada es un señor.
5: Estrada es un señor
15: que,
5: de allí.
15: Que guarda.
5: El
15: señor Estrada.
5: El señor Estrada, no, el señor Strava.
15: Sí.
5: Ahí los, ahí se pueden ver los detalles.
15: ¿Tú no usas Strava?
5: No, es que yo...
15: ¿Ni para caminar? Ni no, pa pero caminar. También se puede para caminar.
5: No, no uso.
15: ¿No?
5: Uso...
15: ¿Deberías usar?
5: Mi relojito.
15: Ah, tú usas el reloj y ahí te marca la potencia, marca te marca eso, los vatios, te sí. marca el tiempo,
5: exacto.
15: cuántos pasos pues, caminas, sí. cuántas pulsaciones, todo eso todavía le hace.
5: Exacto.
15: ¿Y tú mides eso? ¿Te gusta?
5: La verdad no.
15: ¿O no le pones ni
5: cuidado? Como que no le pongo ni cuidado.
15: Yo la verdad tampoco.
5: Yo no le pongo cuidado porque no, como que no.
15: ¿Y cuando salgo a montar bicicleta? Pues yo me voy midiendo, yo me conozco. Sí, yo sé que... Ya
5: pero
15: sé que
5: no
15: a un
5: le da
15: ritmo.
5: Curiosidad, no le da curiosidad cómo mirar en el reloj. Ay, mire lo que hice realmente,
15: no, porque
5: como
15: no tengo,
5: exactamente.
15: No tengo ese reloj.
5: Ah,
15: entonces, inteligente.
5: Okay.
15: Porque la verdad no me interesa, o sea, no me ha interesado como que...
5: Sí, como tenerla.
15: Sí, además seguramente me vuelvo un 8 y no lo entiendo.
5: Pues entonces, digamos, no es difícil de entender, pero...
15: Lo usan mucho ahora los que hacen running.
5: Sí, ¿no? Y los que montan en bici también. Los
15: sí,
5: que
15: no,
5: salen,
15: lo que pasa todo. Es que lo de la bici siempre ha sido,
5: sí.
15: pero ahora los que hacen running también se miden absolutamente
5: sí,
15: todo.
5: Sí, no, pero es chévere, o sea, saber exactamente lo que hizo, a mí me parece chévere. Ahora, solo lo uno lo mira y ya, ah, chévere, ya.
15: Ah,
5: pero...
15: ya. ¿Y le tomas una foto y para el Facebook?
5: No, yo no.
15: Sí.
5: Pero hay mucha gente que sí lo usa, obviamente, para medirse a sí mismo, ¿no?
15: Sí.
5: Para saber lo que hizo un día y tratar de mejorarlo el día siguiente. Para eso sirve.
15: Bueno, para eso sí, claro. Por ejemplo, la gente que va a esta hora que nos escucha y va trotando, pues claramente sí lo usan para, por ejemplo, hice 10 kilómetros en 30 minutos. El próximo fin de semana quiero hacer los mismos 10, pero en 25. Para eso sí, eso me parece chévere.
5: Uh-huh.
15: Y que cada uno se coloque una meta, un reto. Uh-huh. Y así hacen los ciclistas, me imagino. Como los ciclistas que suben
5: claro,
15: a patios.
5: Claro.
15: Que suben a patios siempre quieren romper uh-huh. el récord que tiene Strava.
5: Uh-huh.
15: Que lo tiene todavía Egan.
5: Lo tiene Egan.
15: Exacto, entonces siempre
5: sí,
15: buscan,
5: claro.
15: buscan
5: pues
15: eso.
5: Es justamente para eso, para saber cómo mejorarlo y cómo... Y bueno, también muchas cosas que sobre todo los profesionales saben cómo interpretar y cómo...
15: ¿Cómo leerlos?
5: Leerlos, pues en beneficio personal, por supuesto. Como si mi frecuencia cardíaca está así, entonces no debería hacer esto así... O debería subirla más, o debería bajarla más, o en estar en una zona diferente. Bueno, ellos son los que saben más. Y además también de acuerdo a sus entrenadores, a lo que les piden, y sí. también de acuerdo a pues a los retos que se avecinan, ¿no? Pues si estás en un momento en el que no viene una carrera, pues imagino yo que el entrenamiento cambia a cuando se aproxima una carrera. Entonces, los números son diferentes, las cosas que haces son diferentes, cómo te mueves en la bici es diferente. Bueno, todo esto es diferente y ellos lo saben medir y saben, pues tienen su, ellos no tienen reloj, ellos tienen el potenciómetro, que es el que les da absolutamente todo lo que necesitan.
15: El Garmin, claro, sí,
5: sí el
15: no,
5: Garmin.
15: Tiene, ahí miden absolutamente
5: ahí sí
15: todo.
5: Todo.
15: Absolutamente todo, por eso se regulan. Dice, uy, me estoy pasando, tengo que bajarle un poquito, sí, hasta dónde llego, no sé qué. Y eso sí es importante.
5: Eso
15: para
5: es
15: los
5: muy
15: ciclistas.
5: Importante, sobre todo para los profesionales.
15: Claro, los profesionales y antes. Antes en bicicletas de hierro, yo me sorprendo en las carreteras de antes, Tatiana, en los giros, en las vueltas a Colombia, en los tours. O sea, de hace, ponle, no sé cuántas ediciones lleva el giro, 109 se completaron
5: sí.
15: este año. Imagínate, hace 100 años,
5: no.
15: en las primeras ediciones. Eso era una locura porque eran bicicletas de hierro.
5: Y era, móntate a tu bicicleta
15: y
5: a lo
15: hágale,
5: que, a lo
15: y
5: que
15: en
5: des.
15: Carreteras destapadas
5: sí,
15: y
5: lo
15: con
5: que
15: piedras
5: pueda.
15: Y a lo que sea, en las panaderas.
5: Y la frecuencia cardíaca y los kilómetros
15: la frecuencia cardíaca
5: y los
15: la,
5: vatios.
15: Se la pues. Medimos cuando usted esté en el suelo tirado
5: exacto,
15: pidiendo auxilio. Ahí sí.
5: Aquí, porque... así, se la contamos.
15: Sí, cuando esté
5: sí.
15: sin signos. Sí,
5: no ahí. Tiene frecuencia.
15: Sí, ya no tiene frecuencia, está sin vatios, señoras y señores.
5: Exacto, sí, eso pues obviamente no... No era lo importante en ese momento.
15: Sí,
5: lo
15: claro.
5: Importante
15: es que como ha avanzado el deporte ha avanzado en todo esto y es y bueno, ha sido muy para bien.
5: Para
15: en,
5: bien.
15: En muchas cosas, claro, nos
5: sí,
15: quedamos sí. en el pasado.
5: La tecnología.
15: Pero igual admiro a los ciclistas porque era a pura pierna. O sea, una cosa. Y además las bicicletas,
5: oye,
15: además que
5: burros,
15: los cambios eran diferentes.
5: Los burros eran impresionantes, de pesados. O sea, era...

0: afición.
1: Sí.
0: Y por lo menos aquí en Colombia esa afición nació muy rápido. La afición al ciclismo nació muy rápido y la gente se volvió muy aficionada de forma rápida. Pero...
1: ¿Aquí se volvieron aficionados qué? ¿Desde los 80?
0: No.
1: ¿Antes?
0: Claro, desde los 50 ya teníamos afición. Ya estábamos divididos entre
1: regiones.
0: Pero
1: eso fue como en los 60, 70 más o menos.
0: Cuando la primera vuelta a Colombia fue en el 50, 51.
1: 50 y pie. Eso fue con...
0: Bueno, los 50 fue.
1: Creo que fue con Rojas Pinilla.
0: Los 50.
1: Sí, porque él inauguró la televisión en el 54.
0: Bueno, ahí ya había rivalidad, ahí ya había afición, ahí la gente ya salía a la calle a verlos. Entonces, sí. Y pues imagínense en Europa debió haber sido igual, debe haber sido la gente haber dicho, no, se están matando en esa bicicleta, toca ir a verlos, a verlos y sí.
1: Pero en Colombia sí fue un auge que aún sigue. Sí, impresionante, claro. En el ciclismo, porque claro, la Vuelta a Colombia ya no tiene la emoción que tenía hace años, hace 40 años, pero igual si usted ve una Vuelta a Colombia, la gente sale
0: a verla. La gente sale a verla.
1: Mucha gente. Unos nacionales, la gente es impresionante. Uf. La gente que sale a ver.
0: Impresionante.
1: Sobre todo cuando vienen los World Tour. Sí. Ay, vamos a ir a ver, por ejemplo, yo recuerdo los de Tunja fueron una cosa brutal, los de Bucaramanga, los que ganó Chávez.
0: Uf.
1: Eso fue una locura.
0: Yo creo que esos batieron el récord de público.
1: Sí, ese se agotó la boletería, ¿no?
0: Sí, no, de verdad.
1: Como dice Robencho.
0: Sí, fue. Sí, la gente no defraudó esa vez, en esos nacionales. Y sobre todo en los Tour Colombia.
1: Creo que Nairo quedó tercero en ese. Es que fue un duelo muy bonito.
0: Sí, y Dani también. Y
1: creo que, Egan. Pero Egan no fue. Bueno, no. El caso fue que quedaron tres duros en el podio. Tres de los grandes del World Tour. Que ganó el Chavito.
0: Sí. Sí, esa vez fue muy chévere el apoyo de la gente. Pero lo que usted dice, en Boyacá también, cuando se echó en Antioquia, en el Eje Cafetero, también la gente siempre sale, la gente siempre quiere ver.
1: No, la gente responde. Las vueltas a Colombia la gente sale, sobre todo en los pueblos o en las ciudades principales donde se realice. Pero sobre todo en los pueblos, es que en los pueblos es impresionante, como que todo el mundo se enteró que llega la Vuelta a Colombia, llegó al parque chiquitico del pueblo, que no son más de 250 mil habitantes y llegan todos.
0: Exacto, porque es que Colombia es un país así, de esos contrastes. Hay ciudades que son las más visitadas y obviamente las turísticas y la gente siempre quiere estar ahí, y en donde no, donde normalmente la gente nunca va o a veces ni siquiera sabe que el pueblo existe o que esa ciudad existe.
1: Sí.
0: La gente se siente como muy halagada cuando son escogidas o cuando son escogidos sus pueblos o sus ciudades o sus regiones para ser la sede de una Vuelta a Colombia o de unos nacionales. Entonces se preparan, adornan, mejor dicho, hacen todo lo posible para que no solamente los ciclistas y la caravana, sino toda la gente y los turistas se sientan bien. O sea, se sienten muy bien de que la gente esté conociendo su sitio, su ciudad y su pueblo. Entonces, por eso la gente también sale. Y yo creo que eso pasa en todo lado. Creo, por ejemplo, los sitios inéditos de un Giro de Italia o de una vuelta o de un tour donde nunca ha pasado, pues la gente también se esmera para hacer lo posible para que sea lo mejor. El paso de los ciclistas y el paso de los turistas por sus pueblos y por sus ciudades. Creo que pasa en todo lado. Y por eso la gente sale masivamente a ver.
1: Sí, porque a mí me parece tan chévere, a pesar de que hay muchos ciclistas de que pues no los conocemos, porque muchos que son que vienen del, bueno, realmente pues muchos amateurs, pero que no los conocen, igual la gente les da mucho cariño, eso me parece chévere. O sea, porque reconocen el esfuerzo tan berraco que hacen dentro de ese equipo. Puede ser equipo grande, puede ser equipo nacional, puede ser equipo departamental, puede ser un equipo continental, lo que sea, pero el cariño de la gente, donde quiera que vaya, se hace ver. Sí, eso me parece chévere, porque uno sabe que el ciclismo es un deporte muy tremendo.
0: Pues totalmente difícil.
1: Muy duro.
0: Duro. De demasiado sacrificio.
1: Sí, es duro un domingo venir aquí a pedalear.
0: Es duro. Venir a pedalear. Mundial.
1: Con sueño.
0: Un domingo en pleno mundial. Bueno, pero...
1: Además que ayer jugó Marruecos y Brasil y como siempre no decepcionaron.
0: Pero mire que hablando de eso, hay gente también, o sitios también en donde tienen un ciclista que es de su pueblo.
1: Ah, bueno, claro, y eso los motiva.
0: Y eso los motiva también.
1: Sí, eso es
0: verdad. Y ese ciclista es como el ejemplo del pueblo.
1: Claro, como motivó Pino cuando llegó allá a su tierra.
0: Exactamente, cuando llegó allá a su tierra,
1: que
0: la gente
1: perdió.
0: No, pero la gente estaba enloquecida por verlo.
1: Era una locura.
0: Le importó cinco, sí, pero...

0: ¿sí o no?
1: Sí, el granjero.
0: El granjero.
1: Sí.
0: Ay, que ahora imagínese que tiene
1: ¿Qué?
0: en su granja, la puso como sitio turístico. Entonces la
1: ¿Ah,
0: gente
1: sí?
0: puede ir a visitar la granja de tío
1: ¿Así
0: Pino.
1: como la
0: Así
1: cabaña de Rigo?
0: como la granja, la finca de Rigo.
1: Sí.
0: Pero él, sí, sus animalitos son criados por él, o sea, todo es
1: O sea, sí, es de
0: de él, todo,
1: verdad.
0: es de verdad un granjero. Él sí es de verdad un granjero, no, sí, no, él puso una finca ahí. Es que la finca de Rigo se llama finca por llamarse,
1: Sí,
0: porque es un
1: porque
0: restaurante realmente, ¿no?
1: eso es negocio, eso sí.
0: Sí, pero la de Pino no, y es una sola, es la de él, o sea, su finca de
1: Como el
0: siempre.
1: café de Rigo, ese era como el no sé qué de Rigo. Sí, todo eso ya tiene un montón el giro de Rigo, el café de Rigo, ahora Go Rigo Go. Publicidad política no pagada.
0: No pagada.
1: Sí, ahora que
0: Pero no,
1: estamos en
0: la de Tibot sí
1: elecciones.
0: es auténtica finca granja francesa con sus cabritas y sus
1: ¿Y será
0: animalitos.
1: que si uno va a Tío Pino sale
0: Uy.
1: con su uniforme
0: No
1: de,
0: sé, no
1: no
0: sé,
1: de ciclista, no, pero es
0: pero si
1: de
0: algún día
1: granjero?
0: voy a Francia, ese será un sitio obligado para ir, para mí.
1: ¿Dónde está ubicado?
0: No sé, tengo que ver, pero ese sería un sitio obligado para ir. O sea, yo iría sin pensar.
1: ¿Alquilarías un carro y te irías
0: Y
1: hasta allá?
0: me voy hasta allá. Y voy a la finca de Tío Pina.
1: ¿Y si nadie te abre?
0: Sí me van a abrir porque les voy a pagar para entrar. Entonces voy a ir.
1: ¿Cuánto puede costar la entrada a ver la granja
0: No lo
1: de...?
0: sé, pero no creo que sea tan
1: Yo
0: caro.
1: tampoco creo que sea tan caro.
0: ¿Qué? ¿10 euros?
1: ¡Muy caro!
0: Para
1: ¿10
0: usted
1: euros?
0: caro.
1: ¿Cuánto es
0: Bueno,
1: eso?
0: ¿4 o
1: ¿10?
0: 5 euros? No, no sé.
1: Ah, bueno, pero 10 euros son como que 50 mil pesos.
0: Sí.
1: Ah, no, no está
0: No
1: caro.
0: es tan caro.
1: Para ir
0: Y
1: a
0: si
1: darse
0: yo
1: una
0: lo,
1: vuelta. ¿Y si
0: si,
1: está por
0: si
1: ahí,
0: lo
1: nos
0: voy
1: tomamos
0: a
1: una
0: ver,
1: foto?
0: si lo voy a ver a él, los pago con todo el gusto del mundo.
1: Sí.
0: Claro, para tomarme una foto.
1: Sí, chévere por Pino, porque me
0: Para
1: pareció.
0: decirle, le puedo hacer una entrevista, de pronto.
1: Tibot, ¿será que nos regala unos minutos
0: Para la fuga.
1: para la fuga?
0: Sí.
1: Listo, ese es un reto. ¿Cuándo te vas a vacaciones?
0: Me voy en octubre, pero no me voy para allá. No me voy para Francia.
1: ¿Para dónde vas?
0: Para Buenos Aires, si Dios permite.
1: Ah, te vas para Buenos Aires.
0: Sí.
1: A bailar tango.
0: No, a ir a la bombonera.
1: ¿Vas a ir a la Bombonera?
0: Ojalá pueda, ojalá.
1: No, pero sí puedes, como turista.
0: No, pero quiero ir a un partido.
1: Ah, ok,
0: No,
1: pero en
0: quiero
1: esa
0: ir
1: época
0: a
1: ahí, ¿qué? Liga Argentina.
0: Liga
1: Tienes que
0: Argentina.
1: calcular para
0: Tengo que
1: que...
0: calcular
1: Sí,
0: para que
1: claro.
0: quede exacto.
1: Pero ojalá te puedas acreditar.
0: Ojalá.
1: Pues que... Para que vayas y disfrutes la experiencia y tal.
0: Sí,
1: ¿Sabes que a mí la
0: exactamente.
1: Bombonera me parece un estadio feo? No, de verdad, o sea, de
0: Okay.
1: verdad. O sea, si uno mira, no, o sea, independientemente que me guste o no me guste Boca, a mí la Bombonera no me parece un estadio chévere.
0: ¿No?
1: No.
0: Pero,
1: ¿Sabes cuál me gusta?
0: ¿cuál?
1: Independientemente que me guste o no me guste, el Monumental.
0: El Monumental está
1: El
0: recién
1: más
0: remodelado.
1: monumental,
0: Está
1: el más
0: recién
1: monumental.
0: remodelado y ahora le caben 82.000 personas.
1: Claro, pero igual siempre ha
0: Pero
1: sido
0: no sé
1: grande.
0: si
1: Es que es un estadio.
0: eso
1: Es que el otro me parece raro.
0: se pueda comparar con lo que se siente estando en el otro lado.
1: Yo creo
0: Porque
1: que es.
0: listo, si sí, usted va al Monumental y bueno, el estadio
1: Pues, ¿sabe
0: grande.
1: qué? Vaya en octubre y vea los
0: Voy y
1: dos.
0: le cuento.
1: No, pero puedes ir a los dos. Además, porque Buenos Aires, los estadios están en un rango no mayor de no sé cuántas cuadras, entonces, o metros. Entonces, no tienes problema de ir a. Sí, ¿cuánto vas a durar en Argentina?
0: 2 semanas.
1: Exacto. Tienes tiempo para ir a dos o tres partidos en diferentes estadios. Puedes ir al Cilindro.
0: Me encantaría, pero es bastante costoso.
1: ¿Sí? ¿El de
0: Sí.
1: Racing es costoso?
0: Sí,
1: Sí.
0: todos son costosos. Todos son costosos.
1: Lo que pasa es que
0: Porque
1: ya la fiebre del fútbol es una locura y la
0: ellos
1: gente
0: tienen
1: paga.
0: una prioridad para sus socios.
1: Sí, claro.
0: Entonces a los que no somos socios, todavía, porque algún día lo seré,
1: ¿De Racing?
0: no de Boca. Es más, mucho más
1: ¿Te
0: costoso.
1: quieres ir a vivir a Argentina?
0: No,
1: Entonces,
0: no
1: ¿por qué
0: quiero.
1: quieres ser socia de Boca?
0: Puedo ser socia de Boca viviendo en Colombia, o viviendo en España, o viviendo en Italia.
1: Ya.
0: Me quiero ir a vivir a Italia. Allá sí me quiero ir a
1: ¿Al
0: vivir.
1: norte o al sur?
0: ¿De Italia?
1: Sí. ¿Dónde está la bota?
0: En la mitad.
1: ¿Dónde están los italianos
0: No,
1: más
0: quisiera vivir
1: chéveres?
0: en la
1: ¿Al sur o al
0: Toscana.
1: norte?
0: En la Toscana quisiera
1: ¿En
0: vivir.
1: la Toscana?
0: Sí. Con eso la Estrada de Bianchi todos los años me queda ahí cerquita.
1: Pero la Toscana es como muy sábana, ¿no? Muy, no es tan citadino, ¿o sí? Como
0: No.
1: otros lugares.
0: Es campo.
1: Exacto, es
0: Es
1: como campo,
0: campo,
1: exacto.
0: sí.
1: Chévere.
0: Hermoso,
1: Y montas
0: precioso.
1: una granja.
0: Una granja como la de Tío Pino. Le digo a Tío Pino que me
1: Y
0: enseñe cómo
1: compras
0: hacer
1: pollitos
0: una.
1: de esos que uno compraba cuando era niño y
0: Sí,
1: se
0: los
1: morían.
0: pongo a crecer. Y se morían. Pero ¿sabe por qué se morían esos
1: ¿Por qué?
0: pollos?
1: ¿Por qué?
0: Porque la gente los pintaba de colores, los
1: Sí,
0: pintaba de
1: claro.
0: verde, de rosado, de azul. Era
1: Y aparte
0: horrible.
1: de eso, los niños se acostaban con ellos y los
0: Y
1: espichaban.
0: los espichaban, sí. Yo tuve uno verde que me gané.
1: ¿Sí?
0: Sí, me lo gané una rifa en la calle. Y yo llegué a mi casa con ese pollo y mi mamá, ay Dios, ese pollo. Pero mi mamá de todas maneras le consiguió una cajita, le puso un bombillito para que no sintiera frío, como unas cobijitas.
1: Le puso comida.
0: Y al otro día murió.
1: ¿Sí? Pero eso es porque se mueren por la pintura.
0: Por la pintura esa. La pintura esa les hace mucho daño, sí.
1: Qué malos con los pollitos.
0: Sí, pobrecitos, porque estamos hablando.
1: ¿Qué? Oiga, hoy hablamos de todo menos de ciclismo. Y ya se nos está acotando el tiempo. Oiga, hablamos tan chévere que ya. Es que esto es una conversación aquí chévere.
0: Sí, entre.
1: Como en la sala. Yo le dije que era como la sala de nuestra casa.
0: Y nos faltó el cafecito.
1: Literal.
0: La tortica.
1: Literal,
0: el desayunito ahorita.
1: Pero lo de los pollos es. Tienes que sacar clip de los pollos.
0: Todo por culpa de Tío Pino. Bueno, pero Tío Pino es ciclista, entonces estamos hablando
1: de. Sí, claro, de la granja, de los pollitos, una cosa conecta con la
0: otra. Con la otra.
1: Tienes que sacar clip de este momento épico de la radio.
0: De la radio, de este programa. Nunca habíamos sí. tenido un momento tan épico como sí, el no, de los pollos.
1: Los pollitos de colores.
0: Claramente no voy a sacar este clip, qué vergüenza.
1: Sí, obvio, sí, tienes que sacarlo y no. etiquetarme. ¿Te parece una magnífica idea? Algo diferente.
0: Algo diferente.
1: Sí. ¿Recuerdo, qué recuerdos tienes tú de tu infancia? Los pollitos de colores.
0: De colores que sí. se murían.
1: Sí, además se porque sí, las rifas era porque usted iba y compraba esas sorpresas. Destapaba, ¿qué te salió? Pollito. Listo, pa, pollito.
0: No, ¿sabe cómo fue la mía?
1: ¿Cómo fue?
0: De eso que usted le ponen como tres cositas y debajo hay una bolita. Entonces cambian así, adivina dónde está la bolita. Y ahí, ay, sí, se ganó el pollo.
1: Como narraba Benjamín, ¿dónde está la bola? ¿Dónde está la bolita? Exacto. ¿Dónde está la bola? ¿Dónde está la bolita?
0: Y yo me la gané.
1: Ya, ¿sabe qué? Yo no creía en esos juegos, me parecían como que tenían su trampa. Sobre todo esa gente que apostaba plata.
0: Ah, no.
1: Que iba a apostar, ¿dónde está la bola? A 5,000, pa. Y llegaba el cómplice del que hacía el juego, 20,000. Ah, sí, sí. Ahora 40,000, el bobarrón que
0: sí,
1: estaba ahí en la.
0: Y no, nadie ganaba nunca.
1: No, perdió.
0: Solo perdí. ¿Cómo se hace en los? No, no voy a decir nada. No voy a decir nada porque no. No, ¿qué tal? No, nada, olvídelo.
1: ¿Nos censuren?
0: Sí.
1: Ah, perfecto.
0: Exactamente.
1: Qué horror.
0: Pero,
1: bueno.
0: ¿Qué? Steven, ¿no?
1: Steven, oiga, Steven. Oiga, sí, Steven. Pero mientras llega Steven, viene el Tour de Suiza.
0: Sí, viene el Tour
1: de Suiza. Y esa es de las últimas carreras que tenemos antes del Tour de Francia.
0: Es la última.
1: Sí, ¿qué colombianos vamos a tener ahí? Todavía no tenemos.
0: Sí, va a estar Nairo, va a estar Brandon.
1: Sí.
0: Y creo que hasta ahora solamente ellos dos. Pues ahorita Steven nos lo dice bien porque él hizo su tarea de revisar bien lo que va a pasar en ese Tour de Suiza, que comienza este miércoles. Y que ya es la última carrera antes de que se nos venga el Tour. El Tour comienza el 3 de julio. O sea, vamos a tener Tour y Mundial al mismo tiempo. ¿Cómo la ve? ¿Cómo ve?
1: Me gusta. El Tour de Suiza me parece una de las carreras bonitas. Me
0: sí,
1: parece muy bonita. Bueno, Nairo la ganó también. ¿Qué otro colombiano la ganó?
0: Egan
1: Bernal también la ganó. Sí, claro. Esa es la camisa amarilla, sí. Egan Bernal. Lo que pasa es que el Tour de Suiza tengo un recuerdo muy triste. Y es el de Soler.
0: De Mauricio Soler.
1: En el Movistar. Uh-huh. Estaba en su mejor momento. Uh-huh. Iba para ese Tour de Francia.
0: Iba para ser el pionero antes de Nairo. De esa nueva generación, de la generación dorada.
1: No, claro, él es mucho antes que Nairo sí. Quintana.
0: O sea, iba a ser como.
1: O sea, se acabó Santiago Botero, Víctor Hugo Peña. Quedó por ahí intermedio Félix Cárdenas y llegaba.
0: Y llegó él.
1: Y llegaba.
0: Él iba a ser como esa, como ese, ¿cómo puente. Decirlo? Como ese puente sí. entre ellos.
1: Y Rigo y todo.
0: Y el resto, sí.
1: Sí, Sergio Luis.
0: Pero
1: y
0: iba
1: ya
0: a ser un puente de fenómeno. O sea, iba a ser un. Yo creo que, bueno, no sé ahora qué decir sobre él, ¿no? Porque pues, ya qué. Pero yo creo que Mauricio estaba perfectamente capacitado para ganarse un Tour de Francia. Estoy segura de eso.
1: Sí, yo también. Además que yo recuerdo unas etapas en el. ¿Cómo se llama ese equipo? El de Chris Froome. Es que será ese equipo. Ay, ¿qué se fue? El World War.
0: El Barlow World.
1: Ese. En esas etapas, como atacaba él, la potencia que tenía en la montaña, en las etapas. Exacto. Poncheur. O sea,
0: además su estatura
1: y sí, su estatura, su contextura, sí, su contextura, sí.
0: Hacía que también fuera bueno en la contrarreloj, ¿sí?
1: Claro, o tenía pierna larga.
0: Tenía pierna larga, potencia. No era un escalador típico colombiano bajito y chiquito, sino era un tipo alto, era un tipo más
1: alto,
0: grande.
1: Sí, claro, es alto. Y eso le servía porque esto en los remates le beneficiaba muchísimo uh-huh. por la pierna larga. Pero bueno, escuchemos entonces a Santiago. Escuchemos a Steven. Steven. Para que nos cuente todo lo de la Vuelta a Suiza uh-huh. o el Tour de Suiza.
0: El Tour de Suiza.
1: El Tour de Suiza. A ver, hay previos al Tour de Francia. Aquí está, como siempre, juicioso, Steven, trayendo el informe para este fin de semana. Aquí está.
2: Y como de ciclismo es de lo que nos gusta hablar aquí en La Fuga, el Tour no es para el Tour de Suiza 2026. Esta carrera llegará con una edición completamente renovada que, si se quiere, puede ser más compacta, ya que serán solo 5 etapas a recorrer que se desarrollarán entre el 17 y el 21 de junio de 2026. En este formato también se van a compartir las mismas 5 etapas y el mismo recorrido con el Tour femenino, que en esta ocasión saldrá desde la ciudad de Sondrio en Italia. Y la etapa número 1, que saldrá y terminará en la ciudad de Sondrio, tendrá un recorrido de 144 kilómetros en esta etapa, con 2 puertos de montaña de segunda categoría y 2 puertos de montaña de tercera categoría, en un trazado repleto de subidas y descensos que al final presenta ascensos cortos y exigentes que podrán provocar las primeras diferencias, ya sea para que en esta etapa se quede en la fuga o en ataques en solitario a la victoria de esta etapa. Y la etapa número 2 recorrerá 157 kilómetros con un puerto de segunda categoría y 2 puertos de tercera categoría. El recorrido bordeará el lago en dirección a Ténero, atravesando el monte Ceneri y pasando por Lugano antes de regresar nuevamente a Locarno. Aunque no es la etapa con mayor desnivel, las rampas finales sí podrán favorecer a corredores explosivos que sepan atacar en lo último de la etapa. Y la etapa número 3 tendrá 158 kilómetros de recorrido con 2 puertos de primera categoría que atravesarán el Principado de Liechtenstein antes de regresar nuevamente a territorio suizo. El gran desafío será el ascenso al Schwalgap, un ascenso que podrá marcar las diferencias más importantes, ya que en el descenso final hay bastante territorio llano hasta la meta, lo que abre la posibilidad de que el pelotón se organice y termine esta etapa en un posible sprint. Y llega la etapa número 4, la etapa de contrarreloj, con 23 kilómetros a recorrer, donde un recorrido se puede ver bastante rápido, pero que tendrá curvas, poco desnivel, y será allí donde los especialistas podrán marcar las diferencias en esta etapa de contrarreloj. Si bien es cierto, allí se marcarán las diferencias y, por qué no, perfilarse ya los favoritos al título. Y así llega la etapa número 5, la etapa reina, con más de 151 kilómetros de recorrido y más de 4.000 metros de desnivel positivo. El ascenso al Col de la Croix comenzará prácticamente desde la salida y el recorrido alternará constantemente entre largas subidas y muy pocos descensos. También con muy pocos momentos de recuperación, los corredores tendrán que darle prácticamente 3 vueltas a este circuito, convirtiéndolo así en el escenario ideal para definir al campeón del Tour de Suiza 2026. Y entre los grandes favoritos destacan nombres de primerísimo nivel, como lo son Tadej Pogačar, Primož Roglič, Mathieu van der Poel, Jasper Philipsen, Giulio Pellizzari y Mikel Landa, y sin dejar a un lado la gran participación latinoamericana, como lo será la de Nairo Quintana, Richard Carapaz, Brandon Rivera y Orluis Aular. Y entonces, con un formato más corto, explosivo y lleno de montaña, el Tour de Suiza 2026 promete sin duda alguna emoción y grandes expectativas para los favoritos de la general. En esta edición 89, todo puede pasar. No se pierda lo mejor del ciclismo mundial aquí en la fuga.
1: Gracias, Steve. Chévere, sí, el viejo chévere. Ya le está cogiendo todo el ritmo, ¿no?
0: El ritmo a los videitos y
1: ¿qué
0: eso.
1: ¿Qué tal? Y sus informes, no, y bien montaditos super, y super tal.
0: Completo, ¿no?
1: Sí, las etapas, y toda la información, las etapas clave, las etapas importantes.
0: Latinoamericanos.
1: Los latinoamericanos. Oiga, vuelvo otra vez a Carapaz. ¿Voy a hacerle fuerza a Carapaz? Bien. Está perdido Carapaz. Necesitamos que vuelva enfermo, a ganar Carapaz.
0: Está enfermo y sufrió el fallecimiento de su mamá, entonces le dio bastante fuerte.
1: Sí, es que esos golpes son emocionales, pegan duro.
0: Duro.
1: Durísimo.
0: Entonces, pero bueno, va a volver y seguramente en el Tour también lo vamos a ver.
1: Sí,
0: ojalá.
1: En el Tour de Francia. En el IF no ha tenido un... Bueno, el Giro de Italia, pero no ha ganado todavía una carrera, ¿cierto? No.
0: ¿En dónde?
1: En el IF, con el Education First, sí. No. Ha estado en podios, ha ganado etapas.
0: Sí, exacto, pero no
1: ha ganado.
0: Pues tuvo la camiseta amarilla del Tour, casi nada.
1: Pero la tuvo, pero.
0: Sí, pero pues. Ay, pero pues entonces. Entonces, si es colombiano, sí sirve y si es ecuatoriano.
1: No, sí sirve, pero estoy hablando de títulos. Sí, es que él es un capo y es un corredor de generales.
0: Por eso, pero pues. Está bien. Usted sabe que hoy en día.
1: Ah, bueno, él ganó. No, ya me acordé. Ganó la de Pepas. Esa, le quitaron esa amarilla
0: sí,
1: y ganó la
0: y
1: de
0: ganó
1: Pepas.
0: Ganó la de Pepas, sí.
1: Ah, bueno, esa sí se la valgo. Sí, está muy bien. Perfecto, entonces vamos a estar muy atentos de Nairo Quintana en esta...
0: Y de Brandon.
1: Ay, espere que casi que me da un estorno.
0: Salud.
1: Salud, dinero y amor. Bueno, salud y dinero porque amor me sobra en la casa. Tengo dos hermosos seres amor. Que me aman. A partir del miércoles, el día que juegue Colombia, ese día estará iniciando...
0: El Tour de Suiza
1: uh-huh. con Nairo Quintana, que esperemos que esté muy bien. ¿Será que Nairo no corre su último Tour de la vida?
0: No.
1: ¿Solo ilusión mía?
0: Solo ilusión.
1: Perfecto.
0: Bueno, no creo, o sea, no lo creo. Pero pues espero.
1: ¿Solo va a ser una grande en el año?
0: Uh-huh. Mm. Y la de su despedida, además.
1: ¿Qué tal que nos sorprenda y corra el Tour?
0: Bueno, esperemos a ver.
1: ¿Será que ya le quitaron el...
0: ¿El veto?
1: ¿El veto?
0: Veto a saber.
1: Ah, ya, así despedimos la fuga con ese gran apunte de Tatiana Rodríguez. Muchas gracias, Colombia. Dios les bendiga. Feliz mañana, feliz tarde, feliz noche. Gracias, Tatiana. Siempre como en el buen humor a esta hora aquí en La Fuga.
0: Aquí a esta hora de la mañana. Despidiéndonos ya. Muchas gracias a todos por estar con nosotros aquí en La Fuga, como cada domingo, y los esperamos en 8 días.
1: Sí,
0: gracias.
1: Porque hoy domingo tenemos fútbol mundial y también vamos a estar aquí en AS conectados, por supuesto, en todas las frecuencias
0: todas
1: de AS, las de Caracol Radio. Sí. Y
0: YouTube,
1: para que toda la gente se conecte con los partidos que tenemos, las transmisiones, los noticieros, bueno, todos los programas aquí, porque tenemos el Pulso también ahora los fines de semana, tenemos el bar como es de costumbre.
0: Así
1: bueno,
0: es.
1: Tenemos absolutamente todo para que la gente esté bien informada a través de todas nuestras plataformas digitales. Tatiana, muchas gracias como siempre.
0: No, gracias a usted y a todos.
1: Gracias a Andrew. Andrés Valero, que estaba en el Master Control. Sí, el viejo estaba ya contento, feliz. Escuchando
0: dándola
1: los chistes
0: toda,
1: malos y como
0: toda.
1: Siempre. Un abrazo para él, para toda la gente. Así que nos escuchamos en La Fuga el próximo fin de semana, pero más tardecito en transmisiones de fútbol. Un abrazo para todos, chao.

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1: Amigos, ¿qué tal? Saludo cordial. Bienvenidos al Pulso del Fútbol. Hoy, domingo 14 de junio del año 2026. Un día especial porque estamos aquí en la sede de la Selección Nacional de Colombia, donde entrena en la cancha del Atlas, y ya está saliendo el equipo a la cancha en medio de la lluvia. O sea que vamos a transmitir un entrenamiento en directo para todos ustedes y lo vamos a hacer lloviendo porque está cayendo bastante agua en la sede del Atlas mexicano. La frase del día: si te apuras, te esperaré toda la vida. Don Steven, yo me imagino que usted está protegido y no tiene problemas de ninguna naturaleza.
2: Ninguno. No tengo la menor queja. Buen clima, fantástico escenario, todo muy bien. Esperando el partido aquí en Filadelfia con la selección de Costa de Marfil, con la selección de Ecuador, que esperamos que no decepcione, como si decepcionó terriblemente, terriblemente la selección de Paraguay, y que nos represente bien, porque los suramericanos pues tenemos que estar bien representados.
1: Mire, Steven, estamos transmitiendo las imágenes en directo. Esto es lo que está pasando hoy domingo a las 11 de la mañana, 8 minutos en territorio colombiano, 10 de la mañana, 8 minutos en territorio mexicano, en la tierra tapatía, en Guadalajara, donde cae un tremendo aguacero. Ya salió el equipo colombiano, ustedes ven perfectamente las imágenes, y ahí en la zona donde están los periodistas, lo lamento por usted, don Juan Sebastián, aquí nos estamos mojando de una manera terrible, pero cuéntenos, ¿qué estamos viendo?
3: Ya han empezado los movimientos de cada uno de los jugadores, movilidad de extremidades inferiores. James Rodríguez es uno de los que está a manga corta, Kevin Castaño incluso está en esqueleto, igual que Deiber, entrando en calor. Hay otros que sí tienen manga larga, como Santiago Arias, está Portilla también, los entrenadores con su chaqueta respectiva, y están empezando ya trabajo de movilidad, la primera de esta sesión después de pasar por el gimnasio.
1: Doña Liche Durán se vino en falda corta y en manga sisa. Lo lamento, Liche, por usted.
4: ¿Sabe qué es lo más terrible? No la falda corta y la manga sisa, sino la hora y media del blower. Me levanté desde las 6 a hacerme el blower y mire, parezco gallina matada a escobazos.
1: El blower, bueno, después de los escobazos que nos pegaron en la perdida, cualquier cosa es suave y es débil. Bueno, en este momento, Steven, la Selección Nacional de Colombia está haciendo movimientos de calentamiento. No sé, Juan Sebastián, bueno, la selección está preparada, pero la lluvia puede perfectamente afectar en un determinado momento la condición de salud, una gripilla por ahí atravesada. ¿O no, Ricardo? ¿De pronto no puede haber una gripa por ahí? A Ricardo me dice que también.
3: Pero para nosotros.
1: Una gripa para nosotros, efectivamente. Ricardo Bejarano, que no puede pues estar en audio con nosotros, pero esto, Steven, es lo que está pasando. Creo que usted lo puede ver allá en New Jersey, en Nueva York, y Colombia está entrenando al fondo Liche, una montaña un poco pelada, la cancha se ve bien y es un sitio nuevo del Atlas.
4: Claro, es que esta es, y dentro de lo que nos contaban del centro de entrenamiento y este complejo que tiene el Club Atlas, es que cuenta además con todas las normas FIFA tecnológicas. Es espectacular porque pocas fueron las correcciones que tuvieron que hacer con respecto a que tuvieran que ajustar una cancha, un lugar, un sitio, una sala. No, la verdad fue realmente casi perfecto todo lo que presentaron como sitio de concentración de la Selección Colombia. Y es a las afueras, en donde hay espacio, en donde hay aire libre y donde usted ve las montañas y no hay edificios para que lo espíen.
1: Sí, señor. Bueno, don Juan Sebastián, se sigue mojando. Está bajo la lluvia.
3: Y el aguacero está tan bravo que les mencionamos hace un par de minutos que James estaba en manga corta. Bueno, ya se fue por el saco. Carrascal, el cartagenero, sí está en manga esqueleto, igual que Puerta, Portilla, Lerma también está, pero es que está lloviendo, a pesar de que no está tan nublado, incluso se empieza a despejar en el lado de las montañas que están muy cerca de acá, el aguacero está fuerte, fuerte.
1: Ya estuvimos en la zona mixta, estuvieron Juan Camilo Portilla, Hamilton Campas y estuvo Willer Dita. Los tres hablaron con nosotros, hablaron con Caracol Radio, hablaron con AS Colombia y estuvieron, los vamos a tener más adelante en el Pulso del Fútbol para que ustedes todos se enteren de lo que está pasando aquí en la sede de Colombia, en la sede del Atlas.
3: Acaba de haber una entrada, están haciendo el famoso bobito y Suárez le alcanza a pegar fuerte en el pie izquierdo a Mojica. Mojica se quita en este momento el guayo y empieza a mirar el problema porque sí se vio. Alargó su pie derecho Luis Suárez para recuperar el balón y terminó pegándole en el tobillo izquierdo, en el pie izquierdo, al lateral izquierdo de la selección nacional. Ya se acerca al médico Pineda a ver cuál es la situación del hombre del Mallorca de España.
1: Liche, la verdad es que las condiciones son bien difíciles.
4: Para el entrenamiento ha bajado un poquito. Ahorita estaba lloviendo mucho más duro, Juan Sebastián. Yo creo que ha bajado un poquito la intensidad de la lluvia, pero es constante además.
1: Sí, la lluvia es pertinaz, empezó no fuerte. Es un aguacero, Juan, no es un aguacero pues de esos que...
3: Ya nos mojamos lo que nos teníamos que mojar, César.
1: Ya nos mojamos, sí, ya estamos completamente lavados. Diego, por ejemplo, que no tiene pelo, tiene la calva completamente lisa. Él está por allá en...
3: El primero en huir.
4: ¿Está siendo calvo a Diego?
1: Se está quedando calvo, ¿no?
4: Yo no lo veo.
1: Como todos. No. A uno con el tiempo, Liche, lo que usted es muy joven, claro, a uno con el pelo se le empieza a salir, con el tiempo, se le empieza a salir la cabeza por el pelo.
4: Bueno, yo no es un tema de edad, ya es un tema de que a mí yo me estoy quedando calva.
1: No, no me diga eso, no me diga eso, ni más faltaba. Bueno, en este momento, Juan Sebastián, el equipo sigue practicando. Espero que nos dejen ver algunos movimientos. Vamos a ver cuánto tiempo vamos a tener nosotros aquí. Están haciendo
4: El famoso bobito.
1: Pero usted sabe, Liche, que eso es muy importante. Claro, eso se lo inventó un rumano.
4: Sí, sí, sí.
1: Hace muchísimos años. Robinson también lo hizo por allá en los años 40, 45. Y el bobito tiene un objetivo. Y es poder salir de la presión en espacio reducido. Ahora, el bobito no son 10 contra 1. El bobito son 10 contra 3 o contra 4. Que es la idea para que cuando haya cuando haya presión sobre el rival, el tema se pueda manejar de manera correcta, Juan Sebastián. Usted que está más cerquita ahí de los jugadores, por favor describa lo que está pasando.
3: Sí, señor, son ahí sí, en el buen término, son tres los bobitos que están en este momento en el centro del círculo: Lucho Díaz, Juan Camilo Portilla y Jorge Carrascal. Aquí ya van a hacer cambio, entra Lerma, entra Lucumí y entra y se mantiene Carrascal en ese grupo que comienza ahora a tocar el balón James Rodríguez, se la pasa a Portilla, Lucho Díaz, la toca Campas, la recupera Suárez y ahí la tocó Lucumí y tienen que hacer el cambio respectivo de jugadores en esta activación del equipo nacional en el penúltimo entrenamiento aquí en Guadalajara.
1: Bueno, mire, ahí me van a poder ver ustedes, estoy totalmente mojado. Estoy como un pato. Venga, Juan Sebastián, para acá, para que nos ubiquen, que estamos aquí como paticos mojados. Y
3: sobrevivimos.
1: Vamos a poder hacer el ponche de las dos cámaras. La general y nosotros aquí, usted con un micrófono, yo con otro, tenemos buena disposición técnica y estamos saliendo en vivo y en directo de la práctica de Colombia en el Pulso del Fútbol desde Guadalajara. ¿Cómo le ha ido aquí viviendo en Guadalajara?
3: Bien. Sabe que muy rico, muy sabroso clima para nosotros los bogotanos, los rolos bastante ameno.
1: Me siento con la lluvia.
3: Y que sale el sol en 5 minutos, vuelve y llueve, vuelve y sale el sol. Entonces más bogotano, Guadalajara no es muy bonita la ciudad, eso sí también, y la comida.
1: Sí, perfecto. Veo a Julianita Salazar con un impermeable de color rosa. Parece la pantera rosa, pero pues un poquito más, mejor comida, por supuesto. Y seguimos viendo la práctica del equipo colombiano. Juan Sebastián, les voy a mostrar cómo es esto aquí, pero lo voy a hacer en un momento. Don Juan Sebastián, describa lo que está pasando.
3: Bueno, entonces sigue la activación física del equipo colombiano, continúan con el círculo, con el famoso bobito. En este momento está Andita. Puerta y Campas son los tres que están trabajando a esta hora en esa activación en el centro de una de las dos canchas que tiene disponible la selección nacional en esta Academia AGA, que son de pasto natural y que han sido facilitadas obviamente y aprobadas por FIFA en su momento en el mes de enero para que Colombia pudiera tener acá su centro de entrenamiento. John Córdoba, para los que preguntan, está perfectamente, está superado su tema físico, su tema de tendón. entrena con el equipo sin ningún inconveniente. Recordando, ayer hicieron trabajo a puerta cerrada. Hoy volvieron a hablar a los medios de comunicación, a que pudiéramos ver el entrenamiento como lo están detallando en el canal de YouTube de Caracol Radio hasta ahora en el pulso del fútbol. Y mañana entrenamiento Juan, temprano y después el viaje, César, a México.
1: Sí, les voy a mostrar lo que está pasando en la cancha del Atlas. Esta es la zona VIP. En la zona VIP está Liche Durán y don Diego Rueda.
5: Los que no se mojan.
1: Los que no se mojan.
3: Los que el agua los derrite.
1: Clara, la zona VIP está perfectamente establecida y voy a tratar de mover aquí un poquitico la cámara para que ustedes vean lo que está pasando al fondo del entrenamiento. Estos son los periodistas que en este momento con impermeables y con paraguas están observando la práctica del equipo colombiano. Ahí estoy yo más o menos mostrándoles lo que sucede en la sede del Atlas y lo que está pasando en este momento. Cuando me da la hora, don Juan Sebastián, ¿usted qué puede ver el reloj?
5: 10 de la mañana, 18.
3: Sí, señor, por supuesto. 10 de la mañana, 18 minutos en México, 11 de la mañana, 18 minutos en Colombia.
1: Correcto. El lente de la cámara está un poquitico mojado por la lluvia, pero mire, mientras ahí, ¿no? Voy a mostrarle los arqueros, voy a mostrarle los arqueros a la gente, le voy a mostrar los arqueros a la gente para que los vea perfectamente entrenando en este momento. Aquí está la gente de FIFA, nuestra amiga francesa. Hola, los estoy saludando. Y lógicamente el médico y toda la gente, el departamento de seguridad del equipo. Y aquí están los arqueros entrenando, están haciendo un trabajo de reacción, ¿no?
3: Sí, están empezando su activación también ellos. En el tema del círculo del centro están los jugadores de campo, pero los tres porteros bajo Alejandro Tamendi, que es el que tiene la gorra roja hacia atrás, están empezando su activación. David Ospina, Camilo Vargas y Álvaro Montero, también está Einer, que es uno de los kinesiólogos del club.
1: Bueno, ahí están viendo los periodistas, es un grupo bastante amplio, hay muchísima gente acompañando la práctica del equipo colombiano. Juan Sebastián, hablamos con Portilla, hablamos con Hamilton, 5 minutos nos está diciendo Ricardo Bejarano, hablamos con Juan Camilo Portilla, con Hamilton Campás y con Willer Dita. Ya los vamos a tener en video, pero un resumen de lo que han dicho los tres.
3: César, el tema Campás.
1: Los tres son suplentes, ¿no?
3: Sí, y yo creo que el que tiene en algún momento alguna chance de ser titular podría ser Dita, teniendo en cuenta que jugó en La Paz, jugó en Quito y juega en México, no, todos con altura.
1: Sebastián, olvídese de eso.
5: Momento de los tres,
1: olvídese de eso, que el primer suplente como zaguero central se llama Jerry Mina, que es de un pueblo, ¿de dónde es que es Mina?
5: De Guachené,
1: un pueblo que está con altura bajita, eso no tiene nada que ver. Aquí todos los colombianos están acostumbrados a jugar en Bogotá, a jugar en altura. Ese tema no va a ser preponderante para el momento de escoger la formación titular.
3: Dita destacó obviamente que han visto la Copa del Mundo, los juegos, y que ve mucha velocidad, lo compartió Juan Camilo Portilla, en que se está viendo en los pocos partidos que ya hemos visto mucha presión, mucha velocidad, mucho estado físico de cada una de las selecciones, y dos lo destacaron. Campás se ilusiona con poder marcar su primer gol en una Copa del Mundo, ya el llamado lo ilusiona bastante en estar entre los 26, pero el poder marcar en una Copa del Mundo, pues obviamente lo llena mucho más de orgullo. Este hombre nacido, si no estoy mal, ¿es en Tumaco o en Buenaventura?
1: En Tumaco, Campás. Don Steven, ¿cómo ve el entrenamiento? ¿Ha bajado el agua? Empieza a asomarse tímidamente, con muchísima discreción, el Rey Sol, y esperamos que abra el campo. Claro que ya nos van a sacar porque el tiempo realmente apremia. ¿Cómo ve la cosa, don Steven?
2: Pues a mí siempre me ha parecido que estos entrenamientos a puerta abierta, los minuticos que uno tiene, la verdad se ve muy poquito, pero si algo sí se puede notar en ello es la hermandad o la unión del equipo. Y yo veo que ahí hay unión, los he visto muy simpáticos entre unos y otros. Y eso es muy importante, César, porque mire que hoy la prensa paraguaya está hablando de grietas entre algunos jugadores. Y ya empiezan a surgir esas historias de divisiones entre unos y otros, y que por eso Paraguay perdió y se vio tan mal ante la selección de los Estados Unidos. Entonces, cuando hay armonía, al menos usted asume colectivamente tanto el fracaso como la victoria. Ojalá en este caso para Colombia sea victorioso esa alianza entre jugadores.
1: Sí, perfecto. Mire, don Diego Rueda, el hombre, como siempre, se le olvidó la chaqueta, porque él dijo, no, va a ser una temperatura playera, una temperatura de mar, y tiene una credencial interesantísima. Le dicen Ruepa, Ruepa Vieco. Es nombre como portugués.
3: Claro, no, de la Palma. Palma, y ya después sea Ruepalma.
6: Palo serio, Diego, pero ahí está bien, dice Rueda. No tocó esta de emergencia.
3: ¿Y eso?
6: No olvido.
1: Pero son olvidos naturales, eso no hay problema.
7: Ay, uno debe tomar la vida con tranquilidad, porque si todo lo desespera uno.
1: Lo que pasa es que a veces uno se tiene que desesperar. También. Porque si no, la vida lo agarra y le da tres vueltas.
7: A mí me desespera tener a Vargas molestando todo el día. De resto, ya no me da tranquilidad. Por eso. Pero no, chévere, César, volvimos al trabajo de campo, que es bastante bonito.
1: Además nos encanta la reportería, nos encanta mojarnos, nos encanta estar lavados y empapados, eso sí. Hace parte del trabajo. ¿Cómo sintió los jugadores de Colombia? Salieron tres suplentes, un minutico. Hamilton Campas, Juan Camilo Portilla y Willardita.
7: Pues esa es la motivación de arrancar un campeonato del mundo. La motivación, lógicamente, de poder jugar minutos. Quien no quiere jugar es como el periodista que quiere estar en un mundial, el jugador también quiere tener minutos, estar en cancha. Se ve un grupo tranquilo, César, motivado. Vital, lo dicen todos los técnicos, esto no es nuevo, esto desde el 30 se sabe. Arranquemos bien, primer partido, y eso empuja. Arrancar mal después a algunos equipos les cuesta demasiado.
1: Sí, nunca había visto un tigre encapuchado, nunca. No lo había visto porque pues... ese tipo de cosas pasan aquí en los entrenamientos. El tigre, mira, aquel tigre que vaya. El tigre, sí, nuestro amigo el tigre. Mire, don Steven, vamos a hacer una pausa porque ya nos sacan de aquí, nos vamos a reinstalar.
7: Oye, ¿Steven se levantó?
1: Steven, claro, madruga.
7: No, eso sí, para mí es un milagro, pues es más, ¿qué hora es?
1: Las 10, aquí son las 10 y 24 en Guadalajara. 11 y 24 en territorio colombiano. ¿Y en Caracol América cuánto es?
8: Una hora más, o sea, es las 12.
1: Las 12, 24 en Caracol América.
7: De razón, porque Steven nunca se levanta antes de las 10 de la mañana.
1: Claro, además les tenemos que decir una cosa. En México, Steven, hay doble horario, ¿no? En México hay, dependiendo si es la costa este o la costa oeste, hay 2 horas de diferencia. Por ejemplo, en Playa del Carmen es otra hora muy distinta a la de Guadalajara. Vamos a hacer una pausa. Estamos transmitimos en directo el calentamiento de Colombia, porque no fue entrenamiento, calentamiento de Colombia, aquí en la sede del Atlas, en Guadalajara, para todos ustedes en directo. Ya seguimos.
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14: 11 y 26 AM.
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1: Bueno, lo que usted debe saber hoy es lo que está pasando aquí con la Selección Colombia. Ya les transmitimos el entrenamiento en vivo en este especial del Pulso del Fútbol que tenemos hoy domingo para todos ustedes. Don Steven, hablemos un poquitico de la jornada de ayer. Lo vio usted un poco desencantado con la selección de Brasil, que es la sensación del mundo entero. Algunos dicen cómo un equipo pentacampeón mundial va a tener esa presentación, sobre todo en el primer tiempo, frente al equipo de Marruecos, entendiendo que Marruecos es un candidato sorpresa en la Copa del Mundo. Yo le decía a usted que a mí, por ser el primer partido y por no ser el Brasil pentacampeón del mundo, sin un equipo nuevo en construcción, lleva 10 meses el técnico Ancelotti, pues me había parecido que el empate no había sido tan grave, Steven.
2: No, pero a mí sí me pareció muy grave, aunque Ancelotti dijo una cosa que, con la que necesariamente tengo que estar de acuerdo. Él dice en la conferencia de prensa que en el primer partido no se ganan los mundiales, y eso es cierto. Si no, pregúntele a Argentina qué le pasó. Pregúntele a España cuando
1: ganó
2: el mundial.
1: Pero sí se puede perder, Steven.
2: No, no necesariamente, César, ¿no? Porque usted gana los otros dos partidos.
1: Esta vez no, esta vez por supuesto que no. No, y esta vez no, porque esta vez clasifican 8 terceros de 2, entonces esta vez no se pierde en el primer partido, que es lo que tiene que entender Paraguay, ¿no? Meterse en la cabeza que el primer partido fue un accidente, jugaron muy mal, pero empezar a sumar puntos.
2: Sí, ahora, como le digo, estoy de acuerdo con él, pero siendo Brasil usted no se puede dar esos lujos. Siendo Brasil usted tiene que empezar, y además cuando tiene mejor nómina que su rival, tiene que empezar a transmitirle miedo a los demás. En un grupo donde Brasil tiene que ser el mandacallar, pero ayer no, ayer terminó pidiendo tiempo, Alisson salvó una opción en los últimos minutos, en el primer tiempo fue superado no solamente en opciones, sino en juego y en calidad, y sus mejores hombres, salvo Vinicius, jugaron muy mal. Jugó mal Rafinha, jugó muy mal Paquetá, jugaron mal los dos laterales. Sí, Igor Thiago jugó bastante, bastante mal. Entonces, cuando usted tiene ese nombre, Brasil, tiene que llegar imponiéndose desde el primer partido. Si no, lo van a ver con menos respeto. Y cuando lo empiezan a ver con menos respeto, César Augusto, entonces le meten la mano en cualquier momento. Y ayer por poquito Marruecos se la mete.
1: Pero yo no creo que a Brasil lo vean con menos respeto. Con todo respeto por usted, y usted sabe que le tengo un enorme respeto, yo creo que nadie en el mundo ve a Brasil con menos respeto. Así juegue mal y así haya hecho una eliminatoria regular como la que hizo para este campeonato del mundo. Pero yo hago el siguiente análisis y usted me dirá si lo comparte o no lo comparte. Brasil utilizó un cuarteto defensivo más o menos. Roger Ibáñez muy deficiente, Douglas Santos apenas cumpliendo y tiene dos centrales que son dos de los mejores del mundo, Marquinhos y Gabriel Magalhães con el arquero Alisson. Ahí hay tres puntales que son definitivos y extraordinarios. Y hay seis jugadores por delante, dos con misión de marca, pero de salida también porque es Brasil, uno que puede jugar ahí como enlace y tres delanteros. De esos seis jugadores, de la defensa hacia adelante, solo dos jugaron aceptablemente. Uno aceptablemente, que fue Bruno Guimarães, y otro bien, que fue Vinicius, el mejor jugador de Brasil. De resto, los demás jugaron mal. Casemiro, lento, pesado, sin recuperación, sin marca, que fue el gran problema de Brasil. Paquetá equivocado permanentemente. Regaló, aunque es una palabra que a mí no me gusta utilizar, porque alguna vez me dijo Alexis García, el jugador de fútbol nunca regala nada. Se equivoca, pero no regala nada. Pero digamos que perdió 5 balones saliendo, entre ellos el gol que facilitó la anotación de un jugador muy importante. Salvari, que está siendo observado y pretendido, como usted lo contaba ayer, Steven, por el Bayern Múnich. Esos dos jugadores actuaron muy mal. Actuó mal Rafinha, que prácticamente no se vio. Thiago, solitario, ausente, no tuvo ninguna participación, le metieron un centro para un cabezazo y le pegó mal. Y Paquetá lo único que hizo realmente fue una tijera en el segundo tiempo, pero su actuación fue bastante, bastante pobre, y Rafinha desapercibido. Entonces, cuando hay 4 jugadores que actúan mal de 6 y solo tienes un 33% para generar fútbol, creo, Steven, que el equipo de Brasil se puede sentir satisfecho enfrentando a un equipo que maneja extraordinariamente bien la pelota, que tiene muy buenos jugadores, que había sido semifinalista en Qatar y que tiene una condición individual y colectiva muy buena. En el segundo tiempo ya las cosas cambiaron con el ingreso de Fabinho, con el ingreso de Danilo, se logró recuperar la pelota, la tuvo Brasil, ya el equipo de Marruecos no tuvo la fluidez con el balón de la primera parte y el dominio que tuvo en el primer tiempo, y el tema se emparejó. Ahora, Marruecos, Steven, tuvo la pelota, sí. Es un equipo extraordinariamente técnico, juega muy bien, pero llegó dos veces, el gol y el remate final al minuto 93, donde el arquero Alisson, en una pelota que soltó, dio la posibilidad de gol del equipo marroquí.
2: César, pero el equipo de Marruecos no se vio tan fluido en el segundo tiempo, yo no creo solamente porque Brasil se pellizcó, porque Brasil hizo cambios, que sí, yo creo que el cambio sobre todo de Casemiro fue muy importante, porque estaba jugando terriblemente, estaba entregando mal los balones, le ganaron la espalda permanentemente. Pero más que eso, yo creo que el equipo de Marruecos físicamente hizo un desgaste muy grande en el primer tiempo y lo vi. Ya en el segundo caminaron un poquito más, se refugiaron por decisión propia un poco más. Pero tampoco sufrieron el partido. En el segundo tiempo no fue mucho lo que hizo Brasil. No fueron, más de una opción. No generó Brasil con absoluta claridad.
1: No, hubo más.
2: ¿Cuál?
1: Hubo tres, Steven. Tres.
2: Pero con claridad
1: tres.
2: Total.
1: Mire, La tijera de Paquetá es una oportunidad de gol.
2: Eso
1: y la pelota donde Rafinha, ¿eso fue en el primero o en el segundo?
2: Yo tengo en el
1: tres.
2: Primer tiempo.
1: Lo que pasa es que... No. Bueno, pero igual es cierto, no fue un equipo, pues, una tromba, ni un equipo que atacara demasiado. No, el partido en términos generales fue parejo, ¿no?

0: Una oportunidad de gol, una, el
1: No,
0: gol y
1: no, no.
0: pare de contar con Steven, no
1: Perdóname, yo
0: venga
1: estaba
0: aquí
1: en
0: con
1: el
0: cuento.
1: estadio. Conté tres aproximaciones. Tres aproximaciones.
0: No, pero es que entonces por estar en el estadio ya usted tiene
1: No, porque es
0: mejor
1: que usted me.
0: certeza en cuanto a situaciones
1: Usted.
0: de gol de la gente que no está en el estadio.
1: Sí, pero usted quiere desvirtuar lo que yo estoy diciendo y yo estaba en el estadio, yo sé lo que vi, no me lo estoy inventando. Mire, una de Brahim
0: Bueno, pero
1: Díaz,
0: yo también lo
1: donde
0: vi, transmití el
1: remata.
0: partido y tampoco me lo estoy inventando. Son
1: Bueno,
0: simplemente
1: entonces
0: percepciones,
1: déjeme le explico
0: aplicaciones. Para usted
1: cuáles.
0: un remate de 40 metros es una oportunidad de gol, para mí
1: Mire,
0: no.
1: el gol, la opción de Brahim Díaz al minuto 5 que remata mal, pero que fue
0: No, no, ¿cuál?
1: clarísima. La del primer tiempo, la del minuto
0: No,
1: 5.
0: fue más o menos clara.
1: No,
0: Más
1: fue
0: o menos
1: clara.
0: clara, le pegó como los perros a ese balón.
1: No, no, no, no, no diga eso. Y,
0: Sin pretender, Steven, que los perros no juegan fútbol, pues.
1: no, no, no, hay unos muy buenos. Y por la derecha, César, el extremo derecho que hizo muchísimo daño al lateral izquierdo de Brasil, le gana un duelo centro a la derecha. Y llega el volante 6, que fue una de las grandes figuras ayer del partido, y remata desviado al palo derecho de la portería de Alisson. Esos son los que yo tengo en el primer tiempo, las tres aproximaciones, por supuesto contando el gol.
0: No, no, no, eso.
1: Pero Marruecos fue
0: Sí,
1: mucho
0: mire,
1: más que Brasil en el primer tiempo. Sin duda, eso no me lo quita
0: No,
1: nadie de la
0: fue
1: cabeza.
0: más que Brasil en el primer tiempo, pero no hizo daño. Hizo una situación de gol, no hizo daño. Claro, fue más que Brasil en el primer tiempo, porque Brasil no recuperaba, porque Brasil no tenía contención, porque por delante de los volantes de Brasil pasaban con toda la libertad los jugadores de Marruecos. Pero quiero hablar de un jugador, Steven, y ya lo vamos a hacer después de la pausa, que creo que va a ser figurón en el Mundial, y ayer lo fue. Para mí fue el mejor jugador del partido, se llama Ayoub Bouaudi, 18
1: Espectacular.
0: años, el número 6 que usted referenciaba,
1: El jugador
0: espectacular,
1: del Lille.
0: un jugador que parece que el jugador del Lille, ha estado en el Lille, ha jugado por Francia, jugó en divisiones inferiores con la selección de Francia, pero al final decidió jugar en Marruecos cuando dijo, no, aquí hay muchos jugadores y no me van a tener en cuenta. Y resulta que apenas antes de ayer llevaba tres partidos con Marruecos, y no de titular, tres partidos con Marruecos, uno de titular, dos de suplente, tres partidos con la selección, apenas tiene 18 años, y fueron tres partidos hace 20 días. O sea que lo que Bouabi hizo en el partido de ayer fue fantástico. Una pausa, aquí sigue lloviendo. Sigue cayendo agua en la sede del Atlas, donde entrena la Selección Colombia.
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0: Lo que usted debe saber hoy, aquí en esta sede bonita, pero yo le voy a confesar algo, Liche. Yo esperaba más de la sede.
8: Bueno, César, yo creo que yo le contaba y le decía ahorita que cumple con todo, ¿no? Con todas
0: Sí, sí.
8: las normas en la academia, pero pues,
0: Mire, por ejemplo, esa cancha.
1: César quedó mal
8: Sí, eso es una
1: acostumbrado de
8: cancha
1: Qatar,
0: sintética
1: que todo era de
0: que
1: oro, que todo era.
8: A este costado y creo que ya está para cambiar.
0: Sí, no, Steven.

0: Cierto, es que lo de Qatar fue realmente fantástico.
1: Es
0: No,
1: que todo
0: pues.
1: era muy nuevo y hecho para, es que hicieron ciudades.
0: Sí,
2: No, eso
0: ahora,
2: era un espectáculo.
0: pero sí, pero Steven, yo cada vez me convenzo más de que en América, por lo pronto, por los próximos años, no vamos a poder hacer un campeonato del mundo. En el 30 vamos a tener una pruebita chiquitica, un partido en un país, otro partido en otro, en Argentina, en Uruguay, en Paraguay. Se cumple el centenario
1: Sí.
0: de los uruguayos, 100 años de campeonatos del
2: Pero
0: mundo,
2: Brasil hizo
0: pero
2: un gran
0: Steven,
2: mundial, César.
0: es que Brasil es otra cosa, es que Brasil hace
2: Por eso.
0: parte del grupo de los siete en el mundo,
2: Y
0: Brasil tiene
2: Estados
0: otro
2: Unidos lo
0: poder
2: está
0: económico.
1: haciendo. El país
0: Ah,
1: es
0: no, pero es que
1: gigante, la
0: pero
1: capacidad
0: yo estoy
1: económica
0: hablando
1: es
0: de Sudamérica, es que
1: grandísima.
0: Estados Unidos, Steven, Estados Unidos no se puede comparar con ningún país del mundo en cuanto a
2: Oiga,
0: escenarios
2: César, pero ¿sabe
0: deportivos,
2: qué
0: en cuanto a
2: países podrían hacer un
0: infraestructura.
2: gran mundial?
0: Sí.
2: El Salvador y Costa Rica, por ejemplo, que son.
0: No, pero por favor, Steven, ¿El Salvador y Costa Rica? ¿Pero de dónde
2: Sí.
0: está sacando que podrían hacer un gran mundial? ¡Fue que
2: Venga, le digo, pero
0: jugándolo!
2: venga, le digo
1: Sí,
2: por
1: fue casi que
0: qué!
1: perdí la
0: Aquí
1: bola en
0: Licha se
1: ese
0: está
1: minuto.
0: riendo, Steven.
2: Pero
0: No, pues
2: venga, le digo por
0: tampoco.
2: qué. Primero, porque
0: Salvador.
2: Costa
0: A
2: Rica
0: ver,
2: tiene
0: dígame
2: mucho
0: por
2: más.
0: qué.
2: Colombia. Costa Rica
1: Entonces,
2: tiene mucho mejor economía que cualquier país de
1: sin
2: Sudamérica.
1: estadio.
2: Pero muchísimo, tiene
0: Pero no tiene
2: mucha más plata.
0: estadios.
2: Y El
0: No
2: Salvador,
0: tiene
2: por eso, pero
0: estadios.
2: es que es para construirlos. Y El Salvador se ha convertido en un país milagro. Entonces, entre los dos, un mundial en Centroamérica tranquilamente lo podrían hacer, invirtiendo todo lo que han logrado cosechar estos años en estadios y en escenarios. Yo sí creo.
0: Yo realmente no lo veo en Centroamérica. Ahora, ¿usted sabe cuánto costó el Mundial de Qatar? 220
2: Sí, pero
0: mil
2: nadie más le va a meter
0: millones
2: esa
0: de
2: plata.
0: dólares. Por eso, y si uno va a construir estadios, tiene que hacer eso. Bueno, don Steven, le voy a salir de otro lado porque ya nos están sacando de aquí. Primero nos sacaron del entrenamiento, ahora nos sacan de la sede.
2: Pero
0: Entonces,
2: diga
0: y
2: que es
0: después,
2: normal, ¿no? Es
0: no, es
2: normal.
0: normal. Y aquí, por ejemplo, Ricardo Bejarano hace todo lo posible para que esto se prolongue y nos ayuda enormemente. Pero vamos a salir de otro lado, vamos a acatar, por supuesto, todo lo que está pasando. Entonces, téngame ahí un momentico y ya le voy a salir de otro lado, ¿le parece?
2: Bueno, señor, pues voy a leer un par de comentarios antes de la pausa y además lo que usted necesita saber de este mundial. Mire, Australia le ganó 2-0 a Turquía, creo que fue una de las sorpresas de este mundial. Dañapollas este resultado. Australia 2, Turquía 0. Vi el partido, le quiero decir, César Augusto, oyentes de Caracol y del Pulso, y fue un partido donde la selección de Turquía estuvo todo el tiempo conviviendo y viviendo en zona defensiva australiana, pero no le bastó con eso. Tuvo muchas opciones desperdiciadas, también sacó figura al arquero australiano, pero Australia en dos contragolpes mató al equipo turco. Y hoy, para aquellos que están diciendo, bueno, ¿y qué partido es lo que van a cubrir en Filadelfia, aquí en el lugar donde estamos, en unos contados o en unas contadas horas? El partido de Ecuador es contra Costa de Marfil, rival que ya supo enfrentar Colombia en el Mundial de 2014. Le ganamos a una complicada, a una difícil Costa de Marfil en ese
0: Rafael.
2: momento. Estaba, bueno, ya no estaba Drogba, pero estaba Yaya Touré y otros jugadores de gran calidad. Hoy a las 6 de la tarde, hora colombiana, 7 de la noche, hora de esta región de los Estados Unidos, se estará jugando ese partido, este partido que pertenece al grupo E de esta Copa del Mundo. Y
0: Oiga,
2: para venir
0: Steven.
2: también a actualizarles los resultados y las posiciones de los equipos, por ahora en ese grupo D está Estados Unidos con 3 puntos, Australia con 3 puntos, Turquía sin puntos y Paraguay sin puntos, -2 Turquía y -3 la selección paraguaya. Por el lado del
0: Steven,
2: grupo de Brasil está Escocia con
0: Steven.
2: 3, Marruecos con 1, César Brasil con 1 y Haití con 0 puntos.
0: Sí, Steven, pero mire, antes de irnos, Qatar 1, Suiza 1. Suiza dominó, se estaba confiando y Qatar le empató al minuto 94. Ya hablamos de Brasil-Marruecos 1-1. El
2: Sí.
0: partido de Australia-Turquía 2-0 ganó Australia con suficiencia. Además, el jugador de 20 años que marcó el gol lo hizo recordando a Cahill en el Mundial del 2006 cuando le hizo el gol a Holanda. Y Haití cayó 0-1 contra Escocia. Hay un penalti que están reclamando en favor de Haití al minuto 94,
2: Sí.
0: pero de ese penalti, Steven, vamos a hablar mañana porque se nos acabó el tiempo y nos tenemos que despedir aquí en el Pulso del Fútbol, hoy, como siempre, en directo, en la concentración de la Selección Colombia en la sede del Atlas en Guadalajara, donde le llevamos todas las incidencias de lo que sucedió. Más adelante, en las plataformas de Caracol, todo lo que dijeron los jugadores que estuvieron en la zona mixta. Muy bien, gracias a todos. Chao, felicidades.
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1: Amigos de Caracol Radio, continuamos en la Copa del Mundo, en el fenómeno del fútbol, décimo partido del Campeonato Mundial. Alemania, la tetracampeona del mundo, ante Curazao en un partido inédito. Esta será la participación número 21 de Alemania en los mundiales. No participó en el 30, tampoco en el 50, debido a que la FIFA lo excluyó por el tema de la Segunda Guerra Mundial. Cuatro veces campeón. 1954 en el milagro de Berna, venciendo Hungría. 1974 ante Holanda. 1990 y 2014. Y un dato: en los dos últimos mundiales, 2018 y 2022, no ha podido pasar de la primera ronda. Con un récord que se va a romper de inmediato. El técnico Advocat de Curazao será el más veterano en dirigir una Copa del Mundo, 78 años, enfrentándose al más joven, Julian Nagelsmann de Alemania, con apenas 38. Don Giovanni Cárdenas, ¿cómo le va? Novedades de Curazao, muy, muy buenos días.
2: Un abrazo, Camilo, para todos. Una debutante en el Campeonato del Mundo, Curazao, que tuvo que pasar dos rondas para clasificar en la CONCACAF. Hizo 24 puntos, 12 en cada ronda. Un equipo que se enfrentó a rivales muy livianos y que realmente hoy presenta lo mejor, Did Advocat, de un equipo que va a ser seguramente protagonista como aprendizaje en el Campeonato del Mundo. Con la principal novedad en la formación titular, los dos hermanos, Juninho Bacuna y Leandro Bacuna. Bacuna, que es el jugador estandarte de esta selección, capitán, y que realmente presentará también a su goleador en las eliminatorias de CONCACAF, que es Gervain Castanir, con 5 anotaciones. Este par de elementos, junto a los hermanos Bacuna, son, digamos, la amenaza del equipo curazaleño.
1: Muy bien, la primera pausa en el fenómeno del fútbol.
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0: Bueno, y estamos a esta hora camino con nuestros oyentes de Claro, por supuesto.
1: Sí, señor, vamos a ir de una vez con los oyentes de Claro, con la señal que une a Colombia con Claro. 11:49 con lo que tienen precisamente los oyentes que opinan con Claro.
2: Para mí Alemania siempre va a ser protagonista en los mundiales. Tiene una gran historia futbolística y sus jugadores están en muy buenos clubes a nivel mundial. Entonces, siempre nos garantizan un buen show. Y por otra parte, el equipo de Curazao, pues no tiene tanta experiencia, pero lo que sí debe tener son ganas. Entonces, esto garantiza un muy buen espectáculo para hoy y para todos los aficionados del fútbol.
1: La señal que conecta a Colombia es Claro, más oyentes en el fenómeno del fútbol.
0: Así es, Camilo, vamos a presentar en este momento a Gabriela López.
3: Pues ya se vienen los partidos de los equipos favoritos, creo, de los que todos queremos ver. Por eso yo creo que el partido, o este partido, es uno de los más emocionantes de la fase de grupo en este Mundial. Esto será un grandioso espectáculo futbolístico.
1: Los oyentes con Claro, muy bien. Hay que decir que la selección de Alemania ha marcado un total de 232 goles en la historia de los mundiales a lo largo de 112 partidos disputados en 20 participaciones. Vamos a ir con los protagonistas. Escuchemos a el técnico Nagelsmann, el técnico de la selección alemana, lo que piensa previo a lo que va a ser este partido.
4: I think when we take a look on the last couple of two World Cups, we didn't perform in a really good way.
5: Echando una mirada hacia los últimos dos mundiales, es cierto, no venimos como favoritos.
4: And our job is to
5: no hay mención en esta ocasión un desempeño tan alto y lejos de ser favoritos o no, lo que queremos es tener un desarrollo y un muy buen desempeño en cada partido. Prefiero ahora pensar en Curazao, el tópico primero, el próximo es Curazao. Y bueno, si no somos favoritos, me ocupa, lejos de eso, pensar en hacerlo mejor en cada juego. No me preocupa ser tan perfectos en esta oportunidad, es hacerlo mejor y pensar en la próxima Copa del Mundo.
4: Perfect World Cup now, and then let's see who's the favorite for the next World Cup in 4 years, but it's...
1: Ahí estaba precisamente Julian Nagelsmann, el máximo goleador histórico en los mundiales para Alemania. Miroslav Klopp con 16 goles. El mismo Klopp es el goleador histórico con 71 tantos en la selección teutona. Escuchemos ahora a Dit Advocaat, técnico de Curazao.
6: Hebben 3 weken getraind, dus iedereen dat ziet allemaal fris uit nog.
7: Ja. Die strijdplan klaar?
6: Strijdplan?
7: Ja, voor morgen.
6: Ja, die is altijd een dag voor de wedstrijd moet hij wel klaar zijn.
7: Ja, en is dat dan een strijdplan waarbij je goed gekeken hebt naar met name dat eerste half uur tegen Schotland? Vormt dat de basis voor jou?
6: Nou, we weten natuurlijk dat we tegen een uitstekende ploeg spelen, Duitsland. Duitsland zal waarschijnlijk ook de dominante partij zijn. En daar moeten wij iets tegenover zetten. Dus het is niet zo dat we alleen maar naar achteren lopen. We gaan zeker ook proberen om de ruimte die Duitsland ook afgeeft, om die te benutten.
1: Muy bien, salen los equipos a la cancha, salta Alemania, salta Curazao. Inédito, partido inédito en la Copa del Mundo, ya vamos a ir con las formaciones. Primero, don Andrés Sánchez.
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Estamos en Houston, en el estadio Energy Stadium, para el Mundial Estadio de Houston. Alemania en el grupo E, al lado de Costa de Marfil, Curazao y Ecuador hoy. Alemania ante Curazao. Vamos a ir con las formaciones, con la música de los equipos. Arrancamos con la selección alemana. El equipo de Nagelsmann, el técnico más joven del torneo. El equipo de Nagelsmann, el técnico más joven del torneo, estará con Manuel Neuer en el arco número 1, 40 años del Bayern de Múnich. Joshua Kimmich con la camiseta 6, también del Bayern. Jonathan Tah central con el número 4, 30 años del Bayern. Nico Schlotterbeck con el número 15, juega en Borussia Dortmund. Por la punta izquierda estará Nathaniel Brown con el número 18 en la mitad del.

0: Haciendo gol, fueron unos extremos ofensivos, ganando las espaldas de esos extremos que eran en primera instancia Sanji Jansen y por el lado derecho Bakuna, Juninho, que la obligación de ellos era tratar de que en su rol defensivo evitar que Kimmich y De Bruyne subieran y ganaran las espaldas. El caso de Joshua Kimmich, los números hablan de 2 asistencias y de 65 de 73 pases precisos, de los cuales en campo rival Kimmich 39 de 46, en campo propio 26 de 27, y pases largos 1 de 3. Un Kimmich que fue un verdadero extremo, y un Brown que también se las manda, porque marca gol producto de eso, de ese trabajo evidentemente ofensivo del equipo alemán ante una débil Curazao que por las bandas se fue desmoronando poco a poco, Camilo.
1: 71.795 espectadores estuvieron hoy en el Houston Stadium para observar este partido entre Alemania y Curazao. Fue el debut absoluto de Curazao en la Copa del Mundo. Infortunadamente, pues sin fortuna para el conjunto de Curazao. Y le decía que Alemania le había también propinado una victoria de 7-1 cuando fue campeón en el año 2014 a Brasil. Eso sucedió el 8 de julio del año 2014. Brasil venía a eliminar a Colombia. Alemania al final jugó la final con Argentina, la ganó. Pero después de esos dos mundial, en los dos mundiales siguientes, Alemania se quedó en la primera ronda de Rusia 2018 y se quedó en la primera ronda de Qatar 2022. Por lo que este puede ser el sacudón que necesite el equipo alemán para tratar de llegar a una instancia definitiva en la Copa del Mundo y buscar esa quinta estrella, ese pentacampeonato que hace rato están buscando.
0: Sí, y para pensar en lo que viene, hablábamos de Ecuador que va a recibir a Curazao. En el caso de Curazao, ¿qué expectativas puede presentar ante un Ecuador fuerte, con transiciones rápidas, también físico, con jugadores muy sólidos desde la defensa hasta la parte atacante? Uno vislumbra que el técnico Becasese no ha jugado el primer partido frente a Costa de Marfil, pero ya los ecuatorianos tendrían que imaginarse, bueno, si Alemania le hace 7 a un débil Curazao, Ecuador tendrá necesariamente que ir a buscar goles. Es que Curazao es la cenicienta, evidentemente, del grupo, y para asegurar Ecuador su clasificación también tendrá que meter un 7 o sí un número alto de guarismo de goles, porque en este grupo se va a marcar diferencia de goles a raíz de que existe un débil, a no ser que venga la sorpresa o el palo de este grupo, que no lo creo, Camilo. Sí, pero Ecuador, antes de jugar el partido hoy frente a Marfil, Costa, ya sabrán que el rival de turno, el próximo, es totalmente accesible y goleable.
1: No, y es que, como se dice popularmente, cuadrar caja con el tema de los goles, en este caso, la peor selección que hemos visto era la selección de Paraguay, que cayó ante Estados Unidos. Pero lo de hoy, obviamente, con Curazao, que era apenas algo obvio, ¿no? No fue tan sorpresivo como lo que sucedió con Paraguay en el partido del día viernes. Pero sí, obviamente, Costa de Marfil y Ecuador tendrán que arreglárselas con la muy buena diferencia. Y hoy, pues, Alemania, estamos hablando de un +6 que sacó luego de este 7-1. El baile hoy continúa a las 3 de la tarde con Holanda ante Japón. Buen partido. A las 6 tendremos Costa de Marfil ante Ecuador y a las 9 de la noche Suecia-Túnez. Países Bajos o Holanda a las 3 de la tarde ante Japón. ¿Su pronóstico, don Giovanni?
0: Uy, Países Bajos ante Japón. Cuidado, y Japón sorprende. Yo lo pongo parejo, Camilo. Creo que doy empate. No me atrevo a decir ni 1-1, ni 2-2, ni 0-0. Pero sí creo que ese partido da empate, con un desarrollo y un progreso de Japón, con velocidad, con disciplina táctica, con encarar a un Países Bajos que uno pretende siempre que muestre buen fútbol y que seguramente nos va a deleitar con un desarrollo de juego, porque no se va a meter atrás Japón y Países Bajos mucho menos. Entonces, creería que es un partido para empate.
1: Yo veo ese partido muy cerrado, muy, muy cerrado también. Una diferencia mínima por ahí de Países Bajos o un empate, como usted lo menciona. Costa de Marfil ante Ecuador a las 6 por este grupo.
0: Y me la juego por Ecuador. Sé los progresos de Costa de Marfil. Sé que antes de venir al Mundial hicieron un partido amistoso con Francia. Le ganaron 2-1 con mucha fuerza, mucha intensidad. Pero es que también va a enfrentar Marfil a un equipo como Ecuador de Becasese, cuyas características precisas en el campo es eso, la intensidad. Marcada con una velocidad y una técnica que han hecho resaltar en la

0: Eliminatoria, una muy buena eliminatoria de Sudamérica hizo Ecuador, que yo creo que hoy en el Mundial tienen que ponerla en práctica, pero me la juego por Ecuador.
1: Yo creo que este partido se va de empate. Este partido para mí se va de empate. Y la jornada se cierra a las 9 de la noche con Suecia ante Túnez.
0: Uy, no, ya Camilo, ahí lo de Suecia ante Túnez marcado. Túnez como un equipo africano de los más débiles también. Quizás con reservas y sorpresas que nos puede dar, porque estos equipos pequeños, estos países débiles, uno creería que dan sorpresas, pero finalmente se ajustan a lo que es un mundial. No les alcanza, tienen un límite desde el punto de vista ofensivo, y creería que Suecia debe sacar ventaja sobre Túnez.
1: Sí, señor. Muy bien, ya para ir entonces redondeando, 7-1 le acaba de ganar Alemania a Curazao. Curazao, primera participación en la Copa del Mundo. Y un dato, ¿no? Hablamos de los pases completados, 86% de pases completados para el conjunto alemán, que tendrá la segunda fecha. Alemania va a jugar el próximo 20 de junio ante Costa de Marfil y cierra el 25 de junio ante la selección ecuatoriana. Sin duda alguna, estamos hablando, Giovanni, de uno de los favoritos a pelear la Copa del Mundo,
0: que tendrá que revalidarlo en la medida en que este campeonato del mundo va desarrollándose, porque si bien hoy se dio una mezcla de autoridad con buen fútbol y jerarquía de Alemania, los rivales son distintos. Habrá que mirar ahora cuando enfrenta a Ecuador y cuando obviamente a Alemania le toque rivalizar con un equipo africano como Costa de Marfil, y que los resultados se vayan dando. Pero no hay duda que Alemania va a clasificar. El tema es que los equipos van creciendo. Por ejemplo, en el Mundial de Qatar, Argentina empezó perdiendo el primer partido y después fue creciendo desde lo futbolístico hasta llegar a ser campeón del mundo muy sólido. Alemania es uno que arranca con cierta solidez, mostrando jerarquía, y esperemos que la sostenga en la medida en que enfrente los próximos rivales.
1: Sí, ahora, algo para rescatar en Curazao, no sé si desde lo individual, ¿qué le dejó el equipo de Advocat?
0: No, me dejó que hay un modelo de juego muy, muy irregular, que emocionalmente se caen con los goles y pierden el plan de juego, quieren ir a buscar un gol que es histórico para ellos. Ya lo marcó el primero Líbano con Venecia, y cada gol que ellos van a conseguir es un gol que va para la historia, pues es su primer mundial. Pero en el plan de juego, cuando reciben goles atrás, muy desprotegido, se caen emocionalmente. Muy, muy folclóricos en el momento de atacar. De manera que Advocat ponerse un poquito de más serio en el plan de juego para lo que viene, porque si bien se necesitan divertir en su primer mundial, también hay que jugar seriamente.
1: Sin duda alguna. Muchísimas gracias, Giovanni. Nos vamos, ya vamos a seguir con la continuación de lo que es esta Copa del Mundo. Se viene Países Bajos, buen partido que promete ante Japón. Estamos en Caracol Radio, juntos, más compañía.
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Oyentes de Caracol Radio, bienvenidos. Ya estamos para el juego entre Holanda, para mí siempre Holanda, ante Japón, para otros Países Bajos, después del 7-1 de Alemania ante Curazao. Holanda tres veces segundo en los mundiales, 74, 78 y 2010. Se juega en el estadio capacidad para 90.000 personas de este estadio donde se va a jugar hoy el juego entre Holanda y Japón. Además, se puede subir a 100.000 espectadores en los momentos en que la capacidad del estadio así lo requiera. Juega Holanda hoy aquí en el Mundial.

0: Holanda que no pierde un partido en 90 minutos desde el año 2006. Sus derrotas han sido por penaltis ante Argentina. Don Mauricio Gómez, ¿cómo está, Mauricio?
1: Bien, Diego, abrazo grande a todos los oyentes del fenómeno del fútbol de Caracol. Esta selección de Japón que llega al campeonato mundial, consolidada como una de las mejores selecciones asiáticas, y tiene una particularidad: está ajustando 8 campeonatos mundiales de manera consecutiva. Su estreno fue justamente en el año 2002, donde fue anfitriona junto a Corea del Sur, y sus mejores figuraciones mundialistas han sido octavos de final en 2002, 2010, 2018 y 2022. Es considerada por muchos como una selección a dar el golpe en esta edición del Campeonato Mundial de Fútbol.
0: Muy bien, vamos con invitado a esta hora, las voces del juego, las voces del previo. Empezamos con el conjunto holandés, que busca que le regresen algo que no ha podido ganar, pero su capacidad lo hace para estar siempre en los primeros lugares. Con Ronald Koeman, el técnico holandés, que además fue un gran jugador.
2: Nederland is een land waar, ondanks dat het niet een heel groot land is, maar het is een land wat altijd aanwezig is op grote toernooien. We leggen ook zelf onze druk op om ver te komen in dit toernooi. We weten dat dat moeilijk is. Er zijn meerdere landen die ook goed en sterk zijn. Dat zie je al eigenlijk een beetje aan de uitslagen al vrij kort in het toernooi. En we leggen onszelf ook druk op, omdat we denken dat we een sterk elftal hebben met veel kwaliteit. We weten ook wat we nog beter moeten doen om kans te maken uiteindelijk. En de nabije toekomst zal het uitwijzen of dat lukt.
3: La presión siempre está para Países Bajos, un país donde no es muy grande, pero siempre está presente en grandes torneos. Nosotros también ponemos la presión es de nosotros mismos para llegar a lo más alto. Sabemos que es difícil, hay varios países que también son buenos y fuertes. Esto ya puede ser visto un poco en los resultados, a pesar de llevar poco tiempo en el torneo.
0: Y vamos al otro campo, a Japón. Sion Suzuki, también lo que representa para Japón este partido en comienzo del Mundial.
4: このレベルが高いですし、まあ、組織としてもまあ全体的に背が高い選手も多いので、まあ、そういったロングボールだったりとかセットプレー、あとはこのスピードであったりとかっていうところが特徴的な相手なので、まあ、そういった部分に対してしっかりと全部のことに対して準備しなければいけないなというか、やっぱりキーパーとしてやっぱり日本を救うプレーをしたいですし、やっぱり安定感を与えることが一番だと思うので、チームに影響を与えられるようなキーパーとしてプレーしたい。
3: El nivel individual de sus jugadores es alto. Como equipo tienen muchos futbolistas que son altos en nivel general. Son un rival que se caracteriza por su juego con balones largos, jugada a balón parado y también por su velocidad. Por lo tanto, creo que tenemos que prepararnos bien para afrontar cada uno de estos aspectos.
0: Caracol, previo al juego entre Holanda y Japón, George Pinzón le dice:
5: hola Diego, un saludo especial para usted, para todos los que nos están escuchando en esta ruta mundial. Así es, un saludo especial para todos y nuestros queridos amigos aliados que se pegan a esta gran transmisión. 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Países Bajos, Japón, Diego.
0: Muy bien, ¿qué espera hoy de este partido, Mauricio?
1: Creo que, Diego, estamos a puertas de uno de los partidos más atractivos de la fase de grupos, no solamente por lo que es Holanda, lo que significa el equipo holandés, que es considerado por muchos favorito al título, sino también por el enorme progreso futbolístico de la selección de Japón. Es potencia asiática, un equipo muy rápido, el equipo japonés, un equipo que tiene una gran condición.

0: condición técnica, de gran disciplina táctica, un equipo de mucha presión intensa y organizada en la mitad de la cancha, de modo que es un choque de fuerzas, de dos estilos diferentes, que esperamos, por supuesto, nos permita ver un gran espectáculo deportivo en la tarde de este domingo.
1: Van Dijk, Dumfries, con Gakpo, con Reuters, con Malen, pero sin Memphis Depay, hoy el conjunto neerlandés, George.
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4: Aquí estamos con el juego Holanda-Japón, el estadio Dallas Arlington, que tiene la capacidad de 80.000 aficionados. Ya les vamos a dar el dato de las asistencias hasta ahora en el campeonato del mundo. Pero a esta hora con Claro, claro que queremos conectar a todo el país y por eso nos vamos a conectar con la gente. José Arias, un oyente que a esta hora está con Claro.
5: Holanda ya como favorito, pero pues Japón es un equipo que le puede incomodar a cualquier selección, ¿me entiendes? Puede dar sorpresa, y Holanda estos dos últimos partidos amistosos sufrió ganando el último partido 2-1. Son partidos amistosos que quizá no dan el máximo, ¿me entiendes? No dan el 100% los jugadores o no tienen esa motivación a que sea un partido del Mundial, ¿me entiendes? Entonces puede ser que haya sorpresas.
4: Más oyentes con Claro. Johan Ortiz. Johan, su pensamiento de este juego entre Holanda y Japón.
6: La previa del partido de Holanda-Japón la veo muy bien, ya que Holanda es un equipo que siempre ha estado figurando en los mundiales. No ha ganado ninguna copa, pero creo que hoy sale con una buena victoria, pero Japón también es un equipo muy bueno. Entonces esperamos un buen partido y que gane el mejor.
4: 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Bueno, vamos a ir ya con más testimonios, más invitados antes de meternos con todo lo que es el previo y nóminas. Segundo invitado, Frankie de Jong, en Holanda, el jugador del Barcelona de España.
7: Gaan we morgen zien, maar ja, ik denk dat we weten wat beter kunnen doen. Wat de trainer ook aangeeft, het is niet zo slecht als het gevoel dat heerst bij jullie, volgens mij. Maar, want ik bedoel, tegen Oezbekistan, ik zag iets van expected goal van 4, daar ben ik normaal niet zo van. Maar dan kan je dus ook zomaar 6 goals maken daaruit. Want normaal gesproken, hele goede ploegen scoren meer dan expected goals. En ik denk dat wij een hele goede ploeg hebben met aanvallers, met heel veel scorend vermogen. Dus ik maak me daar niet zo'n zorgen om. En het gevoel is goed, we zijn helemaal klaar voor, het plan is duidelijk. Dus we hebben er heel veel zin in.
8: Sabemos lo que podemos hacer mejor, lo que el entrenador también nos indica. No es tan malo como la sensación que predomina entre ustedes en la prensa. Lo que quiero decir es que contra otros equipos vimos más goles y normalmente no somos muy fan de eso. Somos muy buenos anotando más de los goles esperados.
4: En Japón, Muriyasu, otro de los hombres importantes que enfrenta hoy a Holanda. ¿Qué dice Muriyasu?
9: ただ単にこう粘りって言ってもこういろんなこう切り口見方があるとは思いますが、日本人は、一つ目標に定めたことがあれば、本当にこう途中プロセスに勤勉に、そしてやり続ける、力を持ってるかなと、思っています。
8: Creo que esa fuerza para preservar y no rendirse considero que es una de las gran cualidad de los japoneses, algo de lo que podemos estar orgullosos ante el mundo. Aunque la palabra perseverancia puede interpretarse desde distintos ángulos y perspectiva, nosotros los japoneses, una vez fijamos un objetivo bien definido, tenemos la capacidad de ser sumamente diligentes y constantes a lo largo del proceso.
4: A ver, escuchamos la voz del estadio, Don Edwin, la voz del estadio a esta hora previo al juego entre Holanda y Japón, recordando que Alemania le ganó 7-1 a Curazao, debutante en el Mundial, marcó su primer gol en el Mundial el equipo de Curazao, dirigido por Díaz Burcabel, la voz del estadio.

0: la voz del estadio aquí en Caracol Radio. Vamos a ir con formaciones, don George.
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0: Con Caracol Radio, para una orientación de todos, vamos a dejar escuchar a los propios jugadores cómo pronuncian sus nombres. Aquí están, los holandeses, ¿cómo se deben pronunciar?
9: Virgil van Dijk,
10: Bart Verbruggen,
11: Jurrien Timber,
12: Martin de Roon,
13: Nathan Ake,
14: Jan-Paul van Hekken,
15: Justin Kluivert,
16: Ryan Gravenberg,
17: Wout Weghorst,
18: Memphis Depay,
19: Cody Gakpo,
20: Mats Wiever,
21: Robin Roefs,
22: Tijani Reinders,
23: Mickey van der Ven,
24: Guus Til,
25: Noah Lang,
26: Daniel Malen,
27: Brian Brobby,
28: Teun Koopmeijers,
29: Frenkie de Jong,
30: Denzel Dumfries,
31: Mark Flecken,
32: Crescencio Samuel,
33: Jorel Hato,
34: Quinten Timber,
35: Ronald Koeman.
0: Ronald Koeman, el técnico, y los japoneses nos enseñan cómo lo debemos pronunciar.
36: Zion Suzuki.
37: Ikinari Sugawara. Shogo Taniguchi.
38: Ko Itakura.
39: Yuto Nagatomo.
40: Otaru Endo.
41: Ao Tanaka.
42: Takefusa Kubo.
43: Keisuke Goto.
44: Ritz Doan.
45: Daizen Maeda.
46: Keisuke Osako.
47: Keito Nakamura.
48: Junya Ito.
49: Daichi Kamada.
50: Tsuyoshi Watanabe.
51: Yuito Suzuki.
52: Ayase Ueda.
53: Kouki Ogawa.
54: Ayumu Seko.
55: Hiroki Ito.
56: Takehiro Tomiyasu.
57: Tomoki Hayakawa.
58: Kaishu Sano.
59: Junosuke Suzuki.
60: Kento Shiogai.
61: Hajime Oriasu.
0: Bueno, queda claro, esperemos que don Jonathan Vargas se haya aprendido bien la pronunciación de los jugadores. ¿Cómo forma Japón con numeraciones, Mauricio?
62: Con Sion Suzuki en la portería, arquero número 1, 23 años. Tres defensores centrales, Tsuyoshi Watanabe, número 16, 29 años. El central con el número 3, Shogo Taniguchi, 34 años. Y con el número 21, Hiroki Ito, 27 años de edad. Más adelante, dos volantes internos. Daichi Kamada, número 15, 29 años. Kaishu Sano, con el número 24, 25 años. Extremo por izquierda, Keito Nakamura, número 13, 25 años. Abierto como extremo por derecha, Ritsu Doan, con el número 10. Tiene 27 años y es además el capitán de terreno de juego. Más adelante, tres hombres en ataque. Takefusa Kubo, número 8, tiene 25 años. Dyson Maeda, número 11, tiene 28 años. Y en el frente de ataque estará Ayase Ueda con el número 18, 27 años de edad.
0: Equipo, vamos a ir a los himnos. Holanda con Verbruggen en el arco, con Dumfries 22 a la derecha, Van Hecke el 6, Van Dijk el 4, Van de Ven el 15, Gravenberg el 8, 21 de Jong, Summerville el 24, 14 Reinders, Calpe 11 y Malen el número 18 para Malen, el jugador que está ahora en la Roma después de un paso por el Aston Villa. Vamos a tener los himnos, claro, el respeto a los himnos de cada país. Verbruggen del Brighton, de Inglaterra, Van Dijk de Liverpool, Dumfries del Inter, Mackie Van de Ven del Tottenham, Jean-Paul Van Hecke de Brighton, De Jong del Barcelona, Reinders del City, Gravenberg de Liverpool, Godegalpo de Liverpool, Malen de la Roma, Summerville del Wolverhampton. Por derecha van Dumfries, Van Dijk, Van Hecke y Van de Ven. Himno de Holanda, lo escuchamos a esta hora en Caracol Radio.

0: señores, ahora se reúnen en Mauricio, no solo los titulares, sino todos los jugadores en el Mundial hacen un círculo en el centro del campo.
1: Que es una de las novedades en esta Copa del Mundo. Ha sido pedido por parte de algunas selecciones para que todos los componentes, los 26 jugadores inscritos ante la FIFA por cada selección, puedan disfrutar y vivir el maravilloso momento de la entonación de los himnos nacionales.
0: Himno de Japón.

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0: Conjunto de Curazao sin puntos, está por jugarse el juego, el partido entre Curazao, entre Ecuador y Costa de Marfil. Japón y Holanda un punto, todavía no juegan Suecia y Túnez. Sin juego todavía Bélgica, Egipto, Irán y Nueva Zelanda. Tampoco España, Cabo Verde, Arabia Saudita y Uruguay, ni Francia, Senegal, Irán y Noruega en el I y en el J. Esperamos cómo le va a Argentina en el comienzo ante Argelia, Australia y Jordania, Mauricio.
1: Sí, en este grupo, el partido que está pendiente de apertura para completar la primera fecha es el de Suecia-Túnez, va a ser las 9 de la noche. El segundo partido de Holanda va a ser justamente ante Suecia, es el enfrentamiento de los dos europeos del grupo el sábado 20 de junio a las 12 del día. Y el otro partido de la segunda fecha de este grupo lo van a jugar Túnez y Japón a las 11 de la noche, el mismo 20 de junio, el sábado 20 de junio.
0: Bueno, la asistencia hoy en Dallas, 69.250 aficionados. No es la mejor asistencia hasta ahora del Mundial, pero hay que decir que en las asistencias no fue el inaugural el de más aficionados. Hasta ahora es Brasil-Marruecos con 80.663 personas, el de México-Sudáfrica 80.284, el de Estados Unidos-Paraguay 70.492, Qatar-Suiza 67.966, Haití-Escocia 64.146, Australia-Turquía 52.497, Corea del Sur, Chequia, 44.985 y Canadá, Bosnia, 43.002 aficionados. Sin los dos partidos de hoy, 504.575 han acompañado los partidos y promedio de 63.072 aficionados. Y recordar que un árbitro de la Premier, árbitro inglés, Anthony Taylor, Mauricio, va a dirigir Colombia ante Uzbekistán.
1: Sí,
0: su podio del partido de hoy.
1: Le entrego este dato rápidamente, Diego. Hasta
0: sí,
1: ahora,
0: señor.
1: 24 tarjetas amarillas, 3 tarjetas rojas. Y hoy solamente...
0: Todas en el primer partido.
1: Exactamente, el partido inaugural entre la selección de México y la selección de Sudáfrica. Solamente 3 amonestados hoy, los 3 por el equipo holandés. Van de Ven, Somerville, el hombre del gol, y Depay, que llegó desde el banco de suplentes y no fue amonestado ningún jugador del equipo japonés. Mi podio, en el tercer lugar pongo a Somerville, el hombre holandés que marcó el segundo gol. En la segunda posición, para mí el que mejor entró de las variantes de Japón y le ayudó a encontrar lucidez en el último cuarto de cancha, que es Junya Ito, con el número 14. Y en la primera posición dejó a Kamada, no solamente por el gol, porque a la final el gol Diego de Kamada termina siendo un tastás, porque el cabezazo del gol fue de Koki Ogawa, que había también ingresado hacía algunos minutos, pero el partido de Kamada en fase de recuperación y construcción de juego fue clave para mí, el hombre más importante del equipo japonés.
0: Sí, es que a Japón le dieron el resultado en las variantes. Cuando Koeman sacó a Somerville, el equipo se le cayó, a pesar de no ser un jugador que en la eliminatoria, estoy haciendo memoria, creo que si tuvo un partido, no tuvo más. Recordemos, Mauricio, la programación que sigue de los partidos de hoy para irnos con el juego y recordar estos goles que se han marcado hoy entre neerlandeses y japoneses.
1: Claro que sí, a las 6 de la tarde Costa de Marfil jugará su partido ante Ecuador, otro suramericano que hace su estreno en la Copa del Mundo, el equipo dirigido por el argentino Sebastián Becasese. Y a las 9 de la noche, partido que también hace parte del grupo de Holanda y de Japón, la selección de Suecia enfrentará a la selección de Túnez,
0: que es el otro partido de este grupo. Bueno, muchas gracias a todos los oyentes de Caracol Radio. Ya venimos con los juegos del Mundial, pero nos vamos a despedir precisamente con las anotaciones de hoy, con esa emoción en las tribunas, con el aplauso de los hinchas japoneses que hoy han celebrado el empate. Japón tiene una numerosísima hinchada en el campeonato del mundo. Con el hola hola de Jonathan Vargas y sus goles. Y ya volvemos.

0: from this il capitão Virgil van Dijk, de cabeza só, esa pelota se fue lentamente, golpeó el bajante de la mano izquierda del portero Suzuki y se fue a dormir entre hilos blancos, empezando la segunda mitad tempranito, 1 tiene Holanda, 0 Japón.
1: Ohayou Tokyo, konnichiwa, sumimasen, I foreigner, I don't speak Japanese.
0: Encara, amaga, tres hombres a la marca, toca atrás para sacar el remate de pierna derecha, una toca, le pega a la puerta, golazo.

0: Japón. Nakaruma, Keito Nakaruma recibió el pase atrás. Por la banda izquierda venía, le tocaron el pase, pensó y luego remató con la pierna derecha al palo de la mano derecha del portero holandés y la redonda se va al fondo. 1 para Holanda, 1 tiene Japón.
1: They say no wrong, yeah.
0: Está rapidito, busca por ese costado, se mete al área, que hace Dumfries, le pega a la puerta. ¡Qué golazo, qué golazo, qué golazo, qué golazo! ¡Gol!

0: Grosso! Toda la hizo en la mitad del terreno, la soltó para que viniera Somerville y a sacar ese remate. El recorte con la pierna derecha y luego con la zurda al segundo palo, donde voló el portero Suzuki, que por más motor que tuviese, no llegó a esa pelota Suzuki. 2 para Holanda, 1 tiene Japón en Caracol.
1: Viene
0: para el cobro, pierna derecha, viene el cabezazo.

la segunda parte, se levantó y qué cabezazo, la alcanza a tocar el portero Bar Verbruggen y la pelota se va a dormir entre hilos blancos. ¡Qué partidazo, Diego! Dos tiene Japón, dos tiene Holanda.

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0: La Copa del Mundo se vive a través del fenómeno del fútbol de Caracol. Para este juego, Costa de Marfil, Ecuador. Hoy, con César Augusto Londoño, José Alberto Ortiz, Licha Burán y el fenomenal JJ Trujillo. Y la voz comercial de quienes habla, Álvaro Gómez Zafra. Don César Augusto, muy buena tarde y noche.
1: Abrazo cordial, mi estimado Gómez Zafra. Saludo para toda la gente en el país, en el mundo, en esta transmisión de Caracol, en un verdadero partidazo. La selección de Ecuador, que fue segunda en la eliminatoria, que logró una actuación sobresaliente porque arrancó con menos 3 puntos debido a una sanción, y la selección de Costa de Marfil, que clasificó sin problemas por África a este campeonato del mundo. Ecuador, su 5º mundial, Costa de Marfil, su 4º campeonato del mundo, y estamos listos para llevarles las emociones y todo lo que tiene que ver a un partido de primer orden, de nivel mundial, en esta Copa del Mundo. Alemania le ganó 7-1 a Curazao, Países Bajos empató con Japón en un gran segundo tiempo, 2-2, y después de Costa de Marfil frente a Ecuador, tendremos a las 9 de la noche la selección de Suecia frente a Túnez. Doña Liche de Durán, bienvenida a la transmisión mundialista de la Ruta Mundial de Caracol Radio.
2: Hola César, un saludo muy especial para usted en este partidazo, sí señor. Ver la posibilidad de que Ecuador, después de que termina una eliminatoria como lo hace en Sudamérica, pues empiece a sumar ya su primera victoria en este Mundial. Entre dos selecciones que no se han enfrentado nunca, esta es la primera vez que se ven las caras Costa de Marfil y Ecuador en su historia.
1: Don José Alberto Ortiz, bienvenido a la transmisión gigante de la cadena Caracol, que está siempre en todos los mundiales.
3: Hola César, hola Colombia, hola mundo, qué bueno encontrarlos en la ruta, hombre, del campeonato mundial 2026. Esta selección de Ecuador, que está junto a Alemania, que está junto a Curazao, y por supuesto el rival de hoy, Costa de Marfil, tiene mucho que ver con Colombia, ¿no? Como quiera que Hernán Darío Gómez, Luis Fernando Suárez, Reinaldo Rueda fueron técnicos en las ediciones anteriores donde participó la selección de Ecuador en el 2002, 2006 y 2014. Después ya llega la sangre argentina con Qatar, con Gustavo Alfaro, y ahora en el 2026 con Sebastián Becasese. Esperamos una buena actuación hoy de este otro equipo suramericano iniciando el campeonato mundial.
1: Costa de Marfil perdió 3 partidos previos frente a equipos de Conmebol en Copas del Mundo. Contra Argentina en el 2006 cayó 1-2. En el 2010 en Sudáfrica cayó ante Brasil 3-1. Y en Brasil 2014 cayó con Colombia 1-2. No sé si Liche recuerda ese partido, porque fue un partido durísimo. Terminamos pidiendo tiempo en el Mundial del 2014.
2: Claro, y es que además, pese a que ya nosotros teníamos de cierta manera los números casi que cuadrados y hechos, pues al final este tipo de rivales, con lo físico que son y además con esas migraciones, esa mezcla que han tenido de su fútbol, pues terminan presentando ya no solamente que corren mucho, sino que además son selecciones que juegan y que plantean muy bien los partidos.
1: Sin duda, juega muy bien, y en ese partido estaba Drogba en un momento esplendoroso para el mundo, jugando con Costa de Marfil. Estamos en la Ruta Mundial de Caracol Radio.
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0: Este va a ser un partidazo sin duda, César. Ya comienza el juego. 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
4: La selección de Costa de Marfil viene de una victoria trascendental. Le ganó a la selección de Francia en su penúltimo partido antes de llegar al Campeonato del Mundo. Le ganó 2-1, dejando una extraordinaria sensación el equipo de Costa de Marfil. Rival difícil para la selección ecuatoriana. Árbitro del partido y el estadio de Filadelfia, que está con un panorama realmente espectacular, Liche.
5: Así es, bueno, César. El árbitro designado es el francés François Letessier, árbitro que llega en uno de los momentos más fuertes de su carrera profesional. Pues ha sido designado en finales de Europa League, también en partidos de primera categoría de Champions League, y ahora pues encargado de este partido entre Costa de Marfil y Ecuador. Bueno, y si hablamos del Financial Philadelphia Stadium, este es el estadio de Filadelfia. Todavía no se ha confirmado hasta ahora cuánto ingreso tiene por parte de la FIFA oficial, de cuántos aficionados pues pudieron asistir. Pero lo que sí vemos realmente es que el 99% son ecuatorianos.
4: Le caben 65.827 espectadores al estadio de Filadelfia y seguramente que vamos a ver muchísimas camisetas amarillas. Costa Rica, rival importante hoy para el equipo ecuatoriano.
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4: Con el fenómeno del fútbol, claro que queremos conectar a todo el país, sin ninguna duda. Y esta vez conectados con los Estados Unidos y conectados con la gente, los primeros oyentes, con Claro y la opinión sobre el juego.
13: Bueno, mi nombre es Juan Pablo de Neiva, Huila. Los saludo. Sé que es un partido difícil, ya que Costa de Marfil le ganó el último partido a Francia. Pero la selección ecuatoriana tiene la mejor defensa de toda Sudamérica y vamos a salir victoriosos.
4: Eso es completamente cierto. La mejor defensa de Sudamérica. Le hicieron 5 goles en la eliminatoria. Esa es una demostración de contundencia defensiva. Y claro que queremos conectar a todo el país y por eso nos conectamos con la gente.
13: Bueno, mi nombre es Juan Pablo de Neiva, Huila. Los saludo. Sé que es un partido difícil, ya que Costa de Marfil le ganó el último partido a Francia, pero la selección ecuatoriana tiene la mejor defensa de toda Sudamérica y vamos a salir victoriosos.
4: Y vamos con las formaciones, don José Alberto Ortiz, la formación de Sebastián Becasese, la formación de Ecuador para este partido mundialista en su debut en Filadelfia.
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0: Sí, señor, ese es el pueblo ecuatoriano que hoy tiene una selección con promedio de edad de 26.6 y un promedio de estatura de 1.80. Y atención, formará de la siguiente manera en el arco Hernán Galíndez con el número 1, 39 años, actúa en el Huracán de Argentina. Después va a ser una línea de 3, por lo menos el dibujo táctico así lo muestra, con Joel Ordóñez con el número 4, 22 años, funciona en el Brujas de Bélgica. Al lado suyo estará William Pacho, como central, William Pacho, que juega en el PSG, tiene 24 años de edad, y a su izquierda irá Piero Hincapié, 24 años, es hombre del Arsenal de Inglaterra. Una línea de 4 volantes, el interior con el número 21 es Alan Franco, 27 años, juega en el Atlético Mineiro. Al lado izquierdo con el número 23, Moisés Caicedo, 24 años de edad, tiene sus servicios para el Chelsea. Y con el número 14 por derecha aparece Alan Minda, 23 años, juega en el Atlético de Mineiro. Y al lado izquierdo como extremo con el número 15, el jugador Pedro Vite, de Pumas de México, con 24 años de edad. Los tres hombres de ataque, con el número 19, Gonzalo Plata, del Flamengo, 25 años, con el número 13, Ener Valencia, que además es el goleador histórico de la selección ecuatoriana, tiene 36 años, es uno de los veteranos, juega en el Pachuca, y con el número 9, John Yeboah, 25 años, este hombre nació en Hamburgo, es hermano ecuatoriano, juega para el Venecia en la primera B de Italia, tiene 25 años de edad. El más veterano, Hernán Galíndez, 39 años de edad.
1: Es un equipo tan importante Ecuador y tan joven que el número de promedio de edad lo aumentan. Galíndez el arquero y Ener Valencia, que como decía José Alberto, ha marcado 6 de los 7 goles de Ecuador en los campeonatos del mundo. Sebastián Becasese, argentino, 45 años, técnico de Ecuador, y cómo enfrentar a Costa Rica. A Costa de Marfil.
2: La principal que tenemos. Un compromiso muy grande donde los primeros defensores son los delanteros, donde nos gusta presionar hacia adelante, no nos gusta estar muy cerca, tapar muchos pases que creemos que pueden llegar a ser peligrosos. Y después también es cierto que tenemos jugadores especialistas, por decir de alguna manera, que en la zona donde tienen que defender lo hacen muy bien, ya sea ganando un duelo, teniendo serenidad y tranquilidad a la hora de enfrentar a jugadores habilidosos o a tomar comportamientos que tienen que ver dentro del área. Me parece que hay una buena combinación entre lo que tiene que ver, ¿no?, de un funcionamiento colectivo que se desplaza en bloque y que trata de ser exigente para robar tiempo a la toma de decisiones del rival. Y si en caso que el rival nos hunde o nos somete, tener esa consistencia y esa constancia en estar preparado para también soportar esos momentos incómodos. Me parece que ahí es donde por lo menos intentamos transmitir eso, y los chicos creo que a lo largo del proceso lo han ido mostrando. No ha sido nuestra única virtud para llegar acá, hay que ganar a veces con un gol de diferencia, y creo que bueno, en los 19 partidos que llevamos sin perder, casi la mitad se han podido ganar, un poquito menos, pero eso habla también de la valentía de este grupo, ¿no?
1: El equipo ecuatoriano con varios jugadores con el pelo pintado de blanco para que tengan una identificación bien particular. Liche, formación de Costa de Marfil, el equipo africano.
3: Muy bien. Con el número uno, Yahia Fofana, jugador de 25 años, será el arquero. Los laterales, Gowela Dowe con el número 17 y Conan con el número 3. Los centrales, Akbadu y Singo con el número 20 y 5. Por delante de ellos, mediocampista Seko Fofana con el número 6. Frank Kessie, que es el capitán de campo, con el número 8. Y esta vez tiene un montón de atacantes Costa de Marfil. Jan Diomande, que tiene el número 11. El 12, Eli Guají. el 19 Nicolás Pepe, el 24 Bosa Humana Touré. Estos jugadores, que la mayoría de ellos militan en ligas de Europa como Portugal, también están otros en Inglaterra y además en Italia, jugadores de talla mundial, los que conforman la selección de Costa de Marfil.
1: Y en España, en Alemania, es un equipo bien regado por el mundo y es un equipo bastante, bastante bueno. En la producción tendremos hoy a don Edwin Acosta, Iván Cardoso en el máster número 1, Andrés Coques en el máster número 2, Juan Camilo Urbano en digital, Juan Esteban Vega en digital, Mario Alcalá en conmutación y Omitar Sánchez, Omitar 69, como le dice Diego, estará también en la producción de todo lo que tiene que ver con el partido entre Ecuador y Costa de Marfil. Favorito suyo, don José Alberto.
0: Ecuador.
1: ¿Y Deliche?
3: Costa de Marfil.
1: Yo creo que puede ser empate, ¿sabe?
0: Un dato sobre los Fofana. Seco Fofana, y que ese integrante, que ese volante de la selección.
1: El del Porto.
0: Nació en Francia. Lo mismo que Yaya Fofana, que es el arquero, pero no tienen nada que ver, no son familiares. Los dos, curiosamente, nacieron en Francia, ¿no?
1: Correcto. Y vamos a diferenciar. Yaya Fofana, que es el arquero, el jugador del Rizespor de Turquía, es Fofana. Y para diferenciarlo del otro Fofana, vamos a decir Seco a Fofana. Perfecto. Ya don JJ Trujillo, que es nuestra voz mayor en la narración del partido, tiene perfectamente codificado el...